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1: Hola, ¿cómo está? Les saluda Alejandra Cruz y esta es la información que tiene que conocer. El presidente municipal Cruz Pérez Cuellar asistió a la reinauguración de Tuché Motors y reconoció la trayectoria de la familia Tuché por su contribución al desarrollo económico de Ciudad Juárez durante más de 5 décadas. Destacó que la empresa forma parte de la historia e identidad de la frontera al mantenerse firme pese a los desafíos económicos y sociales de la región. El Instituto para la Cultura del municipio de Juárez invita este viernes a las 6 de la tarde a la inauguración de Arte para la Inclusión en el Museo de Arqueología e Historia del Chamizal. La exposición, con 43 esculturas ápticas para tocar, estará hasta el 26 de julio. Es un proyecto de la Universidad Autónoma de Ciudad Juárez para promover la accesibilidad de personas con discapacidad visual. Como parte de las acciones permanentes para mejorar la imagen urbana y ampliar las áreas verdes de la ciudad, la Dirección de Parques y Jardines reforestó 80 árboles fresno en 2.46 kilómetros del camellón central del Boulevard Bernardo Norzagaray, en el tramo entre la calle Cloro y Arroyo de las Víboras.
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No puedo decirte adiós, sino hasta siempre.

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0: Revista del consumidor. ¿Sabías que un mal uso de tu rastrillo desechable no solo acorta su vida útil, sino que también favorece la aparición de bacterias? Cuidar tu piel empieza desde saber elegir el producto correcto en el supermercado.
1: Además, si viajas a alguna de las sedes de la Copa Mundial 2026, te compartimos las mejores opciones para mantenerte conectado. De esto y más platicamos hoy. Quédate en Revista del Consumidor Radio.
0: Revista del Consumidor. Los rastrillos desechables son herramientas de afeitado que tienen como objetivo ofrecer una opción práctica, higiénica y económica para el cuidado personal. Este tipo de productos son de uso limitado, ya que dependiendo de su calidad, pueden durar de 5 a 10 afeitadas.
1: Su bajo costo los vuelve ideales para viajes o uso ocasional. Además, su distribución es amplia, pues se encuentran en supermercados, farmacias o tiendas de conveniencia. Están fabricados principalmente de plástico, lo que puede facilitar su manejo. Cuentan con un mango, un cabezal con navajas preinstaladas de acero inoxidable y una banda lubricante.
0: En el mercado podemos encontrar modelos para mujer y para hombre, y aunque la tecnología es similar, cada tipo de rastrillo se segmenta por género para adaptar su forma y banda lubricante a diferentes zonas del cuerpo. Esta segmentación responde a las necesidades prácticas y estrategias de marketing, que suelen reflejarse en los precios, ya que los productos de mujer son más caros que los de hombre.
1: Para ayudarte a elegir mejor, el Laboratorio Nacional de Protección al Consumidor puso a prueba la resistencia y desempeño de 26 modelos distintos, 13 modelos para mujer y 13 para hombre. Se realizaron distintas pruebas para comprobar que los empaques incluyeran la información comercial en español de acuerdo con las normas oficiales mexicanas. También se revisó a detalle el estado de las navajas, analizando el estado original del filo y que estuvieran libres de oxidación o cualquier daño.
0: También se determinó la carga máxima de los mangos antes de romperse. En este caso se convocó a un panel de personas consumidoras que calificaron aspectos como la efectividad en el afeitado, la experiencia de uso y el cuidado y protección que brindan a la piel.
1: En el caso de los rastrillos para mujer, los resultados fueron los siguientes. Todos los modelos analizados presentaron su información comercial correctamente. El modelo de la marca Chedraui presentó imperfecciones en las hojas, navajas. Tres modelos de Gillette, dos de Equate, Chic, Envisage y Vic obtuvieron la excelencia en la prueba de cuidado y protección de la piel. Los productos que calificaron con excelencia al promediar todas las pruebas fueron Vic, Envisage, Chic y tres modelos de la marca Gillette. Recuerda que la calidad puede ser la misma, pero el precio no. Por ejemplo, el paquete de Chic cuesta 161 pesos y trae cuatro piezas. Estarías pagando 40 pesos por rastrillo. Por su parte, el paquete Gillette Venus Extra Suave cuesta 154 pesos, pero al traer menos piezas, cada rastrillo te cuesta 77 pesos, casi el doble. Por eso es importante que compares los precios y desempeño de cada producto.
0: Ahora, en el caso de los rastrillos para hombre, se encontró que todos los modelos presentaron correctamente su información comercial. Tres modelos presentan imperfecciones en las navajas, Chedraui y dos de la marca Daycare. Cuatro modelos calificaron con excelencia en la prueba de cuidado y protección en la piel, tres de la marca Gillette y uno de la marca Envisage. Es importante evaluar el desempeño y el costo por unidad antes de elegir. Por ejemplo, en el paquete Envisage, calificado con excelencia, cuesta 40 pesos y contiene dos piezas. Estarías pagando 20 pesos por rastrillo. Por su parte, el paquete Vic de cuatro piezas cuesta 107 pesos, lo que eleva el costo a 27 pesos por cada pieza.
1: Usa tu presupuesto de manera inteligente. Presta atención a las recomendaciones de compra y uso. Compra tus rastrillos en comercios establecidos y revisa que el empaque esté en buenas condiciones. Guarda tu comprobante en caso de que necesites realizar algún cambio por defectos de fábrica. No compartas el rastrillo con otras personas, aunque sean de tu propia familia. Cámbialo cuando notes que necesitas hacer ejercer más presión para rasurar adecuadamente.
0: Usa gel o crema para afeitar. De esta forma tu piel sufrirá menos. Usa crema sin fragancia o aloe vera para cuidar tu piel después de afeitarte. Déjalo secar después de utilizarlo. La humedad puede dañar las navajas. Guárdalo en un lugar limpio y sin humedad después de usarlo.
1: Tu elección va más allá de la marca. Se trata de calidad, precio y sobre todo responsabilidad. Al terminar la vida útil de tu rastrillo, no olvides desecharlo de forma segura. Envuélvelo en material resistente o colócalo dentro de un envase vacío para evitar que las hojas queden expuestas. No olvides que la información es tu mejor aliada para consumir de manera responsable.
2: Vista del consumidor.
0: Boletos digitales, mapas, transportes, pagos y hospedaje dependen del acceso a datos móviles. Pero, ¿sabes cómo mantener la conexión al cambiar de ciudad o país sin agotar el saldo, pagar cargos inesperados o perder tu número? Para controlar el uso de tus datos móviles y evitar gastos excesivos en tu celular, tienes que saber qué es lo que estás usando.
1: Si cruzas la frontera y quieres seguir conectado, el servicio de roaming permite que tu número funcione fuera de México, ya que al momento de pisar suelo extranjero, tu celular se conecta a la red de otro operador para que no dejes de postear ni de llamar.
0: Es importante que tomes en cuenta que las tarifas internacionales suelen ser más elevadas, dependiendo de tu plan, operador y país que visites. El cobro puede ser por cada minuto, mensaje o megabyte que uses.
1: Si el roaming no es para ti, sigue estas recomendaciones. Primero, revisa si tu plan ya lo incluye. Y si no es así, desactiva la opción en tu configuración, porque al cruzar la frontera, el equipo podría conectarse automáticamente y generar cargos imprevistos.
0: También verifica cuál es tu línea predeterminada para llamadas y datos. Así evitarás activaciones por error y costos adicionales. Viaja con información y evita sorpresas con la cuenta.
1: Ahora hablemos de las eSIM, un chip digital que se descarga mediante un código QR o una aplicación.
0: Este puede incluir llamadas y mensajes o solo datos. Su ventaja es que te permite conservar el número habitual, ya que los dispositivos pueden manejar dos líneas simultáneamente, la física y la digital.
1: Para viajes internacionales, muchas personas optan por una eSIM regional que les brinda datos móviles y simultáneamente mantiene la línea original exclusivamente para llamadas importantes o emergencias.
0: Presta atención, sigue estos tres pasos clave. Primero, verifica qué incluye exactamente el servicio. Segundo, revisa a detalle los términos y condiciones. Y tercero, confirma quién es el proveedor y bajo qué esquema opera.
1: Toma en cuenta que no todas las eSIM cumplen con los mismos requisitos regulatorios que los operadores tradicionales. Por eso, antes de pagar, lo mejor es informarte bien.
0: Por ello, te traemos una guía rápida para que sepas si debes usar roaming o una eSIM. En caso de que uses roaming antes del viaje, verifica si tu plan incluye Estados Unidos y Canadá. Confirma si se activa de manera automática y revisa muy bien los límites de uso y las tarifas adicionales. Ya cuando estés en tu destino, activa el roaming solo si lo necesitas. Monitorea constantemente tu consumo desde la app de tu operador. Y cuando por fin regreses a casa, desactiva el roaming si ya no lo vas a usar. Y revisa cuidadosamente tu factura.
1: En cambio, si eliges la opción de la eSIM, toma en cuenta lo siguiente. Antes de empacar tus maletas, verifica la compatibilidad y confirma que tu equipo esté desbloqueado. Compara planes regionales para Estados Unidos, México y Canadá. Descarga y activa la eSIM antes de salir de viaje. Durante tu estancia, configura la eSIM como tu línea principal de datos. Desactiva el roaming en tu línea principal y monitorea el consumo de datos en el plan que contrataste. Y al volver a tu hogar, elimina la eSIM temporal si solo era para el viaje y verifica que tu línea principal vuelva a ser la predeterminada.
0: Una estrategia que puede funcionarte es mantener tu línea física activa para cualquier emergencia y utilizar una eSIM regional para el consumo intensivo de datos.
1: Recuerda que la conectividad la vas a necesitar para todo, desde mostrar tu boleto digital hasta encontrar a tus acompañantes. Lo mejor es conocer todas las variantes, porque solo tú puedes decidir qué opción se adapta más a tus necesidades.
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4: ¡Hola! Vamos a hacer chistes de preguntas. ¿Sabes cómo se queda un mago después de comer

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estate, Señor, conmigo, siempre sin jamás partirte. Y cuando decidas irte, llévame, Señor, contigo. Porque el pensar que te irás me causa un terrible miedo. De si yo sin ti me quedo, de si tú sin mí te vas. Llévame en tu compañía donde tú vayas, Jesús. Porque bien sé que eres tú la vida del alma mía. Si tú vida no me das, yo sé que vivir no puedo. Ni si yo sin ti me quedo, ni si tú sin mí te vas. Por eso más que a la muerte, temo, Señor, tu partida. Y quiero perder la vida mil veces más antes que perderte. Pues la inmortal que tú das, sé que alcanzarla no puedo. 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

Amigos, ¿qué tal? ¿Qué tal? Oiga, muy, pero muy buenos días. Bienvenidos, como siempre, a un programa más de la serie de los prestigiados Laboratorios Mayo de Los Ángeles, California, Laboratorios Mayo de México. Les saludamos en esta preciosa y bella sabatina, es sabadito precioso y vamos, como antes dijimos, hasta las 6 a través de XRUK Radio Cañón, en el 800 del cuadrante de su dial, transmitiendo desde Ciudad Juárez, Chihuahua, México. A través de XWG Radio Cristal 1240M, claro, también transmitiendo desde Ciudad Juárez, Chihuahua. Les saludamos, les decimos buenos días a través de WRLL en el 1450 del cuadrante de su dial, transmitiendo desde Chicago, Illinois. Oiga, les saludamos, les decimos buenos días y a través de XHDU 98.9, la que le gusta a usted, transmitiendo desde la capital del estado, Durango. Les saludamos, les decimos buenos días. Sabadito precioso, acompáñenos, vamos claro, hasta las 6 de la mañana. Nos iniciamos.

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0: Muy bien, ahí tienen a los Coyotazos del Río Bravo. Esto fue la canción, una polca muy bonita. Es Besos, Besos y Cerezas. Sabadito precioso, vamos claro hasta las 6 de la mañana, como siempre llevándoles la música puramente mexicana y sobre todo el mensaje de la salud. Jaime Alejandres de Chicago, le saludamos a Arnoldo Espinosa de Bonita, California, a Constantino Martínez de Chicago, le saludamos a Rosa Robles de Nos Sintoniza, Rosita, ¿en dónde nos sintoniza? Déjeme ver, en Mountain Vernon, Texas. A Ignacio Sáenz de Nos Sintoniza, ¿en qué parte? Por aquí no nos dice, a ver, déjenme por acá. Esto viene siendo, no, oiga, no nos dice. Bueno, Juan Botello Montes de Silverton, en el estado de Oregon. Le saludamos, le decimos buenos días. Déjeme decirles que tenemos un regalito para el jefe de la casa. 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
0: 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Déjeme, sobre todo, déjeme traerles una de las canciones bonitas. Déjenme ver qué canción tenemos por acá. Déjeme ver a los doneños con esto que dice: ingratos, ingratos ojos míos.

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Regresamos, vamos claro hasta las 6. 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

0: Muy bien, ahí tienen a mi compadre Mundo Miranda. En paz descanse. Esto fue la canción Es Pajarillo Prisionero. Les saludamos, les decimos muy, pero muy buenos días en esta preciosa y bella mañana sabatina. Vamos claro hasta las 6.
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Oiga, ya nos vamos. La invitación, claro, para que el día de mañana pues nos acompañen en un programa más de la serie aquí a través de nuestra red de emisoras. Pablo Carrillo, su amigo, como siempre, les dice gracias. Hasta mañana y que Dios me les bendiga.

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9: En cuatro días, 3 ejecutados en el estado. Haga usted el favor.
10: En Casa del Jabonero.
11: ¿Que si quiero un noche entero?
10: No, abuelo, que en Casa del Jabonero el que no cae resbala. Este Tony tirado no deja títere con cabeza.
11: ¿Que si quiero mayonesa? Sí, y más jamonito.
10: ¡Oh, abuelo!
9: Municionazo súper asustado, pero no, ya, de veras, en serio. Sí, asustado, porque parece ser que en vísperas del Mundial la violencia se pone peor en toda la República Mexicana. Y Juanitos, pues no es para menos, óigame usted, 13 en 4 días, 13 sí, así como lo oye usted, y eso que nos llovió. Pero la verdad es que la situación se está poniendo cada vez más negra en cuestión de seguridad. No en Juárez, no en Chihuahua, no en el estado, en todo el país, hombre. Y aquí, pues cooperamos con 13 muertitos, sí, 13 muertitos en 4 días, más los que se acumulen esta semana. Contando, sí, porque luego los andan borrando. Pues sí. 2 enterraditos que encontraron hace unos días. Sí, la verdad es que sí está la cosa muy terrible, muy negra, muy fea. Y se está poniendo peor. Ojalá y nuestras autoridades se pongan las pilas, no se vayan a sentar a ver el mundial, por el amor de Dios, hombre. Ya ve cómo son las cosas. Van a estar echadotes sentados viendo el mundial. Y mientras los narcos se despachan con la cuchara grande. Por lo pronto, es de alerta para que se pongan muy buzos caperuzos.
12: Échale, Paul.
9: ¡Fuego!
13: ¿Qué me conoces, dices? Perdón, yo no me acuerdo, aunque una borrosa imagen me está rondando el cerebro. conoces, dices. Perdón, pero por más que pienso, no logro ubicarte bien. Aunque a esos ojos, a ese canoso pelo me parece haberlo visto, pero hace ya mucho tiempo. Me hablas de mi ciudad, de una calle como ejemplo. Me estás diciendo tu nombre, tu nombre. Ahora sí te recuerdo. Claro. ¿Cómo iba a conocerte con esas canas en tu pelo? Con esos ojos marchitos y con ese tan distinto cuerpo. Pero me has dicho tu nombre y ahora... Ahora sí te recuerdo. Pero no hablemos de antes, ¿quieres? Estás aquí y eso es cierto. Cuéntame algo de tu vida, de tus hijos, de tus sueños. Que no te has casado, dices. No puede ser. No comprendo cómo has quedado soltera si cuando fuiste mi novia era tu único anhelo. Recuerdo que me dejaste pues no me alcanzaba el sueldo para vestirte de blanco. Pero una noche de sueños, por no tener en mis manos el suficiente dinero para una boda fastuosa que despertara mil sueños, me dejaste. Y yo me quedé tan solo. Tan solo con una foto y un beso. Aún recuerdo mi llanto, aún recuerdo mis ruegos para que vuelvas un día a jugar con mis cabellos. ¿Te acuerdas? Después fueron marchitando todos mis tontos anhelos. Y tu rostro juvenil se fue borrando en el tiempo. Se fue borrando en mil noches y se convirtió en recuerdo. Un recuerdo que a mi risa la transformaba en silencio. Después me recuperé y de esto hace ya mucho tiempo cuando un amigo me dijo que andabas de beso en beso, en busca de un gran amor que realizara tus sueños. Al tiempo yo me casé y te juro que fue un acierto. Tengo mujer y dos hijos y soy tan feliz con ellos. Tengo un hogar muy hermoso. Y todos ellos me borraron todos esos tristes recuerdos. Es tan dulce mi dicha que traicionarlos... No. La verdad no puedo. Aunque ahora junto a ti estoy algo confundido. Me dices que vives sola, que nadie te ha comprendido y esas lágrimas que ruedan por tu rostro algo marchito te hacen volver tiempo atrás, ¿verdad? Al viejo tiempo de olvido. ¿Qué te iba a conocer con ese rostro marchito? Con ese gris en tu pelo y con ese cuerpo distinto que era tu orgullo, recuerdo, y que quedó casi extinto. Perdón. Perdón, se me hace tarde y me esperan todos los míos. Y no quiero demorarme, pues de mi hogar hice un himno. Perdón. Perdón, te pido de nuevo. No te había conocido. No te había conocido.

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1: Balean a hombre en el fraccionamiento Praderas del Sol. Policías municipales ocasionaron fuerte choque, reportan 4 lesionados. Supuesto levantón de mujer en la zona centro moviliza corporaciones policíacas. Feria Canaco 2026 hasta las 3 de la mañana. De todo esto y mucho más aquí a través de Calibre 800. Muy buenos días e iniciamos.

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1: Hola, ¿qué tal? Muy buenos días, muy buenos días. Qué bueno que está con nosotros. Gracias por acompañarnos. Calibre 800, Calibre 800, al aire en esta mañana ya de sábado. Sábado 6 de junio. Junio, se nos va el año, se nos va el año. Muy buenos días, Juárez. Buenos días, El Paso. Un servidor, Carlos Tarín, saludándoles, acompañándoles a quienes están en sintonía del 1240, a los que aún no sabemos cómo le hacen, insistimos y vamos a seguir insistiendo porque no sabemos cómo le hacen, pero nos siguen a través del 800 de AM y por supuesto, gracias a quienes nos siguen la huella a través de la magia de la internet. Los teléfonos están a su disposición con 656-396-7232. Y 656-396-7233, teléfonos en Juárez. En El Paso con 915-235-8000, 915-235-8002. Son las líneas telefónicas que tenemos para que usted nos marque y nos acompañe. ¿Y el Tony? Ahí está el Tony.
2: Aquí está el Tony. ¿Cómo estás, Carlitos? Buenos días, morning. ¿Cómo amaneciste? ¿Todo bien?
1: Todo bien.
2: Muy bien. Qué bueno, gracias a Dios. ¿Quién ganó ayer siempre? De Spurs.
1: ¿Ganó Nueva York?
2: Sí, es que es mucho equipo, mucho equipo. Y tiene que 17 partidos sin perder. Así que no, señor Salcido, no tenga mucha usted esperanza.
1: ¿Ganó Nueva York?
2: Sí, va a arrasar. ¿Desde cuándo no era campeón? Desde el 70 y tantos, ¿no?
1: No, desde... hace 19 años, creo, 22 sí, años. Sí. Algo así como los Indios.
2: Ándale. Bueno, pues ahí está. Ganaron los Knicks de Nueva York. Desde Patrick Ewing, ¿no? ¿Te acuerdas
1: de él? Patrick Ewing, sí, cómo no, sí. De John Starks,
2: sí, que el equipazo.
1: Se me hace que la última vez que se enfrentaron... quedó campeón San Antonio. Uh-huh. La última uh-huh. vez.
2: Sí es.
1: Así está. La última vez que se enfrentaron. Pero sí, los Knicks ya tienen bastante tiempo que no son campeones.
2: Y los Indios estaban jugando en Chihuahua. ¿Cómo les fue?
1: Ganaron
2: los Indios. Iban perdiendo. Yo vi un ratito el partido. Iban perdiendo. Pero ganaron, terminaron ganando entonces.
1: Terminaron ganando, sí, iban perdiendo, remontaron y ganaron.
2: Ah, qué bueno, en Chihuahua.
1: En Chihuahua, hoy juegan en Delicias.
2: Oh, Yamachita, nuestro Coco.
1: Está muy bueno, Delicias, muy duro.
2: Sí, siempre arman buenos equipos. Aquí vamos a tener buenos equipos cuando deje de manejar Ochito Cercerno.
1: Pues, ojalá. A ver, llamadita de Juariles, buenos
2: bendición,
1: días.
2: Bendición.
3: Dios le bendiga a mi Carlito.
1: Gracias, amigo.
2: Buenos días, amigo bendecidor. Ándele, vámonos al paso. No se crea, sí están largas las filas, más atrás de la Mejía por el... A ver, sí, más atrás de la Mejía por el puente de la Juárez. Más atrás de la Mejía, el puente está totalmente lleno. Muy poquita gente cruzando a pie. Muy poquita gente cruzando a pie. Muy poquita, pero bueno.
1: Acá por el libre no se veía, hace rato, no se veía uh-huh. línea hasta acá. Al menos hasta Pueblito Mexicano no se veía.
2: Bueno, déjame te digo, la línea express está cerrada todavía, abre a las 8 de la mañana. El puente de Zaragoza, más atrás, bueno, llegando a la curva, la express despejada en Zaragoza, llegando prácticamente a la curva. Y el puente está totalmente lleno. Déjeme le digo, el puente Guadalupe Tornillo está despejadito, solito. Y el puente libre, a ver, puente libre está más atrás del puente Carlos.

0: Villarreal. Y acá por la Pereserna, casi llegando al puente de la Sandía. Ahí está el reporte de tráfico en los puentes internacionales. Qué bueno que está con nosotros esta mañana, ¿eh? De veras, nos da mucho gusto. Déjeme también le digo que ¿cómo están los freeways acá en el paso? Deje ver si están circulando con tranquilidad. Sí, todos bien, sin ningún problema. El 10, el 10, el 54, 375, Transmontane, sin mayor problema. Parece que hay un carro volcado. ¿Dónde es? En la Rushing, dicen. No, no se ve. Pero sí hay dos carriles cerrados en Transmontane. Dos carriles cerrados en Woodward Dean, Transmontane y Macombs. Transmontane y Macombs. Ahí hay un carrito volcado y hay dos líneas cerradas. Dos líneas cerradas. ¿Ok? Nada más es lo que se ve en el paso, lo demás se ve tranquilo. 54, 375 y el de Trans Mountain en la Macombs. Órale, ahí está. Para que usted que va al Paso, Texas, bueno, pues tenga usted cuidado, que sea usted feliz. Ya nosotros ya estamos subiendo información, ya está fresca la información en calibre 800, ya tenemos todo. Otro día más. ¿Cuánto llevamos de paz, Carlitos?
1: 3 días.
0: Híjole, qué padre, qué bueno.
1: Pero
0: ¿Qué?
1: sí, ayer localizaron otras dos osamentas en el
0: Pero esas no las
1: mismo.
0: cuentan, o sí
1: ¿Mande?
0: las cuentan. ¿No las cuentan o sí las
1: O
0: cuentan?
1: sea, sí las cuentan, pero no las cuentan.
0: A ver.
1: O no las cuentan, pero sí las cuentan. Ayer Fer nos decía que llevábamos 11, 11 asesinatos y con estas dos osamentas de ayer, pues ya son cuatro. Cuatro osamentas. O sea, sí las cuentan, pero no las cuentan.
0: No, pues no.
1: Sí, ayer Fer pues nos dejó igual. Que
0: Pues
1: ayer que
0: sí.
1: le preguntábamos, nos dijo, sí las cuentan, pero...
0: Normalmente, Fernando el sábado nos habla muy temprano.
1: A ver
0: ¿Qué pasó?
1: ahorita. A ver
0: Siempre
1: ahorita.
0: nos habla muy temprano. Antes de llegar a a levantar el tilín.
1: Aquí está.
0: Ahí
1: Aquí está.
0: está.
1: En
0: Yo,
1: vivo. En vivo.
0: en vivo.
1: Completamente en vivo.
0: Totalmente en vivo.
1: Sin el tilín. Sin el
0: Sin el
1: tilín a un
0: tilín.
1: lado. Más
0: Bueno.
1: tardecito, yo creo que sí lo va a acompañar el Tilín, pero aquí está en
0: A
1: vivo,
0: ver, mi
1: completamente
0: Fer.
1: en vivo.
2: Y ya está pensando en tamales. 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
1: ¡Échale
0: A ver, mi
3: Buenos días,
0: Fer.
3: mi Tony, buenos días, mi Tony, buenos días, Carlitos, y seguramente ahorita le echo en camino. Es que sí las cuentan, Tony, nomás que de una fecha, de un tiempo a la fecha, le ponen 11 muertos más 5 osamentas, 7 muertos más 3 osamentas. O sea, para tratar de disminuir un poquito o minimizar el número mensual. Y ciertamente, o sea, si están enterrados de manera clandestina, digo, pues no te enfermaste y te fueron a enterrar, ahí va.
1: Pues no.
3: Entonces, pues al final de cuentas, a la final sumatoria del mes, sí los ponen, nomás que ahora diferencian, pues en la tablita original, como le llamamos, a la hora del cierre mensual, viene cuántos con arma blanca, cuántos con arma de fuego, cuántos a golpes, cuántas osamentas, cuántos de rigidez cadavérica, acartonados, porque todavía de ahí todavía se va separado, los que quedan acartonados, los que encuentran completos de rigidez cadavérica, las osamentas que no son puros huesitos, de todos de ahí todavía se va deshuesando más la tablita. Entonces, sí nos cuentan, sí. Digo, pues una persona no va a ir a enterrar a su familiar allá a Lomas de Poleo, no
0: No.
3: va a ir al Arroyo de Navajos, no va a ir allá donde andan ahorita sacando parajes de la retinada, no van a ir allá a
1: Y
3: enterrar,
1: más con la
3: ¿verdad?
1: situación de los problemas de desaparecidos, de jovencitas
3: Sí, claro.
1: desaparecidas.
3: Claro, sí. Entonces, pues, sí los cuentan, nomás que para tratar de minimizar, como cuando empezaron a separar, ¿no? Los del Valle allá al Valle, los de la Franja Fronteriza acá de este lado, y los de Samarayuca de aquel lado, y ya los de Casturales también ya no, porque antes nos sumaban los de aquella zona, nos sumaban Casas Grandes, Janos y La Chona, Paloma, nos los sumaban a Juárez, los fueron separando poco a poquito, cada quien los suyos, para tratar de bajar los números, pero al final de cuentas sí entran, Tony, sí suman.
0: Entonces, okay.
3: Yo me quedé hasta, ¿cuál fue el último muerto, Carlito? Los últimos cuatro, ¿no?
1: El de...
3: Hubo un día de...
1: Rivera, ¿no?
3: El de Rivera.
1: Uh-huh. El de Rivera fue el último...
3: Pues llevamos 11, ¿no? ¿Cuánto llevamos?
1: Pues 11 y 4 osamentas.
3: Exactamente así, 11 uh-huh. y 5 osamentas, ¿no?
0: Sí.
3: Hasta ayer yo me quedé que eran 5.
1: El lunes fue el último... El lunes, sí fue el lunes, que el junio, ¿cuándo fue 3 de junio? El
3: Hoy es 6.
1: En Riberas del Bravo, el día 2. El martes.
3: Bueno.
1: Sí, ya ahí tenemos te miércoles, jueves y viernes.
3: Ya son de algunas horas y ahí te va. Ayer, Tony.
1: Ahora, de este, no sé si fue de, yo lo tengo de esta madrugada, un baleado. En Praderas del Sol.
3: Praderas del Sol. Sí. Puede ser de esta madrugada, sí.
1: El cruce es Sol de la Loma y Praderas del Sol.
3: Ahí a dos cuadras de la Casia. De la calle Casia. Ahí te va. Ayer, Tony, uh-huh. Te anticipé casi todos los boletines.
0: Sí.
3: ¿No? Si te cuentas y te acordaste.
0: Sí, cómo no.
3: El niño encadenado. Todos. Casi todos. Le pegamos a todos. Hoy no te voy a dar colonia por colonia, pero ahí te va.
0: A ver.
3: La instrucción fue que no podían llegar sin nada ni con las manos vacías los policías.
0: ¿Cómo?
3: Así se las pusieron. Tienen que llegar con algo, tienen que traer algo. Y...
0: Que chille la caja.
3: Me dicen que Estación Universidad ha estado llena toda la noche de gente que han detenido y que están ahí haciendo presencia, harta presencia policíaca en diferentes sectores. Mira, me dicen que cayeron libras de cristal, libras de marihuana. Uh-huh. Camionetas, ya ves que a veces llegan a los centros comerciales y le toman la serie, le corren la serie para ver si son robados y todo eso.
1: Uh-huh.
3: O gente que hace las denuncias de, oye, aquí es un carro abandonado, y llegan y le corren la serie y todo eso. Hay camionetas recuperadas de anoche y esta madrugada con indicios de participación en hechos violentos, es decir, contaban con rastros semáticos al interior o al exterior. Camionetas libres de cristal, libres de marihuana, camionetas recuperadas, gente armada. Volvió a caer otra banda de asaltantes de tiendas de conveniencia. Ya ves que ayer cayó una que les comenté.
0: Ajá.
3: Le pegaron otra vez. Pero hay una bandita ahí de asaltantes de tiendas de conveniencia. Hay dos o tres detenidos homicidas que cayeron. Uh-huh. Al momento que les culque y la revisión y que les corren la serie. Homicida, posible participación de homicidio, buscados por homicidio, y hasta hay un, ¿cómo usted se jale? Hay un detenido en Rincones de San Marcos, un fifí, detenido por violencia familiar. No sé si es menor de edad o no, pero, o debe ser universitario, preparatoriano, por ahí, de estático así rápido. El papá sale por cuestiones de trabajo en la ciudad, la mamá se queda a cargo de la familia y del muchacho, como siempre. El muchacho por algún motivo se descontrola, le falta el respeto a la mamá, se altera, se pone bravo, se pone muy fufurufu el chavo. Uh-huh. Se pone fufurufu el chavo, y No sé si llegó a los golpes o no con la mamá, pero probablemente sí la forcejeó, la encaró. La mamá se enoja y le dice: tu camioneta no la vuelves a usar a partir de ahorita. Es una camioneta de 2025. Dime, ¿si hay lana o no hay lana? Es 2025 la camioneta que le retira la mamá al chavalo. Por violento, por grosero, por hocicón, por lo que quieras.
0: Ajá.
3: El chavo se enoja más, se le sale de control a la señora, marca el 911, llega la patrulla, lléveselo.
0: Ándele.
3: Pues Juniorcillos, ¿no? Le decían antes.
0: Sí, Juniorcillos, sí.
3: Se lo llevan a seguridad pública, ¿qué crees?
0: ¿Qué?
3: Ahí va. Después la mamá por ahí. Bandilla, directo a fiscalía. ¿Quién sabe qué le encontró? ¿Quién sabe cómo se había puesto con el juez allá adentro el chavo? Vámonos, a fiscalía. Sin tocar baranda. Vámonos, directito. Y así está. Entonces, así han estado toda la noche, Tony, me dicen y me platican. Todavía ahorita me dicen que llegaron las bases de operaciones institucionales, estos que son los conjuntos de soldados y municipales y estatales. Llegaron con cuadros de marihuana. Entonces creo que el operativo continúa. Le pegaron al Valle, Zaragoza, Parajes, Mezquital.
0: Ándele.
3: México 68, Independencia 1 y 2, Zona Centro, y creo que coronaron con este jale aquí de Rincones de San Marcos, del Juniorcillo. Y ahorita todavía que llegué a comprar café, todavía me echaron el pitazo de que iba llegando el operativo conjunto con libras de marihuana, o con cuadros de marihuana.
0: Ah, muy bien.
3: Así el asunto.
0: Muy bien.
3: Entonces, yo creo que hoy nos van a mandar hartos reportes de boletines otra vez, así como ayer, y más o menos por ahí va la historia. No me alcanzaron a pasar bien el dato de cada colonia y cada lugar, por la cantidad de trabajo que han tenido, y me dijeron: no te podemos apoyar con eso, pero vamos a estar muy pendientes de lo que pueda registrarse. Ahorita hay un carro que se fue al canal. Maneje con precaución en Juan Pablo II, entre Francisco Villarreal Torres y Camino a las Anitas, que está por ahí, la valle que conecta por ahí, la Ramón Rayón.
0: Más
3: o menos, sobre Juan Pablo II, es un carro blanco que se fue al canal. Va a ver si ahorita a las 7 me alcanzo a arrancar y a llegar. No reportan lesionados, ya está una unidad abanderando. Al parecer lo dejaron abandonado. Y tenemos eso, y luego nos reportó una persecución, Tony, que tuvieron que dejarlo en paz por orden de superiores de los jefes. Iniciaron una persecución con un vato de una moto que les empezó a, una moto deportiva muy nueva.
0: A cocorearlos.
3: Los empezó a cocorear.
0: Mira.
3: Entonces el vato, los policías se sospecharon que el vato traía camaritas en la moto, en el casco. Y decidieron dejarlo en paz. La persecución empezó en el sector centro, zona centro. Ya andaban allá por el rumbo de las Anitas, pero o el vato se andaba grabando o andaba muy mal. Entonces, para no terminar en tragedia, porque tienen prohibido perseguir las motos, para que una persecución no vaya a terminar en tragedia, decidieron dejarlo por la paz, porque se les metió en varias colonias y en varias calles en sentido contrario, Tony.
0: Ándale.
3: Y la persecución, les dijeron que pararan ya el movimiento. Me imagino que agarró desde la zona centro, agarró por la Chaveña, por la Belisario Domínguez, por la División del Norte, se les metió ya por la perimetral Carlos Amaya, Avenida de los Aztecas, y total que allá por el rumbo de Los Ojitos, por allá decidieron parar la persecución, porque, pues no, o sea, no tiene caso, si se les mete en sentido contrario en Camino Real, o imagínate una cosa de esas, ¿de quién va a ser la culpa? ¿Para qué los persiguen?
0: Pues sí.
3: ¿Verdad? Entonces, pues sí, decidieron dejarlo, y tienen muy bien documentado, alcanzaron a documentar la moto. O sea, ya la tienen ubicada la moto, y esa me hace que ahí es donde se dieron cuenta que trae varias cámaras instaladas, probablemente, y que pudiera estar grabando todo ese asunto.
0: ¡Órale!
1: Eso se da mucho, Fer. Eso
3: ya sabes.
1: Eso se da mucho allá en Culiacán. Les llaman punteros.
4: ¿Cómo?
1: Punteros.
4: Ah, ok.
1: Punteros. Entonces, según lo que nos han platicado, esos chavos lo que hacen es eso, provocar a los polis o a los soldados para que los sigan. Y entonces esos punteros van diciéndole a sus compañeros, acá los traigo por tal calle, acá los traigo por acá. Entonces se mueven en motocicleta porque se desplazan más rápido.
0: Uh-huh.
1: Entonces, según lo que nos han platicado, es como para distraerlos o llevarlos a zonas por donde no pasen los demás. Es algo así muy similar a lo que estás comentando.
4: Ok, pues así entonces decidieron dejarlo por la paz, por donde de los jefes, no, ya déjenlo, nos va a meter en un lío este tipo, y ahí lo dejaron. Ahí les va. Complementando la información de Juan Pablo II, vehículo pierde el control tras ser impactado por otro automóvil, entonces es un choque. Esto ocurre en Libramiento y Juan Pablo II antes de llegar al Libramiento. No hay tripulantes a bordo del vehículo, por lo cual se supone o se piensa que se dio la fuga. El vehículo color blanco que estuvo a punto de irse a la acequia o al canal presenta un golpe o presenta por impacto de haber sido por lo menos chocado. El balearon y dejaron a una persona herida. Esta persona fue llevada en un vehículo particular a recibir atención médica. Es un menor de edad, apenas tiene 17 años cumplidos, quien recibió los impactos de bala. Esto ocurrió en allá donde mencionaste,
1: Praderas del Sol,
4: en las calles Sol de la Loma y Vistas del Sol, muy cerca de la calle Acacias. Este joven fue llevado en vehículo particular a un hospital a recibir atención médica en código rojo. Esos dos sitios de esta madrugada, de anoche de esta madrugada, y
0: okay.
4: Pues todo lo que les he platicado de que van a salir de, que va a salir de detenciones.
0: Al rato salen.
4: Más o menos, exactamente. Y hay mucho desánimo en las televisoras locales, Tony.
0: ¿Por qué?
4: Porque se soltó una sarta de cosas por parte de la Federación. Carritos, ya sabes, que no pueden ser divulgados a través de los medios que no tienen los derechos de FIFA.
0: Ah, cosas del Mundial, ¿verdad?
4: No pueden mencionar ni FIFA 2025, ni Custodio
0: Nada, ni Campeonato Mundial.
4: Ni Mundial 2026, uh-huh. Nada.
0: Uh-huh.
4: Nada. En tus programas de tu barra no puedes mencionar nada, no puedes decir nada, no puedes hablar nada. En espacios de deportes, ¿cómo? ¿Cómo le vas a hacer en espacios de deportes si no tienes imágenes? Te proponen una agencia especializada de deportes que te vende las imágenes.
0: ¿Ma?
4: Y bueno, pues ellos sí tienen autorización.
0: ¿No podemos decirles quién ganó ni nada?
4: En televisión,
1: sin no. Imágenes.
4: Imágenes, no, si no están autorizadas. Puedes usar los colores verde, blanco y rojo, pero que no tengan la marca de la playera y que no tengan el logotipo de la Federación.
0: Ufas.
4: No puedes usar absolutamente nada. En radio, no sé, Tony. Yo me di cuenta porque aquí pues nos leyeron la cartilla, los abogados de la Ciudad de México avisaron, los representantes legales y abogados avisaron, y esto es para todos los medios de comunicación que no tienen los derechos del mundial.
0: Válgame Dios. Aquí está, restricciones de la FIFA para medios digitales.
4: Y contrataron equipos para monitorear los medios. ¿Cómo ves?
0: Una mujer atropellada cerca del kilómetro 20, me están diciendo.
4: ¿Ahorita wow. O de noche?
0: ¿Ahorita?
4: Ah, ok.
0: Ahí hay una... ya está, despierto pues, el Turi.
4: ¿Cómo se fue de un deporte del pueblo a un deporte elitista, verdad?
0: Mira.
4: Lo que era del barrio y del pueblo, que jugabas con dos piedras, pues ahora no representa eso.
0: Uh-huh.
1: No, ¿y cuánto te va a costar entrar, Fer?
4: Sí. Por eso yo digo elitista. Si yo decía que los futbolistas son un grupo de la población de una élite, punto y aparte, por su forma de vida, por los sueldos. Pues ahora imagínate con esto.
0: Mira, para los que tienen directrices para el sitio web, bueno, por ejemplo nosotros, échale, Carlitos, prohibición de video propio de terceros, no puede incrustar embed videos de jugadas, goles, conferencias de prensa o ambiente interno del estadio, a menos que provengan directamente de los canales oficiales de la FIFA, como sus cuentas verificadas de YouTube o X, o de la cadena con derechos exclusivos. Fotografías de agencias, solo se permite ilustrar las notas del sitio web utilizando imágenes de agencias de noticias autorizadas como AFP, Gently Images, que posean acreditación oficial para fotógrafos. Está prohibido hacer capturas de pantalla de la transmisión de televisión para subirlas al sitio web. Narración minuto a minuto, los formatos de texto en vivo, blogs con actualizaciones del texto segundo a segundo, son ilegales. No, son legales si se publican en el sitio web. No obstante, este texto no puede incluir clips de audio integrados con narraciones en voz en tiempo real. Válgame.
4: ¿Sí?
0: Ahí te va, Fer. Ahí te va para ti.
4: A ver.
0: Directores de redes sociales, Facebook, X, Instagram, TikTok, uso de marcas y logos. No se permite colocar los logos oficiales de la FIFA ni del torneo en tus imágenes de portada. Avatares en las plantillas gráficas de tus publicaciones, por ejemplo, en tus gráficos de marcador final, debes usar textos descriptivos y tipografías genéricas. Nada que le agarraste de un periódico y la pusiste acá. Hashtags comerciales como medio de comunicación pueden usar etiquetas informativas Mundial 2026 FIFA. Sin embargo, si este posteo de redes sociales está patrocinado por una marca local o por un anunciante de tu medio, la FIFA lo va a catalogar como marketing de emboscada. Procederá a la baja del contenido o a las demandas legales. Restricción estricta de Reels, Shorts, TikToks. No puedes crear contenido de video vertical utilizando clips de partidos o transmisiones oficiales, ni siquiera editadas con música o voz en off. Los algoritmos de las plataformas sociales tienen sistemas automatizados de reclamo de derechos de autor, copyright, que congelan o eliminan las cuentas de medios infractores de inmediato.
4: Pues lo único que nos queda a los de redes, Tony, pues no publicar nada del Mundial.
0: Nada. Ni nosotros ya. Tampoco, nada.
4: ¿Ya?
0: Porque, por ejemplo, si Carlitos quiere poner el marcador Suecia 3,
4: tampoco
0: España, puedes poner el marcador, pero no puedes utilizar una foto del partido.
4: Tienes que usar el fondo nomás, de color rojito, azulito, verdecito.
0: Así es.
4: Negrito y ya.
0: Uh-huh.
4: Pues
0: ¿cómo ves? Pues
1: mejor
0: no publique
1: nada.
0: Nada.
1: Vamos,
4: ni que fuera a durar toda la vida, nomás es un mes. Y así no da cobertura y ya.
0: Ya, la
4: México,
0: nada más.
4: A México nomás le tocaron 14 partidos.
0: Fíjate nomás. Válgame Dios. Y ahí está.
4: Oye, no ha llegado a quién y yo me tengo que meter al estudio.
0: Pues ya.
1: Y nosotros ¿sobres? Al corte.
4: Órale, sí. Pues, ahí los veo.
0: Ahora.
1: Sobres.
0: Ahora, sale. Bye.
1: Vámonos.
0: Corte, regresamos.
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15: El diario acontecer político de nuestra nación, nuestro estado y nuestra ciudad merecen un comentario aparte. 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
14: A nuestra presidenta de la República le urge que empiece el mundial. Finalmente, nuestro pueblo mexicano, que es futbolista, taquero y aguantador, tendrá otro motivo para olvidarse de los grandes problemas que aquejan al país. El gran distractor ya está a pocos días de sacarle presión al gobierno de Claudia Sheinbaum por los acontecimientos que los mantienen con el Jesús en la boca después de los serios señalamientos que han venido de los Estados Unidos y que lo sigue ubicando como un narcogobierno y donde dos gobernadores más, al parecer, serán los próximos señalados por tener nexos con el narco y valerse de estos para ganar elecciones en sus respectivos estados. La presidenta ya no hay a la puerta, los problemas se le vienen uno tras otro, que si las madres buscadoras, que si los maestros decentes, que si los transportistas, que si los campesinos, que si el pueblo enoja. Total, no tiene descanso. Y muy bien que le vendría ponerse las pantuflas y sentarse a ver el mundial, como lo hará todo México y el mundo. La cosa no será sencilla. Tras bambalinas se dice que el intento de boicot del ajuste mundialista está en todo su apogeo. Las nubes renegridas se ciernen sobre el país justo cuando los ojos del mundo estarán sobre nosotros. La negativa de asistir a la inauguración del Mundial por temor a la rechifla y el abucheo es evidente. Por nada del mundo quiere arriesgar su supuesto 80% de popularidad. Pero los nubarrones siguen amenazantes y más ahora que hay profundos señalamientos de corrupción en todos los niveles. Los morenos ya no sienten lo duro sino lo tupido. Y más, que de seguro vendrá luego de la desafortunada carta de don Andrés, que no hará otra cosa que exasperar a Donald Trump. Eso téngalo usted por seguro. Todos estamos esperando la respuesta del presidente de los Estados Unidos. ¿En qué sentido será? impredecible, como lo es siempre Donald Trump. En fin, vamos a esperar con ansia, como espera Claudia, el inicio del Mundial, con este factor que le hará que el pueblo olvide un poco, aunque sea en estos momentos. Ojalá y todo venga en paz para el próximo Mundial. ¿Será?
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16: Son ya las 6:49, 6:49. Que no se le haga tarde, 6:49. Nos amanecemos hoy sabadito ya. Hoy sabadito nos amanecemos con 17 grados centígrados en estos momentos. ¿Cuál es el paso? 17 grados centígrados, bajo cielos parcialmente nublados. Tenemos vientos ligeros que alcanzan los 10 kilómetros por hora. Para hoy sábado esperamos cielos parcialmente nublados. Se pronostica una temperatura máxima de 35 grados centígrados con vientos ligeros y variables, sin posibilidades de lluvias para esta noche. Para esta noche esperamos cielos parcialmente nublados. Se pronostica una temperatura mínima de 22 grados centígrados con vientos entre los 20 y 25 kilómetros por hora, sin posibilidades de lluvias. Para mañana domingo esperamos cielos mayormente soleados con 36 grados centígrados como máxima, una mínima de 22. Para mañana domingo, sin posibilidades de lluvias. Para el lunes esperamos cielos mayormente soleados con 38 grados centígrados como máxima, una mínima de 26, sin posibilidades de lluvias. Lo habíamos dicho, lo habíamos comentado, próxima semana tendremos temperaturas calientitas, 38, 39 grados centígrados, temperaturas máximas promedio próxima semana, es lo que nos detecta hasta el momento nuestro trapómetro. Lunes, martes, miércoles, jueves y viernes, 38, 39 grados centígrados, temperaturas máximas promedio, para que lo vaya tomando en consideración. Ahí está el pronóstico del clima para el día de hoy y las próximas horas. Y como se lo adelantábamos ahorita en la plática con el Fer, acá me están diciendo que no fue herido de bala. Balearon a dos y murió uno. Corregimos el recuento de los daños porque fue anoche el hecho violento que nosotros tenemos documentado de Praderas del Sol. Dos acribillados y murió uno, y fue anoche. Entonces corregimos el recuento de los daños. A ver, atiendo la llamada y les platico. Buenos días, el paso.
17: Buenos días, que el Chutil le ponga saldo a la hielera de sábado, bye.
16: 6:52, acá nos amplían la información. Un hombre muerto y otro más lesionado a balazos fue el saldo de una agresión registrada la noche de ayer en una casa de la colonia Praderas del Sol, al suroriente de nuestra ciudad, informaron policías municipales. Hasta las calles Sol de la Loma y Vistas del Sol se movilizaron policías, soldados y agentes de la Secretaría de Seguridad Pública del Estado tras recibir reportes de una balacera alrededor de las 23:14. Los agentes policíacos llegaron primero a la casa de la calle Sol de la Loma, en donde encontraron a Pedro, de 33 años, con tres heridas de bala, una en el cuello y dos en el abdomen, el cual fue subido por familiares a una Jeep negro en la que fue llevado al Hospital 66 del Seguro Social. No alcanzó a ser metido al área de urgencias debido a que murió desangrado en los asientos traseros a consecuencia de las lesiones de bala que recibió, según dio a conocer un agente de la Policía Municipal. Al mismo hospital llegó Daniel, de 19 años, quien presentaba dos balazos en la pierna izquierda y uno más en la ingle, el cual les dijo a policías que fueron agredidos por dos sujetos que se metieron al patio frontal de la vivienda. De los hechos tomó conocimiento la policía ministerial, así como peritos en criminalística de campo de la Fiscalía Zona Norte. Oficialmente, la Unidad de Delitos contra la Vida tiene contabilizadas 12 víctimas de homicidio doloso y 4 personas más localizadas en reducción esquelética o sea, en huesos en lo que va del mes de junio. En total, son 16 víctimas de homicidio doloso en el presente mes. Así es que corregimos el recuento de los daños. Esto fue anoche. Anoche se rompió la racha de paz y con estos baleados donde uno perdió la vida. Así es que bueno, pues corregimos el recuento de los daños. Un asesinato documentado anoche y un herido de bala. Es el recuento de los daños.
18: Bueno.
16: Sí, entonces fueron dos baleados y murió uno anoche. Esto que teníamos documentado como de esta madrugada, no, nos dicen que fue anoche con saldo de una persona sin vida y otro baleado.
18: Ahí está. La información al momento, absolutamente nadie tiene la información como nosotros. Buenos días, saludos a todos desde las contaminantes ladrilleras de satélite, que tengan excelente sábado. Adelante.
16: Llamadita de Juariles, buenos días.
19: Bueno, habla Víctor González Mudarra.
18: Sí. ¿Qué pasó, señor Mudarra? ¿Qué dice?
19: Hoy se cumplen 82 años del día de la invasión de los aliados a Normandía. Que se le llamó el día más largo del siglo. Hay una película, por cierto, que se llama The Longest Day. Se usaron 160,000 soldados, 7,300 barcos y 11,000 aviones. Y hoy es el día 82 años de esa gran invasión a Normandía, principalmente en la playa que le llamaron de Omaha. Nada más quería dar ese dato para recordarlo en esta fecha tan especial.
18: Muy amable. Un abrazo. Como siempre, un abrazo.
19: Gracias por la atención.
18: Bueno, saludos desde Tamazunchale, San Luis Potosí. Estamos en sintonía desde las 4 de la mañana con Laboratorios Mayo de don Pablo Carrillo. Y nos seguimos con ustedes con la información. Saludos de parte de la familia Zenil González. Saludos. Señor Núñez, buen día. Buenos días, Tony Carlitos. ¿Qué saben ustedes de la carta de Mario Zambada? Mario, que envió al consulado y que la presidenta lo está defendiendo. Tony, ya no están por las emisoras podcast de Radio México. Sí, ya estamos. Teníamos un problemita de audio ayer. Ya lo resolvimos. Saludos, mis queridos amigos, desde los kilómetros. El doctor Ugalde, ¿qué me mandan? ¿Qué mandaste, Tavo? A ver. A ver, mi Tavo, déjame veo. ¿Qué es, Tavo? Chapitos dieron $1 billón. ¿A quién? A ver, deja veo.
20: Elemento, persona que recibió dinero en las narconóminas de los chapitos es el cuñado de Rubén Rocha Moya, el señor Cano Félix. Fue el principal donador de Claudia Sheinbaum en la campaña de Claudia Sheinbaum, en la campaña presidencial en Sinaloa. Está documentado en el indictment, en la acusación del caso de Rocha Moya y de los chapitos, que los chapitos le daban a Rocha Moya al año, Carlos, $1,000,000,000, $1 billón. La principal relacionada en la acusación directa no es ya nada más Andrés Manuel López Obrador, Andrés Manuel López Beltrán. Claudia Sheinbaum recibió dinero directo del cártel de Sinaloa. Por eso ella está así de pálida. El principal elemento, persona que recibió dinero en las narconóminas de los chapitos es el cuñado de Rubén Rocha Moya.
18: Pues ya sabe usted cómo son las redes sociales, ¿eh? Ya sabe cómo son las redes sociales, cómo dicen una cosa, dicen la otra, y pues no sé, caquen, ahí usted créale lo que usted le crea, le quiera creer. Por eso se ve tan pálida, dice. Buen día, buenos días, así luce la terminal 1 de vuelos internacionales en Ciudad de México. Todos los días van a tener ya mariachi. Ándele, qué bonito, ya se respira el mundial, la terminal con mariachi todos los días. Ándele, qué padre, para el mundial, buenos días.
16: ¿Y si mejor arreglan los baños?
18: Sí, que arreglen los baños, va. De madrugada frente a Soriana Sanders, una persona se metió ahí al camellón y se estampó contra dos postes y hay una persona atropellada, nos mandan el video esta mañana, Trans Mountain y Macombs, sí lo mencionamos muy temprano, hay carriles cerrados, Trans Mountain y Macombs, ahí hay accidente esta mañana también. A ver si no castigan a Diego Luna por dar la luz toda la marranada que hizo la Federación y Televisa. Ah, es que viste una película, ¿verdad?
16: Ah, es película o es serie, mi Turi. Hoy me la voy a quemar.
18: ¿No vieron la película México 86? Toda la marranada que hizo la Federación y Televisa, hay que verla. Muy bien. Muy bien, Mituri. R2 2.0. Muy buenos días, una pregunta. ¿Ustedes creen que haya policías buenos? Ay, pónselo. ¿Sí? Sí, pues sí. Es película de Chacho.
16: Hoy me la quemo.
18: ¿Hoy? ¿En dónde está? ¿En Netflix?
16: En Netflix.
18: Ah, la voy a ver. La voy a ver yo también. En Netflix. A ver qué dice. De qué les comentamos. Bueno, se quedaron pendientes ayer. Algunos, a ver, déjame oigo.
2: Buenas tardes, licenciado Tony Tirado. Del camión ese que chocó el carrito ese blanco, por inercia el carrito le pegó en el eje trasero y por inercia el camión se fue hacia el lado izquierdo. Si le hubiera chocado por el lado derecho, en el eje, se hubiera ido hacia el lado derecho y hubiera ocasionado una tragedia más grave. No entiendo por qué los de perito dicen que no entienden. Es lógico, porque yo soy camionero y si te pegan en el eje, en cualquier lado que te peguen te va a balancear hacia el lado que te pegue y ya no tienes control de tu volante. Se cuenta que es un reguilete el volante y si lo quieres agarrar te va a quebrar la canilla. Gracias.
18: Ándale, pues sí. Un mensaje. Un abrazo a todos. Saludos, mi Rubén. Saludos. Allá trabajando durísimo en la Ciudad de México. Muy bien. Ahí está la información esta mañana. Buenos y bendecidos días. Me llegó esta foto desde Tras Bambalinas de Morena. Mira, mi profe, qué padre. Una foto con el Tony Tirado y el profe Carlos Manuel Tarango. Mira. ¿Cómo la sacaron y de dónde?
16: Pura IA, IA.
18: Pura IA. Sí. Mira nomás. Ah, gente.
16: Ah, raza frijolera.
18: Sí. ¿Cómo? ¿Sí?
16: Sí.
18: Vamos pues. Y luego regresamos.
16: Ahí volvemos.
18: ¿Sale?
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2: 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El estado de Coahuila vive tranquilo, sin pena, pues el partido del PRI ha superado a Morena. 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
6: 7:09, 7:09, buenos días Carlitos, Tony, todos, good morning.
7: Morning.
6: Sabadito, sabadín.
7: Sabadrink.
6: Sabadrink.
7: A seguirle poniendo saldo a la hielera, que no ya se acabe.
8: Ya está, la hielera llenita.
6: Qué barbaridad.
8: Saludos a la gente que nos escucha por los streamings de Calibre 800, gracias. Punto
7: con.
8: 370 personas ahorita están escuchándonos en Alemania, en España. Y no, bueno, nomás, de fuera. El mayor porcentaje de radioescuchas es de los Estados Unidos. Muy bien, saludos amigos de Estados Unidos. Saludos. Ya está bien el streaming, ¿verdad?
6: Ya quedó listo el streaming de Bengala, ya está listo.
8: De Bengala, sí. 12, así búsquenos como Bengala 1240.
6: Bengala, Cristal, aparece como Bengala, Cristal. Uh-huh. Y creo que nomás.
8: Sí, no sí. Aparece como Calibre 800.
6: Calibre 800 es la. No, es el de nosotros.
8: Ese no es Carlitos. No. El que nos mandaron de foto de Morena.
6: No,
8: ese no es Carlitos.
6: Llamadita.
8: Pero sí, bueno. A ver, chécatela.
9: Lencho, Dios te bendiga, Lencho.
6: Gracias, amigo. Gracias, igualmente, amigo, buen día para
8: ¿cómo viste las todos. Filas? ¿Cómo viste las filas,
6: Lencho? Ah, cargaditas. Un poquito cargaditas para hacer sabadito. Ahí por la Guardia Nacional, más o menos. Un poquito más atrasito. Por ahí uh-huh. Está. Y acá en la Lincoln me vine ahora por la Costa Rica, pero me regresé aquí a la estación, la alcancé a ver hasta Polito Mexicano, pero me imagino que va a estar un poquito más allá. Uh-huh. Sí, ahora vine acá por este lado. Bueno,
9: buenos días.
6: Buenos días.
8: ¡Tule!
1: mire, Tony, esa foto de Morena, esa foto suya la saqué de un video de YouTube que está junto con Samira en un radiotón o algo así de la Cruz Roja, hace 25 años más o menos.
8: Es correcto.
1: Y luego la del profe, es muy difícil de encontrarla, pero alguien lo etiquetó en Facebook y ahí me salió. Carlitos, está muy difícil, no lo puedo encontrar, nomás que ahorita una captura de la pantalla, nomás que tiene el micrófono en la pura cara, y pues ahí más o menos la inteligencia artificial más o menos le completa la cara.
8: Está muy buena esa.
6: Se ven bien,
1: no más les queda perfecto el color.
7: De hecho, así andan en su casa.
6: Así andan en su casa, nomás que acá.
1: Carlitos, necesitamos que te muevas el micrófono de la cara, Carlitos. Podemos sacarte una captura para poder hacer una foto suave.
7: Necesitaríamos un buen billete para ponernos esa playera.
1: Igual que ellos.
6: La corrupción, ¿verdad? Luego.
7: Un buen billete, sí, solamente.
8: Un buen billuyo.
7: Un buen billete.
1: Órale, pues.
8: Órale, muy buena la foto.
1: Que le cause risa de perdida.
6: Órale, gracias, amigo.
8: Muy buena.
6: Está bien.
8: Muy buena. Sí, hicimos un la Samira y un servidor, tuvimos un enlace para la Cruz Roja allí en lo que es el Teatro de la Nación, algo así.
6: Órale, pero bueno.
10: Tony.
8: Sí. Hey.
10: Yo tengo una foto donde estás tú, Samira y Pepe hace como 30 años. Ahí tengo una foto.
8: Órale. Pásala.
10: Rubencito Rosas, no, nomás ustedes tres están.
8: Ok.
6: Para la colección.
10: Nomás que yo no le sé el chismo ese, si no te lo mandaba, yo no lo sé mandar unas fotos. Cuando venga mi hija le voy a decir que te la mande.
8: Órale. Ya está. Muy buena la fotilla esa con el profe Tarango.
6: Sí.
8: Profe Tarango y un servidor.
6: Bueno, pues.
8: El Tony tirado con pelo.
6: Con pelo.
8: Bueno. ¿Qué quieres, Loreto? A ver,
6: ándale, ¿ya llegó? A ver. Ni en sábado, estás tranquilo.
11: Dijo hoy la presidenta en la mañanera, es lo más cercano que vamos a tener a una confesión. La doctora Sheinbaum reconoció que van a tener que cambiar el trazo del tren interoceánico porque no es seguro.
6: ¿Cómo?
11: Y lo que van a reparar es justo el punto donde se descarriló, matando a 14 personas y dejando a más de 100 heridas. Es la confesión de que el tren interoceánico se hizo mal y que gente murió por eso. El tren interoceánico fue otro de los caprichos de López Obrador. Tan capricho que nombró como supervisor de la obra a su hijo, Bobby López Beltrán. El tren interoceánico se descarriló en diciembre pasado y desde entonces no lleva pasajeros, lleva parado 6 meses. El gobierno federal está esperando las recomendaciones de una empresa extranjera de seguridad y mientras tanto no se ha atrevido a mandar a los trenes por esa ruta de curvas porque no la considera segura. En una presidenta que es absolutamente incapaz de aceptar que López Obrador haya cometido cualquier error, esto es lo más cercano que obtendremos a una confesión. Porque la presidenta nunca va a decir con todas sus letras que en la tragedia del descarrilamiento del tren interoceánico hubo responsabilidad del expresidente y de sus hijos.

0: que ya no hablaran del asunto. Los usaron para no ir por los de arriba, porque los de arriba eran López Obrador y sus hijos, para mantener el pacto de impunidad con López Obrador y sus hijos. Y ahora el tren interoceánico se va a convertir en un símbolo más de los problemas que López Obrador le heredó a la presidenta Sheinbaum. Este cambio de trazo nos va a costar una millonada a los mexicanos, porque el dinero va a salir del presupuesto, de nuestros impuestos. Vea cómo la presidenta Sheinbaum confesó que el tren interoceánico que hizo Andrés Manuel López Obrador no es seguro.
1: Por seguridad, en este momento no está funcionando para pasajeros, y lo vamos a presentar pronto, pero les adelanto, vamos a hacer una inversión muy importante para cambiar el trazo, sobre todo en la zona de curvas, las curvas más pronunciadas que están ya llegando hacia Salina Cruz y justo donde fue el accidente del interoceánico, para evitar estas curvas pronunciadas y darle mayor seguridad.
2: Pues ahí nomás reconoció que no sirvió la porquería, pero
3: todo
2: que
3: es perfectible, está bien
2: el equipo completo.
4: Sí sirvió, pero no sirvió.
2: Me ¿cómo? Puso hasta a Loret de Mola.
3: ¿A poco sí?
2: Compa. Ajá.
3: Ah, qué bien.
2: ¿Ya la viste, Carlitos?
4: ¿Cuál?
2: Ahí está esa foto que nos puso con Loret. ¿Cómo ves? Falta Lencho.
3: Sí, déjelo.
2: Sí, pero a Lencho sí. Ponlo con la camiseta del PRI.
3: ¿Con la del PRI?
2: Sí.
3: Con la del verde.
2: Sí. O sea, nosotros nos puso con morena, que te ponga con la del PRI.
3: Póngame con la buena, pero la
4: blanca. Haga de cuenta, que trae la del PRI.
3: Sí.
2: ¿Verdad?
4: Sí.
3: Más o menos.
2: Acá.
3: Ah, qué raza.
2: Muy buen día.
3: Buen día, buen día.
2: Bueno, gracias por estar con nosotros esta mañana. El teléfono de WhatsApp, si usted nos quiere escribir, si usted quiere platicar con nosotros, mandarnos un mensajito de voz, apúntenos, ténganos ahí en como Radio Locos. El teléfono es 656-816-9589. Se lo repito, 915-816-9589. Ahí está.
3: Ahí está.
2: Ahí está. Muy bien. Perfecto. ¿Qué más tenemos?
4: ¿Vieron la reportera que se cayó por agarrar un balón de fútbol que lanzó la presidenta?
2: Sí, la presidenta se puso un ranazo.
4: Sí.
2: Impuesto. Saludos al dueño del camión. Lo felicito por ser un patrón responsable. Bueno, lo que tenemos ayer. A ver, lo dejes también.
3: ¿Quién es?
2: A ver, pues no sé.
5: Buen día. No, sí, Lencho es una persona ecuánime, centrada, con principios, ¿verdad? No se deja de amedrentar por los demás. De hecho, le deben dejar una línea, hombre, para que le llamen los Shairos, así como lloviznando.
3: Una línea.
5: Para que podamos desplayarnos y decir que no nos paren, ¿verdad? Pues que no nos bloqueen o nos digan, no, todo está bien, porque siempre Carlito salía al quite y nos quiere matar la respuesta que estamos dando. No, sigue adelante, Lencho. Felicidades. Tiene público. Gracias.
3: Muy bien.
4: Y no es de Morena, nomás le faltó decir.
2: Tiene sus chairos hermanos.
4: Y no soy de Morena, nomás le faltó decir.
3: Pero donde quiera hay tranzas, Carlitos. Donde quiera.
2: Ahora, ¿por qué? A ver.
3: Presidente del Colegio de Abogados de Zacatecas, detenido por fraude inmobiliario. Vendía terrenos en fraccionamientos inexistentes. Acumula una docena de denuncias y enfrenta prisión preventiva. Ándele, mijo, en Zacatecas. Ándele.
2: Chiquito.
3: Ándele, chiquillo. Senado de Estados Unidos autorizó una inyección de $70 mil millones para las agencias migratorias, dándole a Donald Trump un cheque en blanco para redoblar detenciones, deportaciones, redadas y control fronterizo durante los próximos 3 años. $70 mil millones autorizados. Aguas.
4: Muy
3: va
4: bien.
3: A seguir en la misma tónica. Va a seguirle.
2: Pues no, creían que iba a haber una ocupación hotelera pues al 100% en la Ciudad de México. No.
3: ¿Cómo, hombre?
2: No. Los analistas calculan 1 millón de visitantes en comparación con los 5.5 millones que prevé el gobierno. Va a afectar la mala publicidad por violencia, tarifas infladas de hospedaje y de...

0: boletos para entrar al Mundial. Pues sí.
1: Sí, era obvio.
0: Bloquear Estadio Ciudad de México, el objetivo de la CENTE. ¿Qué les dije? No, no, sí. Tranquilos nos iban a ir.
1: Sí.
0: Tranquilos nos iban
1: Sí,
0: a ir.
2: ayer decían que amenazaban con estar en el Estadio Azteca y en el aeropuerto.
1: Ayer escuchaba un podcast, nomás que no lo guardé ni en mi favorito ni lo compartí, donde unos analistas sobre este tema, uno de ellos comentaba que era muy seguro, él aseguraba, dijo, para el martes
2: ¿Pruebas el
1: los
2: martes?
1: señores de la CENTE levantan sus campamentos y se van a casita. Esto luego, seguramente, dijo, como lo han hecho cada manifestación que realizan en diferentes gobiernos, después de una buena billetiza que le reparten y se van. Es un grupo de extorsionadores. Les importa poco la educación y el mal que ocasionen. Para ellos, el billete es primero. Algo así comentaba, pero no tuve la precaución de compartirlo, o déjeme lo reviso, ni de guardarlo. Pero ahí lo escuché. ¿Quién sabe?
0: Pues si les dan una
1: Pudiera
0: buena
1: ser.
0: feria,
1: Pues
2: pues
1: ayer
2: sí, y
1: circuló
0: la
1: la versión
0: agarran,
1: de los
0: que lo
1: maestros.
0: metan al bote, porque eso es extorsión.
1: ¿Eso es extorsión? Es
0: Claro.
2: De los maestros, las protestas de los maestros, las protestas de transportistas. Y luego también
0: Los
2: parece que
0: campesinos.
2: empezaban los de Ayotzinapa,
1: Otros.
0: También.
2: que también amenazaban con ir a boicotear el mundial.
0: Hijo de su. A ver,
1: ¡Qué
0: déjame ver.
1: barbaridad!
3: Bloquear Estadio Ciudad de México, objetivo de la Coordinadora Nacional de Trabajadores de la Educación. La Coordinadora Nacional de Trabajadores de la Educación planea movilizarse en el Aeropuerto Internacional de la Ciudad de México y en el Estadio Ciudad de México, tras considerar insuficientes las propuestas del gobierno federal. El secretario general de la sección 9, Pedro Hernández, afirmó que estas acciones de protesta se realizarán mientras no se atiendan sus demandas, incluyendo la abrogación de la ley del ISSSCT 2007. Desde Chiapas, la sección 7 llamó a fortalecer el plantón en el centro histórico, destacando que más de 1.700 maestros participan en las movilizaciones. Las protestas incluyen bloqueos y actividades recreativas en Paseo de la Reforma.
1: Órale.
0: Ayer andaban jugando fútbol, se echaron una cascarita,
1: Ah, qué bien.
0: jugaron carreras, hicieron desgarriate y medio en Ciudad de México.
1: En Ciudad de México. Qué
0: Sí, sí,
1: barbaridad.
0: sí.
1: Mira que tengo el posicionamiento de este camarada que es líder de los hoteleros en Acapulco, creo.
4: Hijos de puta, que se pongan a trabajar y que no estén molestando, ¿no? Que no estén dañando. Porque no creo que sean maestros, son pseudo maestros. Y es una falta de respeto que nosotros no tenemos por qué estar aguantando, ¿no? Hijos de puta, que se pongan
1: Que
4: a
1: se pongan a
4: trabajar y que no
1: trabajar.
4: estén.
1: Desde que se pongan a trabajar es el mero bueno de los hoteleros allá en Acapulco. Dijo, pues no, es que afectan, es mucha la afectación. Pues sí, es demasiado.
0: Bueno, ya está. Mira, el Elco
1: Ey.
0: nos manda preparándonos para el Día del Padre.
1: Ay, mielco. Ay.
0: Ensayando para el Día del Padre. No, hombre, ya urge que llegue el Día del Padre porque ya traigo todos los calzones rotos.
1: Ya.
0: Y ya urge. Ya ves que puros calzones nos
1: Calzones
0: regalan.
1: y playera blanca.
0: Ahí está la
1: Bueno, se
0: cosa.
1: agradece.
0: Muy bien, muy bien.
1: Está bien. Mientras caiga algo
0: Mientras que les
1: y se
0: falta el
1: acuerde.
0: Turi, que ponga el Turi ahí de Morena también
1: ¿También?
0: en la foto.
1: Órale. No te oyes, Carlitos.
2: ¿Qué culpa tenemos?
1: Pero
0: Pues
1: bueno.
0: sí.
2: ¿A poco tan
5: Bueno.
2: hambreados nos vemos?
1: ¿Qué pasó?
0: ¿Qué
5: Buenos
0: pasó?
5: días.
1: Buenos días.
2: Sí.
5: Todo es recaudatorio, Tony.
0: Cada
5: Acuérdese.
0: recaudatorio. Ajá.
1: Bueno,
0: Órale.
1: todo es recaudatorio. Dale pues.
0: Válgame Dios, ¿qué vamos a hacer, licenciado? ¿Qué vamos a hacer?
1: No,
0: Todd
1: pues.
0: Blanche
1: ¿Quién
0: es
1: es?
0: el nuevo jefe del Departamento de Justicia tras la salida de Pam Bondi, lo designó ayer el señor Donald Trump. Haya machita, el presidente presentó en abril al nuevo fiscal general interino como una mente jurídica sumamente talentosa y respetada, mientras sus opositores considera que ha actuado más como abogado personal. El presidente de Estados Unidos, Donald Trump, nominó ayer al fiscal general interino Todd Blanche para sustituir de forma permanente a Pam Bondi tras ser destituida y que se descubrió también tiene cáncer. Bueno, como Bondi, Blanche, hasta entonces fiscal general adjunto, es considerado un aliado del presidente estadounidense que ha ejercido como abogado en diversos casos y ha afrontado el margen republicano ante los tribunales, y su mandato tiene que ser ahora ratificado por el Congreso. Andale. Ahí está. Pues Todd Blanche, que no quiere tampoco, es como él, no quiere a los mexicanos. No, nada pues, que huela a latino.
1: Pues ya valió. Ya valió, ni hablar. Es lo que hay.
0: Así es.
1: Hijo eso, pues bueno, pues prepárense. ¿Qué vamos a hacer?
0: ¿Qué vamos a hacer?
6: Oiga, compadre, ¿y a usted qué le van a regalar este Día del Padre?
7: No, compadre, pues yo creo que nada. No me han pedido dinero.
0: Pues sí, oh, sí. Iguanas ranas. Échale para tu regalo, órale.
1: Ah, sí.
0: No, ya, yo ya sí me urge, pues ya traigo los calzones muy aguados y todo. Sí, necesitamos que llegue el Día del Padre. Urge.
1: Llamadita. Sí. Bueno. Ver. No, tú no.
0: Tú no entras.
1: No, tú no entras.
2: Ándale. Lo siento. Hoy empezamos.
1: Ya se despertó. En sábado.
0: Llega la fecha límite para registrar el teléfono. Yo no lo voy a registrar. ¿Tú, Carlitos?
2: No.
0: ¿Tú, Lencho?
1: Pues no lo he registrado todavía. Se me va a quedar, así me va a quedar.
0: Sí, ¿eh? A ver si es cierto que los cancelan. A ver si quiero ver. Es más, lo que sigue es que van a decir, vamos a darles unos meses más para que puedan registrarlo. Te apuesto, con esa van a salir. Bueno,
1: pues
0: ya están, ¿sí? Ya están instalados los juegos mecánicos para la cantinota de la Feria Juárez. ¡Ándele! 2026. Hasta las 3 de la mañana.
1: Ajas.
0: Ay, chiquitos.
1: Se van a dar vuelo.
0: Como ñoño.
1: Ahí se van a dar vuelo.
0: Los borrachotes, los pleitos, las broncas. Hijo, eso. Algunos de los juegos van a cobrar. No van a ser gratis todos. Ya lo habíamos dicho.
1: Sí,
0: todos. Los más bueneros, los más suaves, esos van a cobrar una feria.
1: Sí, claro.
0: Ahí están ya las taquillas instaladas también enseguidita de los juegos. Es una porquería. De veras, no hay feria como la que hacían hace muchos años, también aquí en Juárez. La Feria Juárez, que estaba donde está el punto hoy. Esa era. Donde se ponía el Papa.
1: ¿Sí?
0: Ahí estaba el Teatro del Pueblo.
1: Creo que ahí fue el de las últimas veces que yo fui, que iba a la feria. Acá en la X2 no me han...
0: No,
1: dado,
0: ni yo. No, oye, para verdad, pararte, no. Para estacionarte. ¿Dónde sí. te estacionas?
2: Oye, oh, si te estacionas, luego te caen los extorsionadores de los parqueros.
0: Claro, ¿eh? Sí. Pues ahí lo que guste, claro. Que no baje de 100.
1: Ay, lo que guste, pero que no baje de 100.
5: Pero bueno.
1: Buenos días.
5: Okay. La otra feria, Tony, que se pone acá en Zaragoza, en el Valle de Juárez.
0: ¿De acuerdo?
5: La feria del algodón, si no me equivoco. La cerraban ahí enfrente de la Ramón Rayón, enfrente de la placita.
1: Ahí.
5: Muy buena suave, feria que hacían ahí también.
0: Sí. Se ponía muy buena, cierto.
5: Se ponía muy suave ahí.
0: Órale, ¿sabes qué? La Feria del Algodón inició en el monumento. En el monumento a Juárez. Ahí inició la primera feria, la Feria del Algodón. Yo te digo porque yo estaba en la primaria, ahí. Y ahí ya salíamos y veíamos todos los juegos y todos los juegos ya puestos. Ya hace muchos años de eso.
1: Uh-huh. Ya hace muchos años, sí. Sí, no. Se me hace muy atractivo el la feria. Como dicen, desde lo que es el estacionamiento para pararte, no, pues ya. Ya deja de ser un poco atractivo para muchos. Algunos todavía les da por ir. Pero bueno, cada quien.
0: Pues mire que andan checando el SAT a los factureros.
1: Aguas.
0: A los factureros.
1: Aguas.
0: El Servicio de Administración Tributaria SAT colocó en calidad de presunción a 12 contribuyentes del estado de Chihuahua por facturas de operaciones inexistentes. El gobierno de México publicó ayer los nuevos listados de contribuyentes que aparecen en oficios de presunción emitidas como factureras. En este mecanismo, la autoridad fiscal identifica personas físicas y morales que podrían haber emitido comprobantes fiscales sin contar con los activos, personal, infraestructura o capacidad material para realizar operaciones reportadas. Los contribuyentes investigados son en Chihuahua, Consultaría Ocean Ideas SADCB, Mendoza Cornelio Jesús Isidro, Novalística SADCB, Comercializadora de Artículos e Insumos en General, ANSA. Aquí, María del Rosario Cereceres, ¿no será algo del Chito? Galarza Canedo Oscar, Núñez Portillo María de Jesús, Olivas Núñez Karen Liliana, Olivas Núñez Perla Nayeli, Pérez Bueno Nazario, Solorio Aros Estela Guadalupe. Ándele. Los contribuyentes incluidos en el listado de presunción tienen derecho a presentar pruebas y aclaraciones para desvirtuar los señalamientos del SAT. Mientras se encuentran en esta etapa, sus nombres aparecen en un listado público de presunción. Ajá. El primer párrafo del artículo 69 establece que cuando el SAT detecte que un contribuyente emitió comprobantes fiscales digitales sin contar con activos, personal, infraestructura o capacidad material para realizar las operaciones amparadas, presumirá que dichas operaciones son inexistentes. El cuarto párrafo señala que si el contribuyente no logra desvirtuar esa presunción, el SAT emitirá una resolución definitiva y publicará su nombre en un listado oficial. A los contribuyentes que emiten facturas por operaciones inexistentes se les conoce comúnmente como factureros.
1: Facturero.
0: Y quiero decirle que nos han ido a checar, ¿eh? Han ido a checar, nosotros nos han ido a checar si nuestra razón social de la empresa y personal cumplen con lo que estamos facturando.
1: Hijo.
0: Y ¿en todo sí andan? No, pues cómo no.
1: Billete.
2: No te perdona nada.
1: Uh-huh. A ver, Carlitos, me mandan esta información que no sé si sea cierta, ¿eh? Dice que la FIFA también va a prohibir el ingreso de botellas de agua reutilizables a los 16 estadios del Mundial.
2: Sí, creo que sí.
1: Lo que ha generado críticas, pues tendrán que comprar a altos precios dentro de los estadios su agüita.
0: Muy bien.
1: Ahora, ¿por qué? Sí,
0: señor Yochida.
1: Señor Yochida. Bájale.
8: Ya le bajamos.
0: ¿Cómo está, señor Chida? Qué gusto saludarlo.
2: Desde hace
8: igualmente, mucho. Pues yo lo esperaba ver allá en el Mundial, pero...
0: No. ¿Con qué ojos diminuto tuerto?
1: Se está burlando.
0: ¿Con qué ojos?
8: Es una odisea ir allá. Primero para conseguir boletos, para conseguir estacionamiento.
0: Deje usted, para tener dinero.
8: Para conseguir dinero para ir.
1: Pues más que nada eso fue lo que me desanimó, señor Yoshi, al estacionamiento.
8: Sí, ¿verdad?
2: Sí, ¿de qué? $1,700 el estacionamiento.
1: Sí, bueno,
2: ¿cuánto? $1,700.
8: Cuesta más que el boleto de la entrada, ¿no?
0: No. Los boletos andan entre 4,000 y 5,000 pesos. Y no hay reventa porque los traen cortitos.
8: ¿Usted cree en los Santos Reyes?
0: Pues sí.
8: Claro que la reventa siempre va a existir. Siempre. Y hasta en el béisbol.
0: Pues sí.
8: Aquí.
1: Pues mire.
2: Mire, dice acá una persona.
0: Un boleto en reventa. ¡Wow!
2: A ver, señor Yoshida, usted que está buscando un boleto en reventa, a ver si le conviene. Un amigo de Ocosingo compró dos boletos para la inauguración del Mundial de Fútbol México contra Sudáfrica el jueves 11 de junio en el Estadio Azteca, ahí en la Ciudad de México. Pero sí, no se dio cuenta.
8: Es el día que se casa.
2: Pero no se dio cuenta que era justo el día de su boda.
1: Ah.
2: Así es que si alguien quiere ir en su lugar, ya está todo pagado. Va a ser en la iglesia San Jacinto a las 6 de la tarde. La novia se llama Andrea, solo es cuestión de llegar y casarse.
8: No, se nos aparece el César Augusto, ¿cómo se llama? El Adán Augusto.
0: El Adán Augusto López.
8: Augusto López, no, esa es mía, Andreita es mía. No, está tremendo.
0: Oh, pues sí.
1: Muy bien.
0: Ya tiene su hospital pagado acá en El Paso.
1: Ya compró ahí su paquete.
0: Ya tiene su paquete acá en El Paso. Acá se va a aliviar. En El Paso.
8: ¿En El Paso? Patria. Qué suave.
0: No sé dónde. Ya me van a mandar el recibo de pago.
1: El recibo de pago.
0: Pero ya pagó su parto en El Chuco.
1: Bueno, pues.
0: Está bien.
8: De todos modos tienen obligación de atenderla, aunque no pague.
1: ¿Ah, sí?
0: Sí.
8: Y que no, que salga es otra cosa.
1: Ah, bueno. Pero sí tiene para pagarse, yo creo que no.
8: Fácil. No, tiene para camisetas, tiene para publicidad, pero para pagar un parto no estaba previsto.
1: No, sí tiene, sí, no, tiene.
0: Ande, señor.
1: Igual hay una participación por qué senadora, diputada, no sé qué, ahí le dan. Ándale, de ahí pague. Ahí agarra el cajón.
0: Pero ya está lista.
1: Qué bueno.
0: Ya tiene su boleto, su parto pagado.
8: Bueno. Acá en El Paso. Qué bueno, son muy previsoras, ¿eh?
0: Sí, cómo no. Para no dejar.
8: Ella sí merece ser gobernadora porque no tiene malicia. Mire, de repente se embarazó y todo casi en plena campaña. Uh-huh. Síntoma inequívoco de que está preparada para todo. Uh-huh. Así es que.
0: Que dicen que se
8: le. Bueno, ¿y qué tiene que ver todo esto con el naturismo?
2: No, o sea, es lo que le iba yo a preguntar.
1: ¿Es natural que una mujer se embarace? ¿Natural?
0: Sí.
8: Pues sí, pero no de morena.
1: Oh, ¿por qué no?
0: Se le atoró en los colmillos el condón aquel. Se le atoró el
1: condón. Cuando lo quiso abrir, ¿no?
0: Sí, cuando lo quiso abrir.
1: Valió.
0: Sí.
8: Lo bonito de todo es que va a ser mamá y es lo más hermoso.
0: Sí, cómo no.
8: Que la mujer ahí es donde se realiza plenamente la mujer.
0: Claro.
8: Donde se gradúa en la vida.
0: Claro.
8: Convirtiéndose en el prototipo de la creación de Dios, así es que.
0: Es bonito. Además, yo no sé por qué se va a aliviar en El Paso, si pues en México tenemos los mejores servicios médicos del mundo, bueno, de mejor que Dinamarca.
8: Pues fíjense que antes el seguro era uno de los mejores del mundo, aunque usted no lo crea.
0: Sí, teníamos muy buenos servicios médicos.
8: Muy buenos servicios médicos, era del mejor. Había dinero en abundancia, había medicina, había todo.
0: Toco quirúrgica era de los mejores. Toco es donde se alivian las mujeres.
1: Sí.
0: Ahí en el seguro Toco, le dicen Toco. Y
8: Toco.
0: Era uno de los mejores. Déjeme le digo, mis hijas nacieron allí y mi esposa también del seguro.
8: Mis hijos nacieron en el seguro.
0: También sus hijos.
8: Y nos atendieron de primera.
0: ¿Y los tuyos, Lencho?
1: Uno, no. No se nacieron en el seguro, no.
0: ¿Y tú, Carritos?
2: La mayor no.
0: Ajá.
2: La mayor no. La mayor acá en el hospital del FEMAP.
0: Ajá.
2: ¿Y los otros dos sí en el seguro?
0: Yo, no, sí era buen seguro, ¿eh?
8: Muy buen seguro.
2: Porque el médico particular que atendía a Mari, el particular,
0: ajá,
2: y el pediatra y el gine, le dijeron a Mari en aquel entonces, dijeron, en caso de una emergencia, el Seguro Social tiene el equipo. Uh-huh. En aquellos tiempos, imagínense cómo.
1: Ahí está.
0: Sí, así es.
8: ¿Y qué no eran eso las personas de la actualidad?
0: Pues es que.
8: Que teníamos mejor servicio antes.
0: Sí, cómo no. Mucho mejor, señor Lucía. ¿Salía usted con unas bolsotas de medicamento? ¡Oh, hijo de su!
8: Menos pañales. Porque estaban tendidos ya, preparándose para. El chilpayate.
2: Oiga, la leche en polvo antes la daban. No sé si todavía lo den, si haya.
0: Te daban hasta un portabebé. Hace muchos años.
1: Órale.
2: La leche nan.
0: La nan.
2: La leche nan.
0: Sí. Y luego, espérame, se quedaban las mamitas 2 días o 3 para vigilarlas que estuviera todo bien. No, ahorita. No. Te alivias y a las 4 horas vas para afuera.
1: Ya sí,
8: ya. Ahorita antes de aliviarse ya están dadas de alta.
0: Ya.
1: Es que ha avanzado mucho la tecnología.
0: Sí,
8: pues. No, qué tecnología. La corrupción.
2: Lástima que no la tiene el seguro ya.
1: El 680 está.
8: En la corrupción, mi lecho. ¿Usted es morenita o es parte del
0: convicción.
8: Show?
0: No, es por convicción. No, es parte del show.
1: ¿Qué yo sí, que pues,
0: no, ¿qué se cree, pasó, hombre?
1: Yo, soy gente seria.
0: ¿Qué se cree? Si es morenista de hueso colorado.
1: Que era gente seria. Eso me dijeron, ¿eh?
8: No. Porque yo veo que platica muy sabrosón con.
1: ¿Con quién?
8: Con don Natalio, ¿eh?
1: Sí, no, sí, no, sí. No.
0: Se juntan.
8: Sí, como no, se avientan sus rollotes ahí.
1: ¿A qué horas?
8: Parece que no se oye, pero sale todo.
0: Después del programa.
8: Hasta que van a arrocar al Tony.
1: ¿A poco sí?
0: Sí.
8: Sí, sí salió el otro día.
1: Ah, hay una disculpita.
8: No te creas. Yo ya estoy.
1: Metiendo cizañas, señor Chile, ¿qué pasó?
8: El único que lo alienta es el Varela, usted,
1: ¿eh? El Varela, sí, el Varela.
2: Ah.
1: Varela sí le va a entrar a don Natalio.
2: Ah, ¿sí?
1: Sí,
2: ahí lo sí, deja. Pues
0: Varela, Varela es morenista.
8: ¿Quién?
0: Varela es morenista.
8: Pues sí, porque el compadre se fue para allá.
0: Sí, porque...
8: Pero era panista.
0: Era panista.
1: Panista antes. Brillista y de todo, ¿eh?
2: No, es de... Es universal.
1: Es universal.
2: Es universal.
8: ¿Le da donde calienta las horas?
0: Sí.
1: Así debe
0: ¿Qué
1: ser.
0: Vamos a hacer, licenciado? ¿Qué vamos a hacer?
1: ¿Qué vamos a hacer? Bueno, por lo pronto soy Yoshida.
0: ¿Qué?
8: Hoy voy a estar en el 209 Sur Mesa, ahí ¿Hoy? En el centro.
0: ¿Hoy?
8: Hoy.
0: ¿De qué hora se
8: De las 10:30 en adelante hasta las 3 de la tarde.
0: Órale.
8: Quitando dolores y atendiendo casos terminales. Fíjese que me tocaron... El sábado me tocaron como 3 casos fuertes.
0: ¿De veras?
8: Y me han hablado y van evolucionando muy, pero muy bien. Y son personas recomendadas de muchos años. Entonces le damos gracias a Dios que nos den esa confianza. Nos den esa oportunidad de poder ayudarles a la gente. En cuanto a tratamientos, me decía el sábado pasado una señora, me decía, oiga, dejando de cosas, usted cura el cáncer, le digo, yo no lo curo, le digo, le ayudo a que usted se cure, digo, el problema es suyo, y usted principio y fin de sus problemas y usted lo va a resolver, no, pero yo pago porque me, no, le digo, usted no paga, si quisiera pagar, andaría en otros lados, aquí no va a pagar, ¿cuánto quiere pagar? No, pues, el naturismo es barato, no, digo, es el más caro porque tiene que hacer su esfuerzo por sí solo, se tiene que trabajar, no tiene que, ahí está mi problema, resuelva, no, es suyo, y tenemos la fórmula para ayudarle a resolver el problema.
0: Correcto.
8: Pero no se lo vamos a dar así nomás, porque usted lo va a mantener porque el cáncer ahí queda, pero no en evolución. Entonces nosotros tenemos que trabajar al respecto, cambiar sentimientos, pensamientos, alimentos, todo. Hacer cambios totales. El otro decía que una hermana de Corral estaba malita de cáncer, Anthony.
0: Sí. Leti.
8: Leti Corral.
0: Ajá, ahí anda en Houston, creo que ahí anda, o va continuamente. Ya ve que dicen que en Houston atienden muy bien a las personas con cáncer, pero pues, no sé.
8: Mándamela si tiene oportunidad.
0: No, yo ni la conozco. Bueno, sí la conozco.
8: ¿No la conoce?
0: No tengo relación con ella.
2: Yo pensé que iba a decir que vaya al seguro.
0: No, tengo el teléfono, si lo quiere.
8: Es mejor que venga ella, porque hablarle yo, pues, es comprometerme. El chiste es que vaya ella con el deseo sincero de curarse. Y más que todo de salir adelante.
0: pues Diosito la cuide, ¿verdad?
8: ¿Mande?
0: Que Diosito la cuide nada más.
8: No, pues es la primera vez. No le puedo robar la vida por gracias a Dios, pero el Diosito nos ha puesto la el naturismo para ayudarle a la gente. Nosotros tenemos fórmulas increíblemente buenas. Fíjate que me estaba acordando el otro día de una señora que venía de allá donde hay mucho petróleo. Ajá. Y me decía que se había intoxicado ella y que se le había envenenado toda la sangre y que le daban muy poco de vida y que ya se había ido a muchas partes. La misma compañía le estaba pagando todo y la habían desahuciado totalmente. Y la fe a nosotros, primeramente a Dios, y salió adelante, Tony. La señora se andaba casando. Ajá. Bueno, en aquel tiempo era la señorita y tuvo que cancelar la boda porque pues le llegó esa noticia y pues acordaron el futuro y ella a arreglar primero la salud de ella. Y fíjense que ahorita están dichosamente casados, tienen dos chilpayates y siempre va con nosotros agradeciéndonos. Eso es lo bonito, que se gana uno la confianza, el amor, el respeto de la gente. Uh-huh. Porque realmente, pues a nosotros lo único que nos motiva es dar soluciones, no desilusiones. Y pues créamelo, hay mucha gente que duda, que dice, ¿cómo es posible que ustedes curen el cáncer, curen la leucemia, curen el SIDA? Le digo, es que nosotros lo curamos, les ayudamos a que se cure. Uh-huh. Si usted quiere cambiar, si usted quiere vivir, entonces no está en nosotros, está en usted la mayor parte. Nosotros le damos el boleto que llegue a su destino. Ya depende de Dios, de muchos factores, y entre ellos nos contamos nosotros. Pues.
1: Hey. Pacho.
8: Porque sencillamente hasta no lo demandarían. Pero de que así estamos trabajando al respecto y que tenemos fórmulas para lograr curar muchos problemas de esa naturaleza, lo hemos vivido, le he presentado muchos casos, Tony, a usted.
0: Claro.
8: Y créamelo, mi nieto, el hijo de Julio, uno de los casos más difíciles, porque yo era uno de los cánceres que más le tenía miedo. Uh-huh. En el cerebro, y mi hijo, pues ahí está.
0: Ahí está.
8: Universitario y todo, y quién sabe cuántas carreras tiene, habla varios idiomas, y por cierto, lo andamos rifando el Julio, porque ya tiene 30 años y se tiene que casar.
0: Ya. Que se case.
2: Lo han rifado. Bueno, o rifa la lavadora, señor Yoshida. Sí. Y que vaya de regalo.
0: Sí.
2: ¿Cómo? Rifa la lavadora y que vaya de regalo.
0: Pues sí.
8: No, pero sí, está simpático mi nieto. Julio tiene 30 años ya. Ya, como dice el padrecito, ya es justo y necesario.
0: Ya, mi compa, porque si no...
8: Entonces, pues es un gran nieto. Tengo muy buenos nietos, muy buenos hijos, muy buena esposa, entre paréntesis, muy buenas nueras.
2: Aquí lo están escuchando, señor Yoshida. Pasa la llamada, por favor. ¿Cómo estás? Buenos días.
1: Está grabado. Adelante.
0: Entre paréntesis.
1: Está grabado, señor Yoshida.
8: Y está grabado. Siempre. Es como la fama que le dan a la suegra.
1: ¿A poco sí?
8: Hay ángeles, pero casi siempre tienen máscara de otra cosa las suegras, pero son unos ángeles.
1: Hoy le va a tocar hacerse comida solo y almuerzo y todo. Soy sí. Además de que no lo van a sacar ni a pasear. Es más, ni a trabajar.
8: A lo mejor, pero ya dije.
1: Ajá, güey.
0: Bueno. Bueno. ¿Qué nos pone especial? Órale.
1: 20%. Dale, señor Ciudad.
2: Se me hace que le dio miedito al señor Yoshida porque no se esperó al... ¡Ah, nene!
1: Sí.
2: Tititín.
1: Sí, ya quiere terminar. ¿Con qué frase, señor Yoshida?
0: No dije nada.
8: No dije nada, güey. Dije que sí, de verdad.
1: Ándele, rectifique. ¿Ah, nene? Rectifique. Aquí una frase puede rectificar.
8: Sí. Hasta para rajarse hay que tener gracia.
1: Sí.
0: No, ahora diga. Frase clave. Hey. Adoro a mis nueras.
1: Sí.
2: Sí. ¿Cómo ve?
8: Yo creo que no cabría tanta hipocresía en un
2: solo cuerpo. No, señor Yoshida, por favor.
8: No. La primera está mejor.
1: ¿Cuál?
8: ¿Cuál? No dije nada.
1: No dije nada.
2: No, pero sí dijo. Sí dijo.
8: No, pero ustedes no son chismosos.
2: No, ¿cómo cree, mi Teban? Sí lo escuchaste, ¿va?
1: Sí. Es más, la frase que le va a hacer, el señor Yoshida dijo, entre paréntesis.
8: Ándele también esa.
1: No dije nada, así va a ser. No dije nada. Órale, pues, así, hasta ahí nomás.
8: O mejor hago un mensajito, no culpes a nadie.
1: Órale, pues, no culpes a nadie. No culpes a nadie.
8: Y de eso se va a tratar el mensajito.
1: Órale.
2: A ver.
8: Ahí le va. Nunca te quejes de nadie ni de nada, porque fundamentalmente tú has hecho lo que querías en tu vida. Acepta la dificultad de edificarte a ti mismo y el valor de empezar corrigiéndote. El triunfo del verdadero hombre surge de las cenizas de su error. Nunca te quejes de tu soledad o de tu suerte. Enfréntala con valor y acéptala. De una manera u otra, es el resultado de tus actos y pruebas que tú siempre has de ganar. No te amargues de tus propios fracasos, ni se los cargues a otro. Acéptate ahora o seguirás justificándote como un niño. Recuerda que cualquier momento es bueno para comenzar y que ninguno es tan terrible para fracasar. No olvides que la causa de tu presente es tu pasado, así como la causa de tu futuro será tu presente. Aprende de los audaces, de los fuertes, de quien no acepta situaciones, de quien vivirá a pesar de todo. Piensa menos en tus problemas y más en tu trabajo, y tus problemas, sin eliminarlos, van a morir. Aprende a nacer desde el dolor y a ser más grande que el más grande de los obstáculos. Mírate en tu propio espejo y serás libre y fuerte, y dejarás de ser un títere de las circunstancias, porque tú mismo eres tu destino. Levántate y mira el sol por las mañanas y respira la luz del amanecer. Tú eres parte de la fuerza de tu vida. Ahora, despiértate y triunfarás en la vida. Nunca pienses en la suerte, porque la suerte es el pretexto de los fracasados. Y yo siempre lo he dicho, la suerte no existe. Existe la voluntad de Dios, y ni un pelo se cae sin la voluntad de Dios. Así es que, si a mí me tocaron buenas nueras, es porque me las merecía. ¡Ah, caray! Eso no le gustó, ¿verdad? No se ría,
1: Nechito. Ya la regó, tratando de componerla, ya ni para qué, señor Yuxia. Pero bueno,
8: ándale. ¿Entonces sí la regué?
1: Pues sí, la verdad.
2: Y feo.
1: Y está grabado, es lo malo.
8: Fíjense cómo te ensañan ustedes en una sola persona.
1: Apúntenle allí, sábado 6 de junio del 26. Ah, mire, 666. Ay, Diosito santo.
8: Ay, caray, por eso les digo algo.
1: Ay, Diosito santo. Mire nomás, señor Yoshida. ¿Qué día le tocó? 666. Ay, Dios.
8: ¿3 seises
1: en la fecha de hoy.
2: Y no precisamente de Bat Light.
1: No.
0: Ey.
1: Qué barbaridad. Vámonos al corte, mejor.
8: Cuídense mucho, los amo y
0: quieren
8: mucho a
0: sus
8: nueras.
0: Sigue.
1: Ándele, pues, señor Yoshida. Cuídense mucho.
0: Ya están todas pensando ahorita, pues, ¿cuál es a la que no quiere?
1: ¿Cuál sería?
2: Sí.
0: ¿Cuál será la que no quiere? O le cae gorda.
8: Bueno, ¿Son cinco?
0: Son cinco.
8: Son cinco nueras.
0: Están pensando, ¿cuál es a la que no quiere?
1: ¿Cuál será?
8: Pero no, fíjate que me quieren mucho, mi verdad.
0: Ya, déjalo así mejor.
8: Dónde, pero me quieren.
0: Ya, sí, déjalo, ya no se sigue hundiendo.
1: Ya.
0: Gracias.
8: Ya, me digo, nada, todo lo que diga va a ser declarar mi contra.
2: Todo.
1: Sí, ya.
0: Sí.
8: Mejor me callo, me defiendo más callándome.
0: Sí, es correcto.
2: Sí, sí.
0: Es
2: correcto.
8: Vaya, van los tres. Bueno, ahí los mucho. Dejo, pues. Porque me están haciendo hablar cosas que no debo y que... Y ustedes son los culpables.
1: Ah, resulta.
0: Ahora resulta.
1: Dale, pues.
0: Cuídense.
1: Gracias, Yoshida. Vámonos.
0: Corte.
1: Corte.
0: Regresamos.
1: Pegadito, sí, de una vez. Vámonos.
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10: A nuestra presidenta de la República le urge que empiece el Mundial. Finalmente, nuestro pueblo mexicano, que es futbolista, taquero y aguantador, tendrá otro motivo para olvidarse de los grandes problemas que aquejan al país. El gran distractor ya está a pocos días de sacarle presión al gobierno de Claudia Sheinbaum por los acontecimientos que los mantienen con el Jesús en la boca después de los serios señalamientos que han venido de los Estados Unidos y que lo sigue ubicando como un narcogobierno, y donde dos gobernadores más, al parecer, serán los próximos señalados por tener nexos con el narco y valerse de estos para ganar elecciones en sus respectivos estados. La presidenta ya no hay a la puerta, los problemas se le vienen uno tras otro, que si las madres buscadoras, que si los maestros decentes, que si los transportistas, que si los campesinos, que si el pueblo enoja. Total, no tiene descanso. Y muy bien que le vendría ponerse las pantuflas y sentarse a ver el Mundial, como lo hará todo México y el mundo. La cosa no será sencilla. Tras bambalinas se dice que el intento de boicot del ajuste mundialista está en todo su apogeo. Las nubes renegridas se ciernen sobre el país justo cuando los ojos del mundo estarán sobre nosotros. La negativa de asistir a la inauguración del Mundial por temor a la rechifla y el abucheo es evidente. Por nada del mundo quiere arriesgar su supuesto 80% de popularidad. Pero los nubarrones siguen amenazantes, y más ahora que hay profundos señalamientos de corrupción en todos los niveles. Los morenos ya no sienten lo duro, sino lo tupido. Y más, que de seguro vendrá luego de la desafortunada carta de don Andrés, que no hará otra cosa que exasperar a Donald Trump. Eso téngalo usted por seguro. Todos estamos esperando la respuesta del presidente de los Estados Unidos. ¿En qué sentido será? Impredecible, como lo es siempre Donald Trump. En fin, vamos a esperar con ansia, como espera Claudia, el inicio del Mundial, con este factor que le hará que el pueblo olvide un poco, aunque sea en estos momentos. Ojalá y todo venga en paz para el próximo mundial. ¿Será?
0: Les habla su servidor Jesús Alfredo Varela. 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
13: 8:06, 8:06 ya, sabadito, sabadrink, de la hilera ya medio saldo. Bueno, ni hablar.
15: Ahí vamos. 8:08 marca ya aquí de este lado.
13: Bueno. Buenos días.
20: Oiga, pues nomás para darle la noticia para que tenga cierto alivio México.
13: A ver, díganos.
20: La derecha, para que se tranquilice poquito, porque declaró el secretario de Seguridad de Estados Unidos en el Senado que ya no se presionaba tanto a México, que México era...
15: Está solito presionado.
20: El mejor gobierno que ha trabajado con ellos en los últimos 12, 15 años, que ya les dijo a los senadores que ya no hubiera tanta presión, que dejaran a trabajar a México y que México se le respete su soberanía, ya que había ciertos problemas ahí dentro. Lo está declarando el secretario nacional de Seguridad de Estados Unidos en el Senado. O sea, pues ni hablar, ¿verdad? I'm sorry, ¿verdad? Hasta luego, gracias.
13: Ándele, muy bien. Algo así.
15: Dijo, ya no presionen, solitos están presionados.
13: Bueno.
15: 8:10, 8:10. En esta mañanita de sábado.
13: ¿Sabadito?
15: 6 de junio, se nos va el año, ¿eh? Se nos va el año. 6 de junio.
13: Avanzando poco a poco. Estaba buscando la información donde comentaban que el chofer de ese accidente tan aparatoso en días pasados aquí en Juaritos, del camión, ya había despertado, Carlitos, nomás que no lo
15: encuentro. Sí, parece que sí.
13: Sí, va a salir el coma.
15: Parece que sí, ya despertó.
13: Qué bueno.
15: Y que había reaccionado bien, según se había dicho.
13: Sí, pero la brinqué y ya no la localizo. Bueno, pues qué bien. A ver ahora que el amigo esté pues en condiciones de rendir también él su versión. Todo esto se esclarezca, ¿no? Para bien y tranquilidad de la familia y las personas que salieron de cierta manera lesionados ahí, aunque no de gravedad, pues también que se les dé seguimiento. Porque muchas de las ocasiones esas fracturas o esos golpes a la larga pues resultan, ¿no? Ahí con alguna complicación. En fin, maneje con precaución, no le pise tanto el acelerador, dele calmado, salga con tiempo. Muchos accidentes, ya somos muchos en la ciudad, muchos automóviles, muchos tractocamiones transportando material a deshoras, digo yo, porque pues te los topas a las 2-3 de la tarde por las calles y avenidas que supuestamente son de flujo continuo y pues van entorpeciendo el tráfico precisamente porque se aferran ahí por estos carriles, están a laterales, no las quieren usar a pesar de que hay señalamientos donde se les prohíbe circular por esas avenidas y calles, pero pues les vale, ¿no? Les vale porque pues ya saben que tienen vara alta y con un buen billete con los señores de transporte, inspectores de transporte, que no se ven, y si se ven pues están mordiendo, no haciendo su trabajo, previniendo, orientando a esos amigos que se vayan para otro lado. Ahí está mi Tony, ahí sí. Está subido,
21: sí. Oye, nos dice Manda Turi, una persona que falleció ayer en Poliplaza Médica, muerto accidental por caída, Rubén Álvarez Salazar, de 45 años. Dicen que fue en la Guadalajara izquierda.
13: Me digo.
21: ¿Sí?
13: Atropellado.
21: No, se cayó.
13: Ah, se cayó, se cayó.
21: No
13: se
21: sabe si por asomarse. Se cayó. Okay. Y murió en Poliplaza Médica, un accidente, yo creo, ahí en casa, lamentablemente. Valiendo. Pobrecillo, bueno, sí, como siempre, muy... muy lamentable los accidentes, ¿verdad? Muy, muy lamentables. Lamentable. Sí, cómo no. Ya tengo hambre.
13: ¿Ya?
21: Se me antoja.
13: ¿Qué?
21: Un pozolito.
13: ¿Pozole?
15: ¿Pozole?
21: Un pozolito. ¿Pozole? Se me antoja un pozolito.
13: Ah, con chirrino.
21: Ya estaré el pozole, mi chiris.
1: Dame con ella.
13: ¿Qué pasó?
1: Ya estamos vaciando con el pozole.
13: Ah, el pozolito, la machita. El menudito.
1: Pozolito. Desde temprano. Empezamos desde las 4:30 con los pozolitos.
13: Ándele.
21: Ah, qué rico. Qué rico.
1: Ya estamos con todo aquí, con los pozolitos, el menudo, los burritos, las aguas frescas. Ya estamos listos. Ya estamos echándole gana.
21: Los guisaditos.
1: Los guisaditos, el guisadito de verde, de chicharrón.
13: Ah, qué rico.
1: De rojo, chile con queso, venga, barbacoa.
13: Barbacoa.
1: Deshebrada la mexicana.
21: Ay, amachita.
1: Oye, ya estamos puestotes. Hoy,
21: la barbacoa.
1: Hoy montamos la barbacoa, nuevecita.
21: Recién hechecita, saliendo, calientita. Sí.
13: Venga, che.
1: Sí.
21: Ay, amachita. Se me antoja ahorita caerte temprano para que me prepares. Ah, el otro día que te vi, mi chiris, qué ricas te quedan las albóndigas, de veras.
1: Sí, muy ricas,
21: sí, y las panteoneras.
1: Ni se diga, ahí en el árbol es donde están las panteoneras.
21: Bien ricas, Le digo a la señora, a mí me traen unas panteoneras. Y dijo, ¿eso qué es?
13: ¿Eso qué es?
1: No, unas gorditas. Sí. Sabrosas. También le salen muy ricos los taquitos dorados de cebrada, la señito ahí.
21: ¿De veras?
1: Más que sí, tienes que pedirlos porque no están en el menú, pero los taquitos de cebrada, ¿no? Le salen bien ricos.
21: Bien doraditos, ¿va?
1: Y sí, bien ricos. Doraditos, como en casa, con su lechuguita, su matito, su cebolla.
13: Venga, che.
1: Sabroso.
21: Pregunta una persona que si todos los días tienes buche y tripitas.
1: Sí, sí. ¿Sí? Aquí en Chinampa, sí, sí.
13: Órale.
1: Sí, buche y tripitas.
21: No, hombre.
1: Todos los días.
21: El otro día fui y me aventé unas tripitas ahí con chirino. Sí. No. Riquísimas, Riquísimas.
1: Sabrosas.
21: Sí, muy sabrosas.
1: Doraditas.
21: Sí, en su coma. Te lo ponen con un comalito.
1: Buenos días, comalito. ¿Cómo estás?
21: En un comalito, híjole, sabroso.
1: Sí, con su
21: sabroso papita.
13: Ándale.
21: Hay una persona que pases la receta de la avena que te queda riquísima.
1: Sí. La pues sabes que la endosamos con piloncillo, está rica.
21: Ah,
1: con razón. Echamos su piloncillo.
21: Ah, con razón.
1: Un clavito, un toquecito de sal.
13: Órale.
1: Bueno, la sal es un toquecito, para neutralizar los sabores. No es nomás pellizquito. Sí. Pero le queda muy rico a la señito.
21: Sí, espérense. Todavía no estoy regalando nada, ya están marcando. Espérense. Tú ni me dices, chile, a lo mejor ni me va a regalar nada para dar.
13: Ahí está.
1: Ah.
21: Ya están marcando.
1: Ya tú los hiciste y ahora les quedas bien, Tony. No les quedas mal, hombre.
21: Sí.
1: Sí.
21: Ya, chile.

0: A ver, es que se hacen un criterio como que, ay, ¿qué tal, hombre? Sí. Pues esta emoción va. Pues sí. Es para que pruebe el producto.
1: Sí, sí, sí, sí, sí. Y siempre que se la nieguen, dígale, a ver, diga, pásame al encargado, ¿verdad, Michiris?
0: Sí, sí, es más fácil, es más fácil. Es más fácil,
1: pásame al encargado, porque a veces las...
0: Sí.
1: La, no falta, no falta una que ande con...
0: No falta.
1: Con la hormona atravesada, una cosa
0: Que no manejan bien el criterio.
1: Ey, sí, pero sí. Ya Michiris ya los regañó, ¿eh?
0: Ah, ya, les puso... ya estamos en eso, estamos trabajando.
1: Es todo, Michiris. Como siempre, yo les digo, no, Chirino no se anda con cosas, él no tiene problema de regalar, aprendió bien de su papá, de su papá y sabe que todo es promoción. ¿Cuánta gente, Chiris, de la que le regalamos alguna vez unos taquitos, no regresa otros días a seguir consumiendo rico? Pues ya se hicieron clientes de...
0: Ya tenemos 20 años, Sonia, haciendo lo mismo.
1: 20 años, Michiris.
0: Nomás que de repente se les atoran estas mocosas, Sonia.
1: No, está bien. Unos cintarazos y ya. Bueno, está bien. ¿Cómo ves si les regalamos algo o los castigamos?
0: Sí, aviéntales aquí 5 menuditos y 5 pozoles.
1: ¡Ándale! 5 menudos y 5 pozoles con Chirino.
0: 5 menuditos en Yardburg y en Chinampa Mesa por los 5 o 6 al pastor.
1: ¿Qué crees? Hoy me toca Chinampa Mesa.
2: Ya está hablado.
0: Los taquitos al pastor doraditos.
1: Híjoles, yo los pido del trompo. Ah, quedan.
0: Sí. Sabroso.
1: Sí, cómo no. Cómo no.
0: Sí, se antoja.
1: ¿Sabes qué me gusta mucho? La piña con habanero que tienes ahí para ponerle los tacos.
0: Sí. Hijo, sí. Hay unos tacitos de habanero que le ponen zanahoria.
1: Ándale.
0: Pues sí, está muy rica, está muy rica. ¿Eh?
1: Dando los carrillas ya con los teléfonos. Ya traen hambre.
0: No.
1: Muy bien, Michiris. Pues te agradezco, mi querido amigo.
0: No. Estamos en contacto, mi Tony. Estamos en eso.
1: Orden de tacos.
0: Ya ha hablado, mi Tony.
1: Órale. Cuídate.
0: Ya está.
1: Un igual. Abrazo. Órale. Okay. Márquele ya, pues.
2: Ándele, pues.
1: Ya, márquele, pues. 235-1240. Venga. 235-1240. Buenos días.
3: Márquele. Vámonos.
4: Buenos días.
3: Sí.
4: Gil López de la Saúl, pozole.
2: Ándale, mi Gil.
3: El primero.
1: No falles. Ya te voy a castigar un ratito, ¿verdad? Buenos días.
4: Buenos días, Pedro Domínguez, pozole.
2: Pedro Domínguez, órale, Pedro.
1: Ya está, Pedrito. Buenos días.
5: Buenos días.
1: Sí.
5: Un aplauso al Chiris para hablar con la Jazmín. Ella está dejando a los clientes. Gracias, Chiris. Ya.
2: Órale.
1: Ahí está.
2: Ya está arreglado eso.
1: Bueno, pues. Buenos días.
2: Márquenle.
1: Bueno.
6: Buenos días. Menudo en la Yardburg, Antonio Villalobos.
1: Ya está, mi Toño.
3: Órale. Toño Villalobos.
1: Muy bien. Ya está, Toño. Gracias.
2: ¿Quién más?
1: Vámonos. 235-1240.
3: ¿Qué hay? Menudos y.
2: Menudos, pozole y taquitos.
1: Pozole, menudo.
3: Taquitos
1: en la mesa.
2: Qué rico.
1: Ay, ay, ay. Bueno, saludos, Felipe Terrazas, tacos en la mesa.
2: Felipe Terrazas,
3: hola, Pipe Terrazas. Órale.
1: Felipito Terrazas, ya está. Márquele, acá tengo la línea lista.
2: Órale.
1: Buenos días.
7: Buenos días, Lorenzo Lezama. Un menudo en la mesa, por favor.
2: No, hay tacos.
7: Ok, hay unos tacos.
2: Ahora pues, órale. Lorenzo Lezama.
1: Ya está.
7: Gracias.
1: Ya está, mi Lencho. Ah, pídalos del trompo.
2: Pídalos del trompo.
1: Sí, me los da el trompo, por favor.
2: Déjese caer.
1: Mm-hmm.
2: Llamadita.
1: Buenos días. Bueno.
2: ¿No? Bueno.
1: ¿Qué torta?
8: Tacos en la mesa.
2: ¿Qué nombre?
8: Daniel Ornelas.
2: Órale, Daniel.
1: Ya está.
2: Daniel Ornelas.
1: Francisco Amparán.
2: ¿Qué quiere?
1: Quiere un menudo en Saúl.
2: Órale. Francisco Amparán, ya está.
1: Ajá. Buenos días.
9: Buenos días, Rafael García en mesa.
1: Órale, ya está, mi Rafa. Pídalos del trompo. Buenos días.
2: ¿Quién más?
1: Bueno.
2: ¿Quién más?
1: Bájame.
2: Va.
1: Aquí está ya.
2: Opa,
1: está. Buenos días.
10: Buenos días,

0: ¿Quién?
1: Y se lo agradecemos. Porque, la señorita Yasmín se portó muy grosera y muy, casi nos gustó, demasiado grosera. Y se lo agradecemos a usted. Nosotros a ese restaurante en la semana a veces a comer allí, en la noche a cenar. Y vamos a cenar allí. Sí, somos clientas. Ahora, yo no digo que esté uno nomás molestando, pero nosotros no molestamos. Yo fui a comprarle una soda y un café y un burro. Que enseguida, enseguida, el premio que me iban a dar a ustedes. Pero yo primero pedí un burro. Entonces, después, cuando le dije de que me habían dado ese regalo, entonces, ¿qué es que me dijo? No tengo los nombres. ¿Sabe qué?
0: ¿Va? Bueno.
2: Ya está arreglado.
1: Usted me dice un aplauso
0: para el vino.
1: Porque yendo. Yo soy cliente de allí, de ese restaurante.
0: Cuida su negocio.
1: Y mis hijas. Bueno, muchas gracias.
2: Sí, sigan yendo, sigan yendo.
0: Ándale, Yasmín. Ándale, Yasmín.
2: Pórtate bien, Yasmín. Pórtate bien.
0: Sí.
2: Ándale.
0: Sí, sí, sí. Sara Reyes, tacos en la mesa.
3: Sara Reyes.
2: Ya no hay, ya no hay tacos.
3: ¿Ya no hay tacos en la mesa? No. ¿Qué nos queda?
2: Sara Reyes. Menudo y pozole.
0: Luis Martínez quiere menudo todavía.
2: ¿Dónde?
0: Hay?
2: ¿Dónde?
0: En la. A ver, Luis, ¿dónde? Pues escribe bien.
2: ¿Eh?
0: ¿Saúl? En la Yarbrook. En la Yarbrook.
2: Luis.
0: Órale.
2: Estoy ahí.
0: Luis Martínez.
2: Sí, estoy ahí.
0: Ok.
2: Órale.
0: Joel Valdés, tacos en la mesa. No, ya no hay.
2: Ya no hay,
0: Joel,
2: ya no hay.
0: Ya no hay.
2: Ya no hay.
0: Ya se acabaron. Nos quedan pozolitos.
2: ¿Y menuditos?
0: Y menudos en Saúl Kleinfeld, ¿verdad?
2: Sí, y en la Yarbrook, pues menudito.
0: Gabriel García.
2: Órale, Gabriel.
0: En la Yarbrook quiere.
2: Gabriel García. Muy bien, Gabriel.
0: Ajá. Deja ver quién anda por acá. Ahí está. Sí.
2: Vámonos por un menú.
0: Traca, traca, traca, traca, traca. A ver, ¿este qué quiere?
4: José Antonio. ¿Qué andas? Te pierdes.
2: Te pierdes.
4: No, hombre, Tony, te sales del aire, te vas al baño. Haces lo que quieres. Oye, mi Tony, ¿ya llegaría el tilín?
0: No, todavía no llega. Todavía no llega. Sí. Bueno. Enrique Jota quiere tacos.
3: Ya no ¿Enrique Jota?
2: Ay, Enrique.
0: ¿Quién entienden?
3: ¿Quique?
0: Que ya no hay tacos.
2: Menudo y pozole.
0: Jorge Chávez quiere pozole.
2: Jorge Chávez, órale, Jorge.
0: En Saúl Kleinfeld. Pozole nada más en la Saúl Kleinfeld, ¿eh?
2: Sí.
0: Sí. Sara Reyes.
3: Ya estaba, ¿no? Ya está, Sara Reyes.
0: Sí. Ya estaba, Reyes. Tacos. Ya estaba.
2: Sí, ya está,
0: Sara. Ahí estás. Sí, dijo, tacos. Sí me apuntaron. Sí, sí la apuntamos, Sara.
2: ¿Eh?
0: Sí, claro.
3: Ya que mandemos la lista es otra cosa.
2: Sí.
0: No, sí la mandamos.
3: Ah, sí, ok.
0: Rodrigo Sarmiento. El pozole.
2: Rodri.
0: ¿Todavía?
2: Rodri, sí.
3: Rodri, el Rodri.
0: ¿Eh?
2: Sarmiento, ok. Ahí está.
0: A ver, acá tengo otro. A ver, ¿quién es?
2: Queda un pozole.
0: Un pozolito. Que si tú tienes menudo en la Yarbrook.
2: ¿Sí?
0: Ahí está.
2: ¿Quién es?
0: Jorge Chávez.
3: Jorge Chávez.
2: Jorge Chávez. Sí hay.
0: Ya está.
2: Sale, márquele. Queda un menudito en la Yarbrook, queda un pozole en Saúl y me quedan 4 menudos en Saúl. Órale.
0: Ah, qué rico.
2: Vámonos por los menudazos.
0: Juan Valadez.
2: Órale, Juan.
0: ¿Quiere menudito?
2: Claro que sí. ¿Dónde, Juan?
0: ¿Dónde, Juanito?
2: Juan.
0: En Saúl.
3: Okay. En Saúl.
2: Juan Valadez. Ya está.
0: A ver este.
4: Dame un favorzote, tus palabras célebres para que me hagas el fin de semana.
2: Las palabras célebres,
4: Tony. Vamos. Todas esas palabras.
2: Márquez, mándeselo.
0: Válgame. Ya está. Buenos días.
5: Menudo en ya, bro, Juan Vázquez.
2: Juan Vázquez.
0: Ya está, Juanito.
2: ¿Para qué? ¿Qué puros menudos en Saúl quedan ya?
0: Nada más.
2: Sí.
0: Nada más.
2: Puros menuditos en Saúl.
0: Sí,
2: márquele, no. Para que se vaya con Chirino. Por Vámonos. Un plato
0: de menudo.
6: Buenos días.
3: Sí.
6: Sí. Luz González, menudo en la Saúl, por
2: Órale,
6: favor.
2: Luz González, ya está.
0: Lucita. Ya está, Lucita.
2: Quedan dos.
0: Ay, dale. Dos.
2: Dos menuditos en Saúl.
0: Uh-huh. Fernando Flores, menudito.
2: Fernando Flores, menudito. Ya está, Fernando.
0: Y Héctor Dyer. Ándale, mi Héctor.
2: Órale.
0: Ya te lograste con tu menudito. ¿Ya? ¿Se acabó Héctor, todo?
2: ¿Ya? ¿Todo? ¿Todo se acabó?
3: Bueno.
2: Ya,
3: ¿se queda? ¿Vendió todo?
2: Todo.
0: Ah,
2: déjame. Todo. Héctor Dyer. Muy bien.
0: todo se vendió.
2: Acá, a ver, ¿qué quieren? Bueno.
7: Buenos días, mis amigos.
2: ¿Qué pasó? ¿Qué pasó? ¿Qué pasó? ¿Qué pasó?
7: Ya no me dejaron nada.
2: Nada.
3: Nada. Nada.
2: Tengo una foto de la Carelli, no sé si la quiera.
3: Va, ¿cómo no?
0: Jubicela Enríquez en la Yard. Pónselo. Jubicela Enríquez.
2: Jubicela.
0: Ah, bueno, Enríquez. Bueno. O Gisela será. Pues tú ponle
2: Jubicela. Jubicela. Sí,
0: así la pone. Sí.
7: Échale el Bueno, bueno.
3: Sí, aquí lo escuchamos. Señor,
0: ¿Cómo bueno, me acordé de usted anoche que perdieron los...
7: Amanecí poco triste porque le ganaron a San Antonio otra vez.
3: ¿Otra vez?
0: Nueva York tiene epidemia, 17 partidos sin perder. ¿Qué espera? ¿Qué le anima? ¿Qué le anima?
7: No, van a ser campeones ellos.
3: ¿Y el zurdo greñudo ese que traen?
0: En cuatro se los van a echar.
7: ¿Cómo? El número 11 es el campeón de allí, de ellos. ¡Qué bárbaro!
3: Está ¿el greñudo?
7: Ese muchacho.
0: Sí, ese es.
7: Sí, muy bueno. Y el grandote de acá, de San Antonio, no, pues la regó al último.
3: Les sí, mandó la hombre.
7: Para canasta.
0: Ah, no. Qué burro.
2: Ya no lo veas, o sea, ya no lo ve, hombre.
7: Ya. Pues ni modo.
0: Pues sí.
7: Bueno, pues, oiga, Tony. Mande. Les voy a Lencho y Calitos y el profe. Les voy a dar una. ¿Cómo les quiero decir?
0: No
7: que
0: sé.
7: Se metan a YouTube, por favor, y para que vean en El Salvador uno de los mejores hospitales del mundo.
0: Aquí. Nah.
7: Lo acaban de inaugurar el señor Bukele. Y va a ser completamente para toda la gente.
0: ¿Del vean mundo?
7: Para que usted nos instruya el lunes, por el favor de Dios. Métase al
0: YouTube. Lo voy a buscar.
7: Para que lo busque, igual Carlito.
2: Hay que verlo, ya dijo.
3: Ok.
7: Bueno, ándele pues, que la pasen bonito este sábado y con el favor de Dios.
2: Claro que sí.
7: Hasta luego.
2: Cuídese.
0: Mire.
2: ¿Y sí? ¿Y sí?
0: Sí. Nuevo hospital Rosales se llama. Hospital Rosales.
3: ¿Con camas y todo?
0: Todo. Un hospital en El Salvador es considerado el más moderno de Sudamérica.
2: Órale.
0: Mire.
3: ¿A poco mejor que el nuevo este de aquí, el 2?
2: Carlito.
0: No. Más suave que la 66.
2: ¿Sabes cómo eres?
0: Sí. Fíjate nada más, en El Salvador, Carlitos.
3: ¿Cómo?
8: Ha cumplido su séptimo año de gobierno y lo hizo en una ceremonia con alta pompa, porque siempre el tema de la salud pública es un tema muy sensible, de muchas necesidades, y aquí nuevamente, primero fue la seguridad, ¿verdad? Enfrentar las pandillas, la criminalidad. Ahora está con este debut de la inauguración de un renovado hospital público. Es ahora, además, estamos hablando del hospital más moderno de Centroamérica. Miren dónde están destinadas las platas. Wow, bien destinadas las platas.
0: Porque aparece el seguro de la chaveña.
2: ¿A poco sí?
8: A ver, El Salvador tiene casi 6 millones y medio de habitantes. San Salvador, la capital, 2.300.000 habitantes. Y ahora han renovado este hospital público a tal nivel que lo sitúa como el más moderno de Centroamérica. ¿Qué se ha hecho? Se incorporaron ya 3.200 trabajadores en su totalidad, con una particularidad que ha tenido cierta discusión, pero él la defiende. De estos 3.200, 3.000 son salvadoreños y otros 200 médicos son extranjeros. Y él defiende mucho la contratación de médicos y especialistas extranjeros, porque había muchos procedimientos
9: que no tenían, quien los hiciera.
8: Sí, efectivamente, dan como ejemplo, por ejemplo, no sé, el trasplante de médula ósea, era imposible hacer ese tipo de cirugía.
9: Muy específico, no se hacía.
8: Muy específico. En El Salvador tenían que viajar a otro país para
9: mira, eso. Mira lo que dice Bukele, dice lo siguiente, gringuita, José, usted que está en su casa, dice, estamos contratando lo mejor para los salvadoreños.
0: Nosotros trayendo cubanos, nosotros trayendo cubanos, y el Bukele, muy bien. No, muy bien. Aquí estoy viendo la clínica casi igualita que la 66.
2: ¿Sí?
0: Sí.
3: Pero no ha de tener camas.
2: ¿Medicamentos?
3: Medicamentos, sí. No de tener medicamentos ni
0: no,
3: camas.
0: No, dice que tienen las farmacias atacadas. Sí. Mira nomás, estoy viendo aquí los anaqueles. No, hombre, no cabe.
3: Ah, sí, cuando vino la presidenta también tenían los anaqueles también.
0: No. A ver, vamos a ver si es cierto que no hay medicina.
3: Y en domingo, en domingo, ya, cuando nadie va.
2: Vino en domingo.
3: Y en domingo.
2: Ahí tienes razón. Uh-huh. No, ya me pusiste a dudar.
0: Sí. Oye, qué bonito hospital. No, hombre, una chulada. ¿No podrá venirse Bukele para acá, para México? ¿Lo adoptamos, no?
2: No puede.
0: ¿No?
2: No puede.
0: ¿Qué traes, Anayin Canayin?
2: ¿Cómo?
0: A ver, Anayin. Dime qué traes.
10: Ahora resulta que Rocha Moya es un héroe porque pidió una licencia temporal cuando en cualquier momento se puede reincorporar a la gubernatura. Rocha Moya no es ningún héroe, no hay nada que reconocerle. Es un narco gobernador que tiene que ser detenido y que debe de ser extraditado y juzgado. Punto uno. Y punto dos, dicen que es un héroe porque pidió licencia, pero sus cómplices no quieren pedir licencia. Es parte de las contradicciones y de las mentiras. Para nosotros no hay héroes en esta trama de narcopolíticos en Sinaloa. Lo que hay es una bola de gente que se alió con los narcotraficantes y que deben ser juzgados por los delitos que cometieron. Y segundo, pues claro que estamos frente a una crisis por partida doble, diría yo. Primero, la peor crisis en la historia política de Morena, porque Sinaloa es apenas la punta del iceberg. Van a venir los demás narcogobernadores. Va a venir una serie de acusaciones porque sabemos, lo denunciamos ante la OEA en 2021. Es más, les estoy dando datos concretos. En el caso de Michoacán, o sea, no es una acusación al aire, se llama Yolanda Sánchez Figueroa. Era alcaldesa del PAN en Cotija. Los narcos aliados con Morena la querían obligar a que ganara Morena. La señora no se dejó. Ganó el PAN la elección y al día siguiente la mataron. Y al panista que tomó protesta en septiembre, Juan Pablo Aguilar Barragán, no duró más que 15 días en el cargo, porque los narcos aliados con Morena lo sacaron del país amenazado de muerte. Esto es real. Está el caso, por ejemplo, del que denunció cómo le entregaron a los chapitos el negocio del agua en Sinaloa. Se llama Rodolfo López. ¿Dónde está hoy Rodolfo López? Está muerto. Lo mataron. Está el caso de Paola Gárate, siendo candidata a los narcos para ayudarle a Morena, la tuvieron secuestrada durante toda la jornada electoral. Héctor Melesio Cuen, diputado federal electo, lo mataron y la Fiscalía de Rocha trató de generar la percepción de que le habían tratado de robar la camioneta. Revisen el caso de Guadalupe Iribe Gascón, siendo la candidata a presidenta municipal, vean de qué municipio, de Badiraguato. Los narcos le secuestran a su hermano y la obligan a renunciar a la candidatura. Es que pruebas sobran, es una realidad. Morena se alió con los narcos y por fin alguien está intentando que se haga justicia. Lo denunciamos desde 2021 y nosotros no vamos a quitar el dedo del renglón. Adriano, ahora resulta...
2: Muy bien.
0: No lo quites.
2: Sí, síguele.
0: No lo quites.
2: No, síguele.
0: Encabeza López Obrador marcha de Morena a favor de la CENTE. Ay. Bueno. ¿Qué vamos a hacer, licenciado?
2: Por lo pronto, irnos al corte.
0: ¿Ya?
2: 8 de la mañana con 34 minutos. 8 de la mañana con 34 minutos.
0: Vámonos.
2: Ahí va la lista ya para Conchirino. Sí hay lista. Uh-huh. Para que se deje ir de una vez. Vámonos. Ahí regresamos.

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1: 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En cuatro días, 3 ejecutados en el estado. Haga usted el favor.
2: En casa del jabonero.
3: Que si quiero un noche entero.
2: No, abuelo, que en casa del jabonero, el que no cae, resbala. Este Tony tirado no deja títere con cabeza.
3: Que si quiero mayonesa, sí, y más jamoncito.
2: ¡Oh, abuelo!
1: Municionazo súper asustado, pero no, de veras, en serio. Sí, asustado, porque parece ser que en vísperas del mundial la violencia se pone peor en toda la República Mexicana. Y Juanitos, pues no es para menos, óigame usted. 13 en 4 días. 13, sí, así como lo oye usted. Y eso que nos llovió. Pero la verdad es que la situación se está poniendo cada vez más negra en cuestión de seguridad. No en Juárez, no en Chihuahua, no en el estado, en todo el país, hombre. Y aquí, pues cooperamos con 13 muertitos. Sí, 13 muertitos en 4 días, más los que se acumulen esta semana. Contando, sí, porque luego los andan borrando. Pues sí. Dos enterraditos que encontraron hace unos días. Sí, la verdad es que sí está la cosa muy terrible, muy negra, muy fea. Y se está poniendo peor. Ojalá y nuestras autoridades se pongan las pilas, no se vayan a sentar a ver el mundial, por el amor de Dios, hombre. Ya ve cómo son las cosas. Van a estar echadotes sentados viendo el mundial. Y mientras los narcos se despachan con la cuchara grande. Por lo pronto, es de alerta para que se pongan muy buzos caperuzos.
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20: Punto com, 8 de la mañana con 40 minutitos ya, 8 con 40, qué rapidito se va la mañana.
21: Ahí vamos, rapidito, ahí vamos, se rapidín, nos ve el año.
20: Rapidín.
21: Se nos ve el año ya, se nos ve el año, 6 de junio, se nos ve el año.
20: Fíjate nomás.
21: Apenas ¿qué tanto estábamos comiendo tamales de Doña Lute?
20: De Doña Lute.
22: Fíjate que vamos a invitar a Turi la semana que entra y vamos a platicar con él para que nos mande Doña Lute unas órdenes de tamales, ¿no?
21: ¿De frijolitos? ¿Cómo no? ¿De pollito con habanero?
23: Señor Durán, buenos días, mi Tony. ¿Cómo está, mi Tony?
22: No, a todo dar, mi amigo. ¿Qué dice? ¿Cómo lo trata la vida?
23: Estamos chambeando.
20: ¿Cómo lo trata
22: ¿sí?
20: la vida?
22: Estamos chambeando aquí. ¿Ya está la barbacoa?
23: Ya está. Ahorita me preguntaba un cheto. Oiga, no lo he oído hablar con Tony. Dije, ahorita vamos a hablar con él.
22: Ahorita sí. Habla conmigo.
21: Aquí estamos ya.
23: No, ya. Oiga, pues igual ya no más que nos traiga un Uber, ya sabe. 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
21: Ya está hablado.
22: Sale, a ver quién se apunta. A ver quién se apunta.
23: Los de San Antonio.
22: Ándele. Sí, no más, no. Pelaron un chango a mordidas.
23: Qué bueno.
22: Cuídese.
23: Gracias, un saludo.
22: Un abrazo. Buenos días.
23: También,
22: ándele, Carlito, te van a mandar tu sodita.
21: ¿Cómo, ñoño?
22: Carlitos, ¿un es verdad que las instalaciones donde practican fútbol los coreanos y los japoneses están para llorar? Sí.
21: Pues sí, no están para llorar, pero...
22: Pues ellos tienen otro tipo de sacar.
21: Pero no sé qué... Pues no sé. O sea, así como... Como para llorar, pues no.
22: Pues sí, pero ellos
21: están, se pusieron sus moños.
22: Sintieron que andaban jugando en el llano.
20: ¿Cómo, hombre?
22: Dice, ayer vi un video que publicó José Ramón Fernández acerca de las condiciones de las instalaciones. Bueno, pues a eso venimos, hombre, a dar vergüenza, hombre. Oh, hombre. Para eso va a ser el mundial, para mostrar jueguenle las vergüenzas de México.
20: Jueguenle.
1: Échale, raza, buenos días. Échale, mi Lench. Mi Tototoni. El profe no está. Ese es mi Carlitos Patiño, buenos días. Saludos desde Ciudad Horizonte, Texas.
22: Ah, órale.
1: Aquí en casita, gracias a Dios. Una felicitación para mi hija Alexa Moncayo, que se está graduando hoy de la Eastlake High School.
20: Ándale.
1: Muchas felicidades.
20: Felicidades.
22: ¿Quién se sacó puros ceros? A ver. ¿Quién se sacó puros ceros y la pasaron los maestros de Gora? A ver, ¿quién?
20: ¿Qué le pichó al maestro? ¿Qué le pichó? ¿Qué le llevó? ¿De cuánto fue el moche? A ver.
22: ¿Quién le llevó al maestro una taza con muchos chocolates para que la pasara? A ver, ¿quién? ¿Quién?
20: No, ya no quieren chocolates, Tony.
21: ¿No?
20: No, ya es de botellón.
22: A ver, ¿quién le llevó un botellón de tequila al profe para que la pasara? A ver, ¿quién le llevó un botellón de tequila? A ver. ¿Quién?
20: Está bien. Ayúdale. A ver, dice nuestro amigo Juan José García que si puede repetir para traer la barbacha, que está disponible. Sí, es el camarada que nos trajo la vez pasada.
22: Yo mero otra vez, Tony.
21: ¿Que repita así?
22: Sí.
20: Sale, pues.
22: No, se acostumbra.
20: Ah, no, es. Sale, láncese.
22: Tráigasela.
20: Láncese, pues.
22: ¿Cómo se llama?
20: Juan José García.
21: ¿El Pipila?
22: ¿El Pipila? Sí. Ahí va.
20: Ese.
22: Ahí
20: órale.
22: Va, señor Durán.
20: Ahí va. Va para allá.
22: Juan José García. Ahí está. Ya está.
20: Está bueno.
22: Son las 8 de la mañana con 52 minutos. ¿Ya fuimos al corte? ¿Ya, verdad?
20: ¿De la media?
22: Sí.
20: Sí, ya.
21: Ah, bueno. Juan José de los... Ah, no, este era Juan José de los Reyes Martínez, el Pípila.
22: Juan, buenos días, jóvenes de Calibre 800. Saludos.
20: Saludos.
22: Gracias, mi amigo.
20: Saludos.
22: Gracias,
20: saludos,
22: buenos días. Amigo. Carlitos, pues es que hay que repetir la noticia esta mañana. Dos baleados en Praderas del Sol.
21: Platícanos. Fueron anoche. Sí, ya se. Nosotros los teníamos documentados de esta madrugada, pero no, ya nos dijeron que fue a las 23 horas con 14 minutos. Se rompió la racha de paz. Un hombre muerto y otro más lesionado a balazos anoche en una casa de la colonia Praderas del Sol.
20: Ándale.
21: Hasta las calles Sol de Loma y Vistas del Sol se movilizaron policías, soldados y agentes de la policía del estado tras recibir reportes de una balacera. 23-14 horas. Los agentes fueron los primeros en arribar a la casa de la calle Sol de la Loma, en donde encontraron a Pedro, de 33 años, con 3 heridas de bala, una en el cuello y 2 en el abdomen, el cual fue subido por familiares a una Jeep Cherokee negro, en la que fue llevado al Hospital 66 del Seguro Social. No alcanzó a ser metido al área de urgencias debido a que murió desangrado en los asientos traseros a consecuencia de las lesiones de bala que recibió. Al mismo hospital llegó Daniel, de 19 años, quien presentaba 2 balazos en la pierna izquierda y uno más en la ingle, el cual les dijo a policías que fueron agredidos por 2 sujetos que se metieron al patio frontal de la vivienda.
20: Ah, qué la canción.
22: Híjole. ¿O sí?
21: Tenemos documentados 12 víctimas de homicidio doloso y 4 personas más localizadas en reducción esquelética.
20: Va.
21: O sea, hace 16.
20: 16.
21: Pero no son 16. Son 12
20: pero sí son
21: víctimas de homicidio doloso y 4 personas más localizadas en reducción esquelética.
20: Bendito.
21: O sea, sí son, pero no son.
22: Sí son, pero no son. Ok.
20: Bueno, el muy asunto bien. Es que ahí están las cuentas. Ahí va el numerito. Y va muy rápido.
22: En este mes. Muy rápido.
20: Muy rápido. Qué lamentable.
21: ¿Qué vamos a hacer? ¿Qué vamos a hacer?
20: Pues, ¿qué puedes hacer, Carlitos? No se puede hacer nada. Por más que se trata, no se avanza en ese asunto.
22: No se avanza. Bueno. Ganaron los indios 6-3 a Dorados. los faraones le pegaron a los algodoneros, venados a los soles, indios a los dorados, manzaneros a los rojos y los mineros de Parral 8-0 a los mazorqueros.
21: ¿A los de Camargo?
20: ¿Cómo? ¿Hay juego hoy?
22: ¿Hoy?
20: Sí. ¿Hoy? ¿Aquí o local?
21: Oh, allá en Delicias. Juegan los indios en Delicias.
20: ¡Ándale! Y...
22: sí.
20: Se va a poner bueno.
21: ¿Y cómo no?
20: Se va a poner bueno.
21: Sí. Y luego con un elote de ahí del Mercado Juárez.
2: ¡Qué mala mujer! ¡Ay, chiquillo! Por poco se le muere. ¿Quién?
22: Mira esta vieja, hija.
20: ¡Hombre!
22: Dejó a su perrito encerrado en la cajuela. Fue la policía y lo sacó. Y la señora ahí se lo quitaron, se lo quieren quitar.
2: Sí. Qué mala mujer, dejó a su perro a 35 grados, por poco se le muere.
22: En la cajuela del carro.
21: ¿En dónde fue eso?
20: ¿En la cajuela?
22: ¿Qué paro?
2: Qué mala
22: mujer. Mira nomás, qué fea. ¿Qué? En la cajuela, en una jaula. No, pues ya. Estaba chichi el perrillo. Se dieron cuenta los vecinos y fueron por la policía.
20: Ah, déjalo.
21: Chismosos.
22: Pobre perrito, oye, 95 grados.
20: No más, yo lo quería rostizar ahí.
22: Uh-huh.
20: Qué bárbaro.
22: Qué feos.
20: Pues, ¿para qué quieren perros si no los van a cuidar, hombre? ¿Para qué? Más para presumir ahí en las redes sociales. Ay, mi perrito, y todo el día fuera de la casa, el perro sin comer y sin agua.
22: Sí.
20: O ahí amarrado. ¿Para qué los quieren?
22: Bueno. Se convierten en familia los perritos. Yo quiero mucho a mis perritos.
20: Pero si los cuida, pero pues como digo, no. Si los tiene ahí, no, pues no. Adelante. No.
22: Bueno.
3: Buenos días, ¿cómo están?
20: ¿Cómo se pasa, Gloria?
3: Ahí voy corriendo, pero voy bien lento que voy a llegar hasta el lunes.
22: Está bien. ¿Qué dice?
3: ¿Qué? Pero, ¿cómo está? Pero va a valer la pena.
20: Ah, bueno. Gorditas de sopita, muy bien.
21: No.
3: Le voy, sí, a Carlitos le voy a llevar burritos de sopita con mucho apio.
20: Con mucho apio.
21: Qué bueno que me hice para dejarle cerrado.
3: Qué malo, ya ve. Sí, oiga, Tony, si le llevo burritos a usted, ¿no se le hacen malos?
22: Claro que no, pues si yo llego.
20: Se le desaparece nada más.
22: Válgame.
21: Hasta cree que los ve.
20: Hasta cree que va a cansar, hombre.
3: Porque ya ve que la semana que entra va a ser bastante calorcito.
22: Mucho, sí. No, pero sí. Yo llego como a las 10:30, 11.
20: Sí, no, ajá. No les pasa nada.
22: Nada.
3: Yo por el queso y.
22: No, usted llévelos.
20: No esté buscando pretextos, tráigalos.
22: Usted llévelos.
3: No, si los voy a llevar. Ah, no, Lencho no, porque está a dieta.
20: ¡Hombre!
22: A 10 tacos.
20: Hágame un burrito light.
3: ¿Un burrito light?
20: Sí.
21: ¿De apio?
20: De apio. Con mucho apio.
3: ¿De apio?
20: Sí.
3: Con mucha sopa. Uh-huh.
20: Sí, con mucha sopa.
3: Oiga, ay, lástima por el profe, que no.
21: Ay, mi profe. Ah, viera cómo nosotros también decimos eso.
20: Sí,
3: hombre. Sí, de la pobrecita.
22: Sí.
3: Bueno, ya le tocarán un día que venga.
22: Se quedan tantos burritos de don Julián.
20: Sí, ay, mi profe, no
3: viera. ¿Se quedan muchos?
22: No. Sí, viera nomás.
20: Todos los del profe se echan a perder ahí. Porque no
3: me imagino. Sí, me imagino cuando voy ahí veo el montón de comida
20: pues
3: que no sé.
20: ¿Eso es del profe? ¿Eso?
22: Uh-huh.
20: Ay, mi profe.
3: Bueno, pues nada más le quería preguntar eso a Tony. Y pónganme unas mañanitas.
20: ¿Ah, por qué?
3: Pero bien lejos.
22: ¿Por qué?
3: Al infinito y más allá.
21: ¿Por qué?
22: ¿Por qué? ¿Por qué?
3: Porque hoy es el cumpleaños de mi esposo.
20: Sí, cómo no. Sí, cómo no. Ay, no tengo las de la Carelli.
22: ¿Quién anda persiguiendo angelitas ahí arriba? A ver, ¿quién?
20: ¿Y sí?
22: A ver. ¿A quién volvió a ver a su ex allá arriba?
20: Allá arriba.
22: ¿Quién volvió a ver a su ex allá arriba?
20: Ah, ya todo así. ¿Cómo, hombre?
21: O sea, que ya mató a la ex.
20: Válgame.
22: ¿Quién mató anda el viendo café? A su ex allá arriba?
3: No, ver, Tony, es adivino. Sí, ya nomás. Hoy cumpliría 65 años, mi esposo.
20: 65.
22: Hoy cumpliría. 6-5.
3: Sí, Tony. 75.
22: 7-5.
3: No, perdón.
20: ¡Oh, por fin! 7-6.
21: Pues póngase de acuerdo y luego nos habla.
3: Sí, ya me habló y me dijo que andaba corriendo allá, como dijo Tony, persiguiendo a
22: un pero tras las muchachas.
20: ¿Quién lo viera? Ya no.
3: Qué malo. Ándeles pues.
22: Ándeles pues.
3: Que tengan un buen día.
20: A ver, gracias, gloria, cuídense mucho. Dios lo
3: bendiga.
20: Igualmente.
22: Ándele. Gracias. Al güerito, mi güerito del Rigel. Un abrazo allá en el cielo, mi güerito. Un güerito que atendía excelente allá en el Rigel. ¿Qué? ¿Cómo se echó a perder ya el Rigel? Y carísimo, ¿eh?
21: ¿A poco?
22: Carísimo, sí, carísimo.
21: No, ya no hay mijas, caro. Ya no hay regaderas ni...
22: Nada, no hay nada. No, el Rigel es un restaurante
21: burro. ¡Oh! Yo pensé que dije...
20: Tiene regaderas. ¿Cómo sabes que tienen regaderas, Carlitos, o qué?
21: Porque luego los escucho platicar aquí.
20: Ah, ok. Así, ándale, otro.
22: Fíjate nada más. No.
20: Qué cosa.
22: Qué bárbaros. Ya no sirvió el Rigel.
20: Ya no.
22: Yo iba y pedía mis huevos con lodo.
20: ¿Qué es eso?
22: Son unos huevos que son con este huitlacoche.
20: Ah, ok.
22: Sí, y ahí comía. Pues no, ya no. Ya no sirven.
20: Ya no es quita.
22: Y carísimo. Carísimo. Válgame. ¿Quién me manda? Pues en el Costa Brava, como con 500 varos y acá 800, 900.
20: No, pues sí.
21: Ayer andaba ¿quién era? No, no era el Junior, era... ¿Quién era? O sea, se me fue el nombre de uno de los Rocha. Ya dándole los últimos detallitos allá al nuevo.
20: Es todo.
22: Qué padre.
20: Es todo.
22: Voy a ir.
20: Ya próximamente. Más cerca.
22: Ahí es el Ejército Nacional, ¿verdad, Carlitos?
21: Ejército Nacional a una cuadra de la Valentín Fuentes.
20: Mira, okay. Órale.
22: Qué rico. Ya, eso me está antojando. A ver, ¿qué trajiste?
20: A ver.
5: Tony, volviendo un poquito al tema que decía el radioescucha anterior, que les mandó la foto con inteligencia artificial. Yo solamente tengo 8 años más o menos escuchándolos y solamente conozco a Carlitos. Y eso porque lo veo ahí en Facebook. Conozco a Lench. Porque fui a comprar productos. Y ahí lo miré, fue el que me abrió. Pero ni a ti ni al profe los conozco, mi Tony. Y lo he buscado en internet y no, hasta parecen más famosos que los hijos de Luis Miguel, no se dejan ver.
22: Ahí te va.
5: Cuando me iba de cuando compré productos, iba entrando un señor con un maletín, no sé si serías tú. Pero ¿dónde? Se me figuró así como
20: el Gaby. Sebastián.
22: El Gaby Martín.
21: Con un maletín. El Gaby.
20: El Gaby.
22: Ahí te va. Ahí te va la foto.
20: Ahí
22: te la mando.
20: Ahí está.
21: ¿Trae dos burritos y una coca en el maletín?
22: Sí.
20: Dos burritos y una coca.
22: Sí.
20: Qué barbaridad.
22: Ahí está, para que nos veas. Es el profe y yo.
20: Ahí están.
22: Ahí estamos. ¿Eh? Yo. Ah, qué guapos.
5: Estoy volviendo un poquito al tema.
22: ¿Eh? Son, 30 años después. Ahorita ya no nos podemos ni parar. Pero, ahí está. ¿Cómo ves? Mi profe. Tarango.
20: El profe Tarango.
22: Y mi profe.
20: Qué bárbaro, mi profe. Vámonos.
22: Como lo decía cuando vi la foto, ¿y qué te pasó?
20: ¿Y qué te pasó?
22: Bueno, ¿te comiste o qué? ¿Te corrieron sin aceite o qué? A ver, Carlos.
21: Iba del lado del vidrio el día del accidente.
6: Al gobierno de Claudia Sheinbaum.
22: Espérate. Deja atenderme primero al público.
20: Sí.
22: Bueno.
20: Relájate.
22: Bueno.
20: ¡Hey!
22: Bueno.
21: Ahí está la cosa. ¿No?
20: El que sigue, pues.
21: Que yo con Maru, dijo.
22: Sí.
21: Dijo, yo con Maru.
22: ¿Tú con Maru?
20: Sube, pues.
22: A ver, espérate. A ver qué dijo mi compa.
7: Como todo. No, mi Tony, pero eso ya. Siglo antes, ¿no, mi Tony?
20: Un siglo antes.
22: ¿Qué pasó?
20: Cargadito lo
7: ato. Para conocerlos, para interactuar.
6: Una estampa que retrata.
5: Yo te aseguro que se van a cabina, sube más la gente que en Facebook Live.
6: Los maestros de la gente.
22: Espérate, Carlos.
21: Loret.
22: Date en paz. Deja de hablar al viejo este del, del WhatsApp.
20: De WhatsApp.
22: A ver, otra vez.
20: Quiero mandar desde a cabina.
22: Buenos días.
7: No, mi Tony, pero eso ya un siglo antes, ¿no, mi Tony? Por eso te digo que deberían de ir a cabina para conocerlos, para interactuar.
22: Es que ya no subimos las escaleras.
7: Seguro que se van a cabina, sube más la gente que en Facebook Live.
22: Es que ya no, ya no este, ya no subimos las escaleras, ni el profe ni yo. Ah, no se cree así. No, pues la, la barrota de estar aquí en la casa. No, pero ¿sabe qué? Este, voy a implementar un día para ir a cabina. Un día a la semana.
20: Un día a la semana.
22: No se vuelen.
20: No se vuelen.
22: Un día a la semana. Okay. Ahora sí, la Carlos.
20: Ahora sí, Carlos. Ándale, pues Carlos. Loret.
9: Que retrata el desgobierno en la Ciudad de México a 6 días del Mundial. Los maestros de la CENTE cerraron el Paseo de la Reforma y se pusieron a jugar una cascarita de fútbol. Miles de ciudadanos en el caos. El gobierno cruzado de brazos y los maestros de la CENTE en una cascarita mundialista. Hicieron dominadas, organizaron unas carreritas. Ni se dignaron a acudir a la Secretaría de Gobernación, a la mesa de negociaciones. No, hombre, pues sí es viernes. ¿Alguien cree que los molestó a alguien? No, hombre. Impunidad total, porque en el fondo la CENTE y Morena son lo mismo, son aliados políticos. Votaron por López Obrador y por Sheinbaum. Morena convirtió en diputados y senadores a varios de los líderes de la CENTE. Les regresó todos sus privilegios y al final les van a dar un montón de dinero. Apúntelo. Ya les han dado un montón, pues les van a dar más para que los dejen en paz en el Mundial. Porque son cómplices. Por eso no los tocan. Por eso los maestros de la CENTE se saben impunes. Y si les da la gana, bloquean el Paseo de la Reforma y se echan una cascarita.
10: Oaxaca, Oaxaca
22: con fuerza. Mientras la gente se lamentaba todo alrededor, imagínense una de las principales avenidas de la Ciudad de México bloqueada por esta bola de imbéciles que ni maestros han de ser, o como dijo Loret, o como lo dijo Carlitos. Sí. Se dice que les van a dar un buen billetote para que se vayan.
20: Órale, sí, para que se vayan.
22: Sí.
20: Ahí está.
22: Así es. Dice, esos maestros de la CENTE son un grupo financiado por la ultraderecha. Mira, mira. Pues sí. Fíjese usted nada más lo que hicieron.
21: No, pues son los que votaron por Obrador y por Sheinbaum en su momento.
22: Sí, sí, sí. Sí, no, ellos ya dijo... Llevaron a varios diputados y senadores.
20: Ahí va diciendo.
22: Y mire usted, otra chulada de Morena, ¿eh?
9: La presidenta pide y pide pruebas de que Morena protege a los narcos. Pues aquí le va una prueba. El Miguel Hadas es el jefe de una organización criminal en México. Se supone que es de los más buscados. Está en los documentos oficiales. Sin embargo, el gobierno federal le da trato de empresario exportador. Le ha otorgado 4 permisos de exportación para que pueda vender mangos en el extranjero. Permisos a su nombre, ¿eh? Emitidos por la Secretaría de Agricultura. Esta es una investigación de Latinos.
22: Espérate, hombre, tanto show. Suéltala nomás, hombre.
20: Repito.
22: Sí, pues sí, pues. ¿Cómo?
11: En Michoacán. Está en la mira del... Desde hace más de una década, es uno de los delincuentes más buscados en Michoacán. Está en la mira del ejército, de acuerdo con los documentos hackeados por el colectivo Guacamaya, y en 2024 el gobierno de Claudia Sheinbaum lo consideró uno de los principales extorsionadores de productores de limón en Michoacán. Sin embargo, la persecución a Miguel Ángel Gallegos Godoy, conocido como el Miguel Hadas, se da solo en el papel, porque las administraciones de López Obrador y de Sheinbaum le han dado trato de agricultor y exportador. El Miguel Hadas recibió certificaciones oficiales y el aval del gobierno federal para enviar mango a países como Japón, Australia, Nueva Zelanda y Estados Unidos.
12: Thank you.
11: En 2018, 2021, 2023 y 2025, el huerto de mangos Don Vázquez, a nombre de Miguel Ángel Gallegos Godoy, obtuvo el certificado de la Secretaría de Agricultura y Desarrollo Rural para la exportación de esa fruta, de acuerdo con los registros públicos consultados por Latinus. El huerto Don Vázquez está en el municipio de La Huacana, ubicada en la tierra caliente de Michoacán, una de las regiones más violentas de la entidad y donde el Migueladas es líder del cártel Sicuirán Nueva Generación, hasta julio de 2023 aliado del cártel Jalisco Nueva Generación. Miguel Ángel Gallegos Godoy controla buena parte de la economía de La Huacana y municipios aledaños a través del cobro de piso y de las extorsiones que hacen a comerciantes, campesinos, empacadores y productores de melón, mango, aguacate y otros productos agrícolas. En los últimos años, el Migueladas ha mantenido intacto su poder y estructura criminal, beneficiado por la estrategia federal de abrazos no balazos impuesta por el gobierno de López Obrador. Documentos del ejército hackeados por el colectivo Guacamaya revelan el seguimiento que las autoridades tienen de Miguel Ángel Gallegos Godoy y su historial de impunidad. En la década de los 90 fue la cabeza de una célula criminal que operaba en los municipios michoacanos de La Huacana, Nuevo Urecho y Ario de Rosales. Después se alió con el grupo La Familia Michoacana y posteriormente con los Caballeros Templarios. A inicios de 2013 formó parte de las autodefensas, en donde fue acusado por sus compañeros de producir y traficar drogas. 7 años después, en 2020, el Migueladas se hizo cabecilla del cártel Sicuirán Nueva Generación. Así anunció su llegada y retó a las autoridades a intervenir en La Huacana y municipios aledaños.
10: No se molesten en tratar de intervenir a los policías y gobierno local. Ellos son de nuestra propiedad.
11: Desde hace más de 2 décadas, grupos criminales como los Viagras, los Caballeros Templarios, el Cártel Jalisco Nueva Generación, la Nueva Familia, los Blancos de Troya y los Cárteles Unidos se disputan el control territorial en Michoacán con el objetivo de extender sus negocios relacionados con el tráfico de drogas, extorsión, huachicol, armas y el manejo de las cadenas productivas, principalmente agrícolas.
20: Oh, hijo, ahí nomás.
21: Qué chulada.
20: Qué chulada. ¿Cómo hay variedad en mi México?
21: ¿Cómo así, ¿cómo, hombre?
20: Ah, qué bárbaro.
22: El tráfico en la Ciudad de México es un verdadero infierno. A ver, Rubén, cama. Ah, no, es Loret.
9: Ya ha ido empeorando en los últimos meses. A los trayectos a vuelta de rueda, baches y bloqueos por protestas se sumaron los cierres y las obras para el Mundial. Vea usted esta nota de Héctor Gordoa.
22: A ver, Héctor, platícanos cómo está
20: Héctor,
22: la Ciudad de México.
20: No le pongas tanta música, Héctor.
22: No.
12: Pásale, la Ciudad de México llegará a la inauguración del Mundial de la FIFA 2026 con el peor congestionamiento vehicular del planeta. Cada año, la empresa TomTom, reconocida mundialmente por ser pionera en la navegación GPS, realiza un índice de tráfico y en 2025, la capital mexicana se ubicó como la ciudad con mayor congestión vial de todo el mundo, con un nivel de saturación del 76%, por encima de ciudades como Mumbai, Estambul, Yakarta, Los Ángeles y Sao Paulo. Ciudad de México llegó a ese primer lugar cuando el tráfico todavía no había empeorado por las obras de remodelación para el Mundial. Los datos muestran la dimensión del problema. Un trayecto de apenas 10 kilómetros requiere, en promedio, 34 minutos. Pero durante las horas pico, la situación empeora y esa misma distancia puede tomar 47 minutos o más.
13: Últimamente son los tiempos larguísimos. Yo de tu casa a donde voy ahorita, hacía 30 minutos. Ahorita hago hora y media. Entre el metro, que viene despacio si llueve, el camión que hay que esperarlo, ¿no? Y si no tiene mantenimiento, y si los topes, y si los baches, en fin, es terrible.
14: Horrible. Desde allá atrás venimos batallando y todo cerrado.
24: ¿Y eso cómo te afecta?
14: Demasiado.
24: ¿Por qué?
14: Porque no podemos llegar a nuestro destino, ya estamos dando vueltas como locos, como unos 50 minutos.
12: La medición TomTom, basada en datos de GPS y velocidades de conducción reales, también revela que los conductores chilangos perdieron en promedio 184 horas al año atrapados en el tráfico durante los periodos de mayor demanda, equivalente a más de 7 días, 7 días de su vida en el automóvil o en el transporte. A menos de una semana de que México inaugure la Copa Mundial 2026, la movilidad en la capital enfrenta presiones adicionales. Las marchas, bloqueos y plantones de integrantes de la CENTE han provocado cierres en avenidas estratégicas del centro de la ciudad, así como en accesos y salidas de carreteras.
15: Hoy con lo del Mundial, pues también tantas obras que hay, obras inconclusas, también afecta mucho el tráfico.
16: Ahorita últimamente ya ha habido muchos bloqueos por parte de, pues, de toda la gente. Ahora ya cualquier persona ya cierra avenidas y se les hace muy fácil.
17: Te afectan la gasolina.
16: Exactamente, y no tienen un poquito de empatía por la demás gente.
12: A ello se suman las obras de rehabilitación en vialidades, los trabajos en el metro y las afectaciones provocadas por las inundaciones y encharcamientos que dejan las lluvias.
16: Por la salud y por la edad. Me afecta, sí.
17: ¿Cuánto tiempo pasa?
22: Híjole, imagínese usted.
20: No, hombre.
22: Metido en el tráfico de la Ciudad de México.
20: No, ni día gratis.
22: A ver, mi Rubén, platícame.
21: ¿Cómo está esa situación?
20: Ni día gratis.
22: Platícame, mi Rubén. Platícame. ¿Cómo está el trafiquito en la Ciudad de México? Buenos días, mi Rubén.
18: Un caos, mi Tony. Un caos. Antier, el jueves salí a Topan, Hidalgo. Son como 110 kilómetros más o menos, rumbo a las pirámides.
20: Ajá.
18: De regreso hicimos 3 horas y media.

0: Se les ocurre jugar fútbol, se les ocurre cerrar el circuito interior. El jueves cerraron las casetas. Lo que estamos a expensas de las ocurrencias de ellos, a sabiendas de
1: Híjole.
0: que van a sacar provecho ellos, ¿verdad?
1: Pues sí. Oye, y Calzada de Tlalpan, las llegadas al Estadio Azteca, ¿cómo las ves?
0: Mucho tráfico, mucho tráfico. Horas pico están caóticas. Están bonitas, están pintadas, ya las pintaron otra vez de amarillo. Ya las quitaron de morado, ya las pintaron de amarillo, pero el tráfico no hubo nada, alguna medida, algo para quitar el tráfico, hacerlo más suave.
1: Y el día de la
0: Yo estoy a
1: inauguración del
0: 10, yo
1: Mundial.
0: estoy a 10, yo estoy a 10 minutos del Estadio Azteca y prevén que el jueves va a ser un caos total. En el último partido, México contra Portugal, fue un caos. Tráfico, todo un efecto dominó, ¿verdad? Cerraron la zona del Estadio Azteca y cerraron todas las vialidades. Entonces se prevé para este jueves un caos en cuestión de tráfico y lluvia.
1: Híjole, sí, ha estado lloviendo todos los días, ¿verdad?
0: Sí, mi Tony, le mandé foto ayer de cómo estaba lloviendo a las 9 de la mañana. Ahorita
1: Ajá.
0: está con solecito, pero para la tarde está pronosticado 60% de lluvia.
1: Hijo de su. Qué barbaridad. Y para el día del mundial incluso hay pronosticada lluvia también.
0: Así es, 60% posibilidades de lluvia para el día del mundial, todo el día.
1: Ufa.
0: A ver cómo nos va.
1: Híjole, pues el caos. ¿Y si se ve mucho
0: Así es, mi Dios.
1: extranjero o no se ve extranjero, mi Rubén?
0: No, viera que no, mi Tony.
1: ¿No,
0: No
1: verdad?
0: sé, todo el mundo anda metido en su trabajo, en cuestión de tráfico y todo eso, pero no se ve mucha actividad. Ayer anduve dando una vuelta en lo que es la zona rosa, la zona turística. No se ve mucho ambiente.
1: Como por ejemplo cuando viene el Gran Premio de México, ahí sí hay gente de todo el mundo, ¿ah?
0: Ay, sí, se ve mucha gente, mucha actividad. La zona de donde es el autódromo, se ve mucha actividad, movimiento. No, ahorita no, todo el mundo está metido en lo que es su trabajo. No se ve la gente que ande con playeras, a pesar de que están la piratería barata, pero no se ve actividad en ese aspecto. Los restaurantes sí están decorando y todo, pero allá que le digo, anduvimos en la zona rosa y pues el consumidor habitual pues es media semana.
1: No, y luego súmale que la FIFA se puso sus moños y no pueden utilizar nada de imagen del mundial, ni las camisetas de los equipos, nada. Están
2: Deje
1: amenazando con
2: usted eso.
1: demandas millonarias.
2: La gente que vive ahí a
0: Así
2: un
0: es,
2: ladito del
0: entonces,
2: Estadio
0: pues
2: Azteca.
0: para la gente no le queda opción más que ir a correr a la piratería, pero sí, no, en lo personal no se ve mucha actividad, mucho movimiento. Esperemos a ver el jueves qué tal se pone.
1: Me dice Carlitos que deje usted la gente que vive cerca del Estadio Azteca. Tienen que sacar una credencial especial para pasar a su casa, Rubén.
0: Así es, no es que tenga el INE con domicilio de su domicilio, con el domicilio cerca del Estadio Azteca, no tiene que sacar una credencial para pasar cerca de su casa.
2: Un
0: Yo el
2: tarjetón.
0: jueves voy a las 12 del día al aeropuerto y mi patrón está previniendo 3 horas de camino.
1: Sí. Wow.
2: No,
1: Oye, ¿y el aeropuerto, Rubén, ya quedó bonito o está feo?
0: no sé, lo que es la puerta 6, que es la escalera para cruzar el circuito interior o la avenida Capitán Vázquez, algo así, se cayó la cubierta inferior del puente se cayó sobre el circuito, hubo ahí unos 2, 3 lesionados, y la semana antepasada con las lluvias hubo inundaciones adentro de
1: Bueno.
0: la Terminal 1.
1: Va, que híjole. Está feo, mi Rubén. Entonces, no.
0: Parece que al gobierno de la Ciudad de México apenas le avisaron la semana pasada que iba a ser el Mundial en México.
1: Parece, va. Parece.
0: Sí, no, todo de improviso a la última hora.
1: Bueno, pues
0: Como que no hubo
1: ya.
0: planeación.
1: Ya sabemos qué mundialito nos espera.
0: Pues ojalá Dios quiera que todo salga bien y que venga mucho turismo y todo eso para mover la economía, pero de parte del
1: Pues.
0: gobierno como que ha dejado mucho que desear.
1: Sí, ya. Oye, como que va a haber también manifestaciones, dicen, de transportistas, de campesinos, de la gente y de
0: Sí,
1: todo
0: para la otra
1: mundo.
0: semana está pronosticado el cierre de casetas de los transportistas. Es mucha inseguridad en las carreteras, la México-Pachuca, México-Puebla, no se diga, es un

0: a carreteras de valientes, ¿verdad? Uh-huh. Y a ver qué tal se pone.
1: Bueno, mi Rubén, pues qué lástima, tengo muchas ganas de ir a la Ciudad de México, pero pues vamos a esperar a que pase el Mundial.
0: Sí. Acá lo esperamos, mi Tony, a usted y a todos nuestros amigos que a veces nos llaman, y aquí estamos al pendiente.
1: Yo sé, mi Rubén. Te mando un abrazo, cuídate.
0: Igualmente para todos, cuídense mucho, saludos, buenos días, aquí igualmente, estamos al pendiente.
2: Gracias, gracias.
1: Gracias.
2: Vámonos, en vivo, en vivo.
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2: hechos. ¡Échale, mi Fer! ¿Qué pasó?
1: ¿Qué pasó, mi Fer?
4: Oye, ¿me reportó el accidente en la Plutarco y Oscar Flores?
1: Ajá.
4: Choque volcadura temprano, ¿ya?
1: ¿Cómo?
4: Choque con volcadura y nos reportaron otro accidente en Carlos Amaya y Mexiclas. Ah. Hay otro accidente, aparatoso, dos accidentes, el de Oscar Flores y Plutarco y el de experimentar Carlos Amaya. Uh-huh. Y luego ya sacaron, hubo un muerto, allá en de la madrugada, en de noche.
5: Sí.
1: Sí.
4: Uno y uno.
5: Sí, ya lo tenemos documentado, un muerto y un baleado.
4: Sí, porque yo nada más lo dejé en el...
5: ¿En el baleado?
4: En el baleado de 17 sí. años. Sí. Entonces ahí hay que arreglarlo, uno y uno. Y ahora se rompió la racha con eso.
5: Con
4: sí,
5: eso.
1: Ya.
4: Oye, Tony, estaba oyendo ahí ahorita a Ruicama, ¿no? Y te faltó la cantidad de vendedores que tienen en el centro histórico, Tony.
1: ¿En serio?
4: No.
1: Ya
4: no,
1: están otras como antes que se tendían las indias ahí en las esquinas.
4: En la banqueta, ahí enfrente de la Biciclo Juárez, ahí de la Alameda, enfrente de, ¿qué más está ahí? El Palacio de Bellas Artes. Uh-huh. Hasta tres filas de vendedores.
1: ¿En serio?
4: Sí, gacho.
1: Tan gacho, limpio que estaba antes, sí. Todo el centro. Fer.
4: No, ya me tocó verlo limpiecito.
1: También bueno,
4: en la noche se ponían y se quitaban. No, era todo el día. El pasillito ese ahí de los chinos, el pasillo de donde están los chinos. Pues no ves nada de los chinos porque está lleno de vendedores.
1: Están
4: las manitas de vendedores, gacho.
1: ¿Y qué están vendiendo?
4: Pues todos los que venden mugreros, peluches, bolsas, muñecos. De todo, puro murero. Todos los chinos, ya sabes.
1: Híjole.
4: Ahí toda la Alameda, todo Bellas Artes, todos los alrededores, atascados de vendedores. Y tienen sus lonas y sus anuncios. Pertenecientes al grupo, quién sabe qué de no sé dónde.
1: Frente al hemiciclo.
4: No sé qué de no sé dónde.
1: Mira, sí. Frente al hemiciclo a Juárez, puestos de venta de marihuana a la brava.
4: ¡Ah! Sí, no, son puntos, no son puestos. Son puntos autorizados.
5: ¿Autorizados?
4: Sí, son los dije, el taxista nos dijo que eran como Ruicama andaba ocupado, tuvo que agarrar acá de por fuera y autorizados, son puntos autorizados, venta de marihuana autorizados. Ahí llegan y se plantan, y se ponen a fumar, ahí compran y ahí se están tranquilos, ahí
1: les molesta.
4: Hay diferentes puntos, los llaman creo punto 43.
1: Sí, hijo de Jesús. Fíjate nomás.
4: Ajá, son puestecitos, ahí en la banqueta, ahí en la jardinera, ahí se ponen, ahí te venden las naguas y todo.
1: ¿Las naguas? ¿Qué son las naguas? ¿Para hacer el cigarro?
4: Sí.
1: Ajá. Ay, chiquitos.
4: ¿Cómo es?
1: No, pues, ni hablar. Es nuestro gobierno que hoy tenemos. Tan bonito que estaba el centro, oro. Tú, Fernando, caminabas sí, no, lleno. Tranquilo. Pusieron una ventita de cosas ahí en la Alameda, pero chiquito, el espacio chico, ¿no? Pues ahora ya están en todas partes.
4: Ahí toda esa calle, no sé cómo se llama, pero que la rueda, toda esa calle, toda esa banqueta está lleno.
1: ¿La de la Alameda? Ah,
4: yo conté hasta tres hileras de vendedores.
1: Hijo eso.
2: Órale.
4: Y luego te empieza a agarrar el agua y todo el mundo saca sus plásticos, nadie se mueve, no se quita, no se va, no va a sacar los plásticos y tapan la merca. Y como saben pues que es un chipi chipi, pues ahí se quedan y ahí se siguen.
6: Ay, y le siguen. Y
4: luego el mugroso que anda ahí vestido de hombre araña, y luego el que los que brincan la cuerda con luces LED, y bueno, un desgarriate.
5: Hijo. Parte del folclore, Fer.
1: Oye, la piratería, ¿no? Los los USBs. Los USBs.
4: A todo lo que da.
1: Con toda la música que quieras.
5: Sí. Ya me imagino, Fer, que lleguen los extranjeros, los visitantes extranjeros, y que digan, no, que un México sin hambre, Claudia.
1: ¿Hambre? Dice que, y sí se fijó, Cúcara, que son vendedoras venezolanas.
4: De todas. De todas y de todos. Es más, con decirte que aquí se me hace que aquí, no fue aquí, llegando aquí, del Instituto Nacional de Migración, ya es que cuando llegas, luego tienes que identificar tu hijo y toda esa cosa.
1: Ajá.
4: Y lo, buenos días, ¿tienes tu credencial de elector, por favor, que me muestre?
1: ¿En serio?
4: Ya son cubanos, o no sé qué.
6: ¡Oh, hombre!
1: ¿Los que, sí, los de migración? Válgame.
4: Sí, de aquí. Era como venezolano, no sé qué. El otro ya me conoció y dijo, no, pásale, Quintana, pásale.
1: ¿Qué cosa? Esa avenida de la Alameda se llama Avenida Juárez, de Eje Central a Reforma.
4: Esa.
1: Hijo de su. No, pues sí.
4: Porque me acuerdo que ahí me quedé a la vuelta, de ahí donde fuimos, ¿te acuerdas del caballito?
1: Sí, ¿cómo no?
4: De ahí le caminé allá a Bellas Artes, de ahí. Nah, hombre, uh-huh. No se podía ni caminar hasta el punto.
5: Dice, wow. Ciudad de México, la capital mundial del tráfico vial, rumbo al evento deportivo más importante del planeta.
4: ¡Hijo de su!
5: La capital mundial del tráfico vial.
1: ¡Hijo de su! Bueno, pues ni hablar.
6: Es así lo que las hay. Cosas. Es lo que hay.
1: Para ni pararme en el DF en estos días.
5: No, pues ya el otro jueves empieza.
1: ¿No vas a ir a un juego el mundial tú?
5: ¿El jueves?
1: Fuera.
4: No, mis compas sí agarraron, van a ir a... Pero no encontraron aquí en México, ¿tú crees? A modo, no encontraron a modo.
1: ¿A dónde van?
4: Van a ir a... Forward Dallas, por ahí, a ver.
1: Acá.
5: Oye, Fer, pues ya la FIFA... le bajó a los precios.
4: Pues tiene que soltarlos, pero los suelta y los vuelven a agarrar los mugrosos revendedores.
5: Sí. Uh-huh. Sí, pero ya le bajaron a los precios. Ya el que cae con el revendedor.
4: Ya es uh-huh. ese es el delito, que piensan que es un juego y que aquí en México no está penado, pero como no lo persiguen, pues todo el mundo revende. Mira, ya les platiqué una vez una amiga mía que afuera en Benito Juárez, cuando los indios, le habló el novio, le dijo, bueno, y ella llevaba los boletos, y no, le habló el novio y le dijo, ¿sabes qué? No voy a ir, deshacer los boletos, no voy a ir. No voy a ir. Y la morra se le ocurrió vendernos ahí la banqueta de Benito Juárez y la metieron al bote.
1: Válgame.
4: En aquella época ahí la metieron al bote porque la agarraron ahí vendiendo el boleto. Dijo, no estoy revendiendo, lo estoy vendiendo porque no va a entrar. Es delito, vámonos, no está autorizada, para arriba.
6: Ajá,
4: le dieron bote en aquel entonces, muy estricto. O sea, sí es delito, la reventa es delito, pero... Nadie la entendemos, no le hacemos caso, nos la pasamos por el arco. Y como nos encanta lo fácil, uh-huh. Sin batallar, ¿verdad?
5: Oye, mira, Fer, lo que me mandan. Dice, el día de la inauguración del Mundial, al terminar el himno nacional, todos de pie gritamos, fuera Morena, fuera Morena.
4: ¿Es lo que traen en redes?
5: Es lo que traen en redes. ¿Por qué? El otro día estaba escuchando unos intelectuales un podcast, no futboleros, pero y señalaban que posiblemente, Fer, posiblemente, Tony Lencho, la gente que vaya a un partido, y si la situación de un juego de fútbol de México no es favorable, no creen que la gente vaya a hacer el grito que le llaman homofóbico. ¿Por qué? Porque la gente que va a ir a un juego del Mundial es de un nivel medio superior.
4: No, espérate, Carlito. Difiero de ti. Búsquela ahí, Tony, de una vez. Los de sí. Monterrey y Guadalajara, los aficionados regios y los aficionados de Guadalajara, le están enseñando a la gente que viene de otros países, le están enseñando el grito.
5: No, no, no, no, no, sí, pero una cosa es la que te enseñan acá en redes y otra cosa es la que va a ir al estadio.
7: No, no, Carlito, ¿sabes por qué? Porque ahora que fuimos al juego de Puebla contra Ghana, en Puebla, México contra Ghana, a pesar de que México se vio bien y que iba ganando, hubo un momento que la gente no se contuvo y lo gritó.
5: Sí, pero esa gente que tuviste en esos juegos, como el del jueves, obvio. Sí, la mayoría de esa gente no va a ir a un juego del Mundial. ¿Por qué? Porque su poder económico.
7: No, Carlito.
5: Posiblemente. Ahí te va. No le dé.
7: Es peor, porque la gente que va a ir y no es futbolera, va por moda. Y para ellos la moda es la foto, el selfie y el grito.
5: Ajá. Sí, la moda, el selfie, que va de fiesta, que lo va a ver como fiesta.
7: Y como no saben de sanciones y como no saben de nada, pues ellos van a gritar.
5: Y no, pero por eso, y aclaraban, dice, posiblemente por eso no va la presidenta Sheinbaum a la inauguración.
1: No, pues le tiene miedo
5: la... Porque es la gente que está en contra del gobierno de Morena, la del nivel medio superior, a la que no convences fácilmente.
8: Sí, anunció que no va a ir, obviamente, por el miedo a la recifra.
5: Sí. Sí, porque ahí no vas a llevar a gente como aquí en los camiones.
8: Quedó bien regalando los boletitos, quedó bien, ahí regaló unos balones y todo eso.
1: Muy bien.
5: Que luego se andan cayendo ahí los reporteros por un balón.
1: Sí.
8: Ahora sí, puro show.
1: Sí.
6: Hey. De eso se trata.
1: Pues sí.
6: Ni hablar. Vámonos, pues.
1: Sin llorar. Muy bien.
5: Sin Yolanda.
6: Cuídate, Fer.
1: Mari Carmen.
8: Sí.
6: Nada lo que era.
8: Oye, ¿y el Turi ya volvió a México o sigue allá?
1: No, ya volvió.
8: ¿Ya volvió? ¿Ya volvió?
1: Andaba ya.
5: Andaba en México.
6: Ya está, andaba otra vez.
8: Andaba buscando casa.
6: ¿Va?
1: Ah, hijo.
6: ¿Va, por qué? Viejo loco.
8: Sí.
1: A lo mejor del jale, ¿no?
8: Andaba buscando casa.
5: ¿En México?
8: Sí.
1: Ah,
5: mi Turi, ¿qué vas a hacer allá?
1: No.
8: Fíjate que ya no me gustó México, ya no me gustó ahora, ya que fui, ya no me gustó.
1: No, tampoco a mí.
8: No, ya no, nada, no. Bueno. Preferible allá donde andaba, en Pueblita, Tlaxcala, por allá. Oaxaca, ay
6: chiquillo.
8: Papá.
5: Oh, Puebla, sí. ¿No, Fer?
8: Pueblita, no, Puebla. Pueblita al 100.
1: Pues sí.
8: Al 100,000.
1: ¿Cómo no? Bonito, Pueblita.
6: Algún
1: sale,
6: día.
1: Sale, mi Fer.
6: Algún día, mi Fer. Algún día, mi Fer.
1: Órale. Sale.
8: Pórtate. Oye, déjame. Por menos.
6: Ándale.
5: Órale.
1: Órale.
6: De una vez.
1: Sobres.
6: Que se acabe. Sobres.
1: A ver.
5: Sale. Vámonos. Déjame,
1: nada. Vete. Más. No, espérate, Lencho.
6: No.
5: Vámonos.
1: Déjame, Carlito. Desahogo los WhatsApps.
6: Échale todo WhatsApp. Que no quieren ni uno.
1: A ver,
5: échale. Pero que sean de hoy.
9: Mándele el calendario sexy a ese vato que lo quiere guachar.
1: Bueno, su amigo el chilango Ugalde. A ver, ¿qué dice?
9: Ándele, mi Tony, así también como el alcalde de Metepec, no sé de dónde, que también ese morenista canijo que llegó a sus guarros con armas largas y todo a golpear a un chavo ahí como en un deportivo. No, esos morenistas están canijos, va. Buen día. Sí, mi Tony, pues ya con todo ese panorama que nos acaban de dibujar aquí, pues todo lo pésimo que está este gobierno de la 4T, yo creo que ahora sí ya gana, ¿no?, la oposición. Ahora sí ya, independientemente de la tarjetita, de todo eso, sí, ya ahora sí ya gana. Ya con todo ese panorama negro y tenebroso, esos ratas asquerosos corruptos de la 4T, ahora sí ya salen fácil. Buen día.
1: Pues a ver.
10: Ni, aviéntate media hora más de programa.
5: Sí, no, ustedes no los quieren en su casa. Vámonos.
1: ¿Qué?
5: ¿Cómo quisiera hacer visita para allá irme? Vámonos. Es largo, oye, pero ahí se acaba.
1: ¿Se reportó el de la barbacha o no?
6: Me dice el de la barbacha. Me dice, ahí le va.
1: A ver.
6: Me dice, Milencho, llegué por la barbacoa y me dijeron que ya la habían mandado.
1: Ah, hijo.
6: No sé con quién. Aquí no ha llegado nada. No sé qué rollo.
1: ¿Cómo?
6: Pero bueno, ni hablar.
1: Dije, a ver, déjame leerlo. Espérate.
6: Está medio extraño.
5: ¿Bailó? Esto, ¿bailó?
1: No me digas, ¿bailó Berta?
5: ¿Bailó Berta?
1: ¿Cómo?
6: Eso me... Vámonos. Sí, mi camarada.
1: Espérate.
5: Es largo, pero ahí se espérate, acaba.
1: Espérate. Vaya. Déjale hablar al señor Durán a ver a quién se la dio. A lo mejor dice, a ver, señor Durán, pues ¿a quién le dio la barbacoa, hombre?
6: Pues sí, quién sabe.
1: Sí, pues, para que luego no diga que... ¿A quién le dio la barbacoa?
5: A uno que vino y dijo, ¡ay, a Macheta!
1: Bueno, no. ¿A quién le dio la barbacoa?
11: La barbacoa se le dio a un empleado mío. Ya se lo ayunté, ¿no le llega?
1: Ah, no ha llegado.
6: Ah, ok, ok, ok. Pues,
11: a ver, ahí le hablo. A ver, pásame el otro teléfono, aquí lo traigo.
1: A ver. Ah, ok.
11: Es que no, no, que ahorita vino de ese lugar, pero acá llegar y ya me había dicho mucho que no llegaba. ¿Qué onda con este? Ahorita ya lo había mandado yo.
6: Sí.
5: Ah, okay. Ah, bueno,
1: antes. Lo dijimos. Dale.
5: Bueno,
1: vámonos. Bye. Un abusón.
5: Bye.
1: Sale pues.
6: Dale pues.
1: Cuídese. Gracias.
6: Gracias. Vámonos.
1: Hombre, falta uno.
6: Uno, ok.
9: Mañanitas para Fernanda. Hoy cumple 18 años.
6: Ay, Fernandita.
1: Buen día. Ole a Fernanda las mañanitas.
6: ¿Sí está en casa?
1: Sí, ahí está en la casa.
6: Ah, ya
12: okay.
6: Llegó.
12: Adiós. Cumpleaños.
6: Ay, Fernandita.
12: Ay,
6: Fernandita.
12: Cumpleaños, hermano. Cumpleaños.
6: No, pero acá me mandaron video de donde andaba anoche. Ay, Fernandita. Esa Fernanda. ¿Sí? Ay, Fernandita. Andaba aventando unos tacotes de ojo. Bueno,
1: ay,
6: está bien.
1: Ay, Fernandita. Ay,
6: Fernandita.
1: Llegó a los 18. Se fue de antro.
6: Pues claro.
1: De antro.
6: Claro.
1: Ah, Fernanda. Ya te agarraron, ¿eh? A ver, espérate.
13: Tony está alargando el programa porque le marcó Mari. Que lo alargue porque hasta no quieren a Carlitos allá en el cantón.
1: ¡Hala!
6: Dale,
1: Carlitos. Bueno.
6: Que te quedes,
1: Carlitos.
14: Ahora pues, ahora pues. Bueno. Bueno, buenos días. Habla Felipe de parte de don Pablo.
6: Sí.
1: Ah, ándele. ¿Qué pasó, Felipe?
14: Oye, ¿sabe que no doy caca con su...?
1: Aquí estamos con... frente al restaurante El Bombero.
14: ¿Al restaurante El Bombero?
6: Sí.
1: Ajá.
14: ¿Qué número tiene?
1: Es el 2804. Es en el edificio de dos pisos. Que está ahí. Que tiene muchos locales. Okay. Estamos arriba en el local 8.
14: Ok, ya.
6: Dale, Felipe. Dale, Felipe. Dale, pues.
1: Dale, Felipe.
6: Dale, Felipe. Ahí lo vamos. Dale, vámonos.

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0: toda la 10
1: de la mañana con 13 minutos. Mi Gaby Marti, ¿dónde anda? ¿Dónde te metiste el día de hoy?
2: Hemos tenido, y lo bueno que me escuchaste, hemos tenido bastante trabajo. El día de ayer tuvimos un éxito. Es la primera vez que en una asamblea de lo que es el número 41, fíjate, 41 columnas de plata se han entregado a los periodistas, hombres y mujeres, que presentan su trabajo periodístico. Muy contento el maestro y cronista de Ciudad Juárez, Eduardo Borunda, mi padrino, el periodista Rosendo Gaitán. Fíjate que fuimos, de veras, los únicos que estuvimos transmitiendo en vivo. Tuve unos problemas en sistema de comunicación, porque sabes que cuando estoy en vivo tengo que traer aparte el monitor, porque cuando estoy contigo nomás te escucho a ti, no escucho a los funcionarios. Entonces, pues poco a poquito vamos aprendiendo lo que es la nueva tecnología, pero Lorenzo García, quiero que sepa, Lorenzo, que todo un éxito, Lorenzo, la columna de no cabíamos, hubo gente parada, porque la verdad, ahí en el Salón Alameda, pues se llenó, Lorenzo. Qué lástima que no me acompañaste, Lorenzo García, el Loco Juárez.
1: En la próxima, mi Gaby, en la próxima.
2: Oye, pensó el secretario del Ayuntamiento, el licenciado Rafael Ortiz, y fíjate, es el presidente suplente, que es el que se va a quedar ahora que pida licencia Cruz Pérez Cuellar. No pensaba que es aparatito hasta que no tú hablaste con él y me dijo, oye, estoy sorprendido de cómo estás transmitiendo con la tecnología. Se quedó sorprendido, mi querido Loco Juárez.
1: Y lo que falta, mi Gaby.
2: Así es. Oye, ¿sí es cierto que te volviste loco?
1: Todos los días.
2: Pues dicen, me volví loco, dos hamburguesas por 150 pesos. Oye, loco, te volviste loco, ¿y qué crees? ¿Sí ha pegado la promoción?
1: Qué
2: por
1: bueno,
2: tu
1: mi
2: culpa,
1: qué
2: tuve
1: bueno.
2: Que ir a traer más pan, más carne, por tu culpa, loco.
1: No le hace, ponte a trabajar más.
2: Oye, pasa que es pozole, porque ¿qué crees?
1: ¿Qué pasó?
2: Ya está el pozole, fíjate, ¿quién crees que se aventó el primer pozole hoy en la mañana ahí en la fondita de Gaby Martín, Colonia, Partido Romero, Vicente Guerrero, güey? ¿Quién crees que fue por cuatro pozoles?
1: ¿El Capi?
2: ¿No? ¿Baterías
1: ¿Quién?
2: Parra.
1: Ah, Baterías Parra, qué bueno.
2: César Parra y su compañera que está en el mostrador, pues ya está pegando el pozole. Ahí estaba un señorita que tuve el honor de saludarlo. No sé si esté todavía ahí en la fondita de Gaby Martín, que fue a desayunar. Le mando un saludo. Aquí está el Capi Ramón Valverde y está...

0: a decirnos que sigamos con la promoción de 500 pesos y su filtro en el cambio de aceite de 8 de la mañana a 6, y el Kit Capi les va a decir cuál es el proceso del cambio de aceite. Hoy es el tercer programa que hacemos aquí, porque el próximo sábado 13 estaremos con los Fronteras de Ciudad Juárez, que ahorita en este momento el Loco Juárez me puso la música a los Fronteras. Estamos haciéndole un homenaje y les vamos a hacer un reconocimiento por su labor de hacer bailar a tanta gente, desde el Panamericano, Malibú, La Tuna, bueno, si me pongo a lugares donde se presentaban los Fronteras. Pero Capi, la dirección, ¿cómo es el procedimiento del cambio de aceite?
1: ¿Qué tal? Buenos días, muy buenos días a toda la gente, a todos los escuchas de Gaby Martín Noticias y seguidores de la página, obviamente, y pues a mi Loco Juárez, un abrazo a mi Loco Juárez. Ya sé que te volviste más loco, pero bueno, en fin, aquí nos encontramos, aquí en la 16 de septiembre y Platino. Ya son tres sábados consecutivos que venimos aquí a dicho establecimiento. Quiero mandar un saludo a la familia Álvarez, a don Jorge Álvarez, a Jorgito Junior, a todo el personal que se encuentran ahí en Multicerre también, que nos escuchan día con día, y también a toda la familia Álvarez, un abrazo, que por algún tiempo ya han formado y han sido el eje de este proyecto de Gaby Martí. 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
1: Así es, ¿no? Lalo se está haciendo famoso. Mira, anda muy activo, Lalo. Anda muy activo, ya haciendo lo propio, ¿verdad? 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
0: A ver, manda saludos, porque pues tengo que enseñarle acá al olvidado, a Gilberto Ramírez. ¿Cómo estás, Gilberto? ¿Cómo le hiciste?
2: Muy bien, gracias a Dios.
0: Y usted... Dale saludos a la comadre Mayela, que es su compañera.
2: Ahí un saludo para Mayela, la comadre Mayela, que fue su buen caldo.
0: Va a dar unas patadas si no le dices bien, dile. Comadre Mayela de Delicias, Chihuahua.
2: Vaya, comadre Mayela de Delicias, Chihuahua. Un saludo a su mamita.
0: Ahí está, el Gilberto.
1: Elizabeth Martínez.
0: Hoy estamos haciendo el homenaje a los Fronteras.
1: Qué bárbaro, Gaby. Fíjate que es un grupo muy tradicional aquí en la frontera desde el 1971. Y su cantante, Jesús Tuto Sotelo, siempre fue vocalista por muchos años. Le mandamos un saludo en especial a Tuto y a todo el grupo de los Fronteras. Hoy se está haciendo el homenaje a ese grupo.
0: ¿Desde qué año?
1: Desde 1971 inició aquí en Ciudad Juárez, Gaby. Así es. Y fíjate que una fundación...
0: Chécate, 1971 a 2026, a ver cuántos años tiene ya.
1: 55 años, Gaby.
0: ¿Cuántos?
1: 55 años.
0: Tocándola muy, siguen sí, tocando hoy en la noche, sí, y se van a presentar aquí en la Avenida Juárez, que quiero decirles que a la gente que va al Paso Texas por la Avenida Juárez, ya están los elementos de la coordinación de seguridad, ya está bloqueado el túnel de la 16 para que se vaya a otros lados, porque ya hoy en la noche va a haber un evento en la Avenida Juárez y van a estar los Fronteras de Ciudad Juárez, y el sábado que viene, 13 de junio, ¿en dónde van a estar, Capi?
1: Que van a estar nada más y nada menos que en la fondita de Gaby Martí. Vamos a estar, ahora sí vamos a estar de mantel.
0: ¡Se volvieron locos!
1: A ver si no se vuelven locos con tanto pozole. Pero sí, lo estamos invitando a toda la gente a que vaya y se asome la foto con el famoso grupo, famosísimo grupo La Frontera, de aquí de Ciudad Juárez. Es un grupo con bastante trayectoria desde 1971, Gaby, lo reitero, se fundó.

0: Y uno de los fundadores del Grupo de Frontera, pues es el vocalista que hasta ahorita la fecha es Jesús, el Tuto. Tuto.
1: Oye, esta canción que dice, esos hijos que tú tienes, ah, deben de terminar.
0: Ándale, esa se llama Esperando tu Regreso. Esperando tu regreso. Otro amor nunca busqué. Qué bárbaro.
1: Mayela, ya tenemos otro artista para llevarlo a Delicias Chihuahua, el Capi Ramón Valverde. ¿A poco se sabe la música de los Frontera?
0: No, esas canciones me regresan a mis tiempos cuando...
1: ¿Cuál más?
0: Cuando me cantaban para niños. Dios,
1: ¿cuál, más? ¿Cuál más?
0: La Traidora.
1: Ya, ¿cómo va?
0: Supe todo y estoy que no me aguanto. ¡Ay, sale!
1: ¡Comadre Mayela! Vaya preparando las cheves bien heladas.
0: Hablando de tu amor. ¿Qué
1: está cantando la comadre Mayela, amigo?
0: Claro, no, pues a todos.
1: Bueno, pues ¿cómo? Bueno, comadre Mayela.
0: ¿Y eso qué tiene que ver con la fondita? Ah, no. Tiene que ver.
1: Comadre Mayela, pues ya fíjese, le están saliendo más artistas para la gira que va. Es que la comadre Mayela le dijo a mi esposa Ana María Reyes, y yo, Silvi, nuestra gerente general, que nos vamos a ir todo el equipo. Quiere la comadre Mayela hacer un rico de puerco, allá al estilo de Delicias, con la señora Elizabeth Martínez, que quiere llevarse todo el equipo de Gaby Martín a Delicias, fíjate, a rentar un camioncito, y vámonos todos a la casa de la comadre Mayela.
0: Ah, qué bárbaro, y transmitir desde allá, Gaby, ¿cómo nos veríamos ahí?
1: Acabo de ir,
0: nos acompaña Cheche Méndez Hermosillo, pues no cabe duda. Y
1: invitamos al maestro.
0: Claro, al maestro, un saludo que le mandamos.
1: Madre Mayela, ya se armó la carnita a Delicias, a la casa de la
0: oiga, familia Gaby, Isabel Martínez. Se me ocurre una idea. ¿Por qué no conseguimos unos caballos, unos ponis y
1: les vamos a acabar? Mayela, prepárenme el pozole porque ya el loco se me está volviendo loco. Ándale, el loco se me está volviendo loco. Ya el Capi se me está volviendo loco. Oiga, y aparte ahorita, fíjese, aparte del pozole, el lonche de barbacoa de cachete. No se le olvide porque usted sabe cómo se prepara, como lo prepara la comadre Mayela, el lonche. A ver, ¿cómo se prepara?
0: Se prepara, lleva su pan, lo pone con mantequilla en el comal, le pone su mantequillita, le pone su barbacoa, una costra de queso blanco, y efectivamente le pone ya aguacate, ¿no? Riquísimo, pues ya lo probé yo.
1: Me dijo yo sí que es un pan riquísimo.
0: Ah, el pan de ese pase es muy blandito, muy suave, nada que corrioso como en otras partes. No, el pan es especial, pues de ahí es la panadería. ¿Cómo se llama la panadería?
1: Industrial.
0: Ahí
1: las tortillas que compramos se llaman las más ricas.
0: Así es, efectivamente. 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
0: Fíjate que se me ocurre una cosa, Gaby, muy independiente, en otro orden de ideas.
1: Se
0: me ocurre una cosa. Viviera nuestro amigo David Cruz Tinojos, cómo le encantaría haber estado con los Frontera ahí. Le voy a decir por qué. Porque era muy alegre, le gustaba mucho la música. Digo, yo lo conocí de muchos años.
1: ¿Cómo decía la palabra de David Cruz Tinojos? Descansen en paz.
0: Cotorrean amargados.
1: Cotorrean amargados. Oye, el padre,
0: ¿verdad? Sí.
1: Cotorrean amargados. ¡Eso!
0: Con esa frase nos seguiremos recordando a nuestro amigo. A nuestro amigo.
1: A ver, ¿cómo va la frase? Hombre, ay, Gilberto. Saludos a Adolfo Gómez, también a nuestro compañero. Oiga, ayer en la entrega del 41 columna de plata, Adolfo Gómez, su servidor Martín Valles, cubrimos por primera vez, fíjese, un evento tan importante que es la Asociación de Periodistas de Ciudad Juárez, que encabeza Eduardo Borunda, cronista de Ciudad Juárez, maestro, y mi padrino Rosendo Gaitán. Oiga, qué cobertura, ahí estuvo también el periodista Cuauhtémoc, estuvo Alfredo Varela, Manuel del Castillo, el Charquito, Alejandro Arias,
0: Alejandro
1: Arias. Hubieron muchos compañeros, que hay unos que no les caigo bien, pero pues me tienen que aguantar, pues ya también soy miembro, pero la verdad que, de veras, evento no cabía la gente, hubo gente que se quedó parada, estuvo el secretario del ayuntamiento, Rafael Ortiz, estuvo el representante de la gobernadora, Maru Campos Galván, el maestro Carlos Ortiz, estuvo, fíjese, el maestro Óscar Ibáñez, el coordinador de seguridad vial, Jesús Manuel García Reyes, estuvieron personalidades de veras en el lugar.
0: Así es, Gaby, sí, estuve escuchando todo el...
1: Mayra Chávez.
0: Xochitl,
1: la ingeniera Xochitl Contreras, diputada local del PAN, estuvo con nosotros.
0: Así es, Gaby. Bueno, pues enhorabuena, Gaby. Tuvieron algunos personajes, Gaby. Estuve escuchando todo el enlace, pues magnífico. Muchas gentes que se presentaron hoy, 41 aniversario de la
1: expresión. No, es el número 41 de entrega, Capi.
0: De la columna de plata. En lo que es
1: la Asociación de Periodistas de
0: Periodistas, así es.
1: A ver, estamos en vivo a través de Gaby Martí Noticias en Red Estatal 1240. Allá véngase rápidamente. Hoy, ¿sabes qué? Vamos a regalar un pozole ahorita en la fondita de Gaby Martí, Vicente Guerrero. No, dos pozoles. Voy a regalar nomás dos pozoles y que la clave sea la de David Cruz Hinojos.
0: Ah, que sea la frase, cotorren amargados, nada más. La clase...
1: Comadre Mayela, Jocelyn y a mi esposa Ana María, van a ir las personas, vamos a regalar nomás únicamente dos pozoles y la clave va a ser...
0: La clave va a ser cotorren amargados, como así recordaremos siempre, por siempre, a nuestro amigo David Cruz Hinojos.
1: El gato. Ahí está. Váyanse rápidamente a la Vicente Guerrero, esquina Uruguay, dos pozoles y la clave es...
0: Cotorren amargados, como lo hacía.
1: Órale, vámonos a corte, porque hoy estamos en el homenaje a Los Frontera de Ciudad Juárez.
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0: 10 de la mañana con 12 minutos, échale mi Gaby Marty.
1: Oye, qué padre las canciones. ¿Te gustan mucho a ti los Frontera, va, mi
0: querido? Sí, cómo loco? No, cómo no.
1: Oye, qué promoción está pegando, ¿eh? Dos hamburguesas, queso Winnie, sus papas fritas y su soda por solo 150 pesos. El día de ayer fueron varias personas. Está pegando esta promoción, mi querido loco Juárez. Fue idea tuya, por eso, pues te volviste loco, ¿eh? Bueno, eso se ocupa. Está ocupado mi compañero Lorenzo, está ocupado ahorita atendiendo a la gente. 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No, esta Jocelyn es un estuche de moneditas. Ya le dijo su patrona que le va a subir el sueldo ahora que hagamos el segundo piso, porque ahorita estamos en el primer piso, ya Ana María le va a subir en el segundo piso, ya ahora que pongamos el doble piso a Jocelyn, que le mando un fuerte abrazo, que anda malita, anda, a ver, abrácenla, como dice Juan Gabriel, abrácenla muy fuerte, ¿eh? Rápidamente, ¿quiénes son los Fronteras de Ciudad Juárez, Capi Ramón Valverde? 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Aquí estamos en la colonia del Carmen. ¿Quiénes son los Frontera de Ciudad Juárez?
2: Gaby, nada más y nada menos que los Frontera. Los Frontera fue un grupo musical norteño y música regional también en el norte de México y sur de los Estados Unidos. Vamos a hablar un poquito de su trayectoria. Desde 1971, alrededor de 55 años, su trayectoria ininterrumpida, el pilar de la música norteña romántica y en los famosos mantener su voz original de nada más su vocalista original desde hace ese tiempo, que fue Jesús Tuto Sotelo, siempre fue su vocalista. Recordamos también que tuvo en un tiempo Polito el baterista también, que ya no es, ya está en el cielo, pues desde allá si nos escucha, pues un saludo a ese gran nombre de que formó parte del grupo Los Frontera. Y efectivamente, Gaby, Los Frontera fue un grupo, inició el grupo y aseguró decenas musical fronteriza en principios de los años 70, considerándose rápidamente como una de las bandas más queridas de la región, Gaby. El fundador y su vocalista principal y fundador, Jesús Tuto Sotelo, ha sido la insignia de la agrupación desde una creación, dándole una identidad única y sonido norteño del grupo. Así es, mi Gaby, fíjate nomás, Los Frontera, ¿a quién no ha alegrado Los Frontera? Algunas de todos los temas y melodías de Los Frontera, todos pegaron, muy bonita música, muy bonito acompañamiento. Efectivamente estarán con nosotros el sábado 13 de junio, ahí estarán en la Uruguay y Vicente Guerrero, nada más y nada menos que en la fondita de Gaby Martí, donde nos volvieron locos ahí en la fondita de Gaby Martí. Así es, mi Gaby.
1: Así es, los he invitado, no van a tocar, no van a pensar que va a ir con los aparatos musicales, y no, ellos van invitados míos a probar el pozole de la comadre Mayela, donde les vamos a dar un reconocimiento por su labor de hacer bailar a tanta gente en los Fronteras de Ciudad Juárez, y van a estar conmigo, porque hoy en la noche van a estar aquí en Avenida Juárez. Díganles que los anunciamos aquí en Gaby Martín Noticias, que le digan, oye, te escuchamos en los Fronteras de Ciudad Juárez. 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
2: Sí, me acuerdo que era de dos sentidos las 16 de septiembre, hasta por allá arriba, hasta la calle Nogala, Durango, todo aquello. Era de dos sentidos, inclusive la bajada, que ya era nueva, la bajada que estaba donde se traía para terminar.
1: Pero llegó un loco presidente y desmadró la avenida, la verdad, Capi. Mire, Capi, déjeme decirle algo, Capi. Qué lástima que en nuestra ciudad vamos como los cangrejos para atrás. Hay vialidades como ahora las 16 de septiembre, Capi, que está tapada cuando el camión, pues sí, puede puesto los camiones del lado derecho que se había visto más bonito, pero le digo una cosa, qué mal estamos, y luego los choques de los camiones de gobierno del estado, que la gente no respeta los semáforos. Fíjese que ahí en lo que es Avenida Tecnológico, donde está pensiones, donde están más o menos, para que sea la taquería Los Cuñados, para que sea una idea, además de que es Leos, algo así. La pregunta es, ¿hasta cuándo van a poner el señalamiento para dar vuelta a la izquierda cuando pasa el camión? Y la pregunta es, todos esos choques que tiran los semáforos, pues, ¿por qué se están en poner los Capi? Ahí la verdad, no lo han puesto.
2: Así es, Gaby, no han puesto los señalamientos. Fíjate que ahorita un servidor venía ahí por el 16 de septiembre y lo que es de la Constitución al túnel de la 16 de septiembre, Gaby, es un embudo, ahí no hay manera, cierran la calle completamente, se para el Juárez Bus a levantar pasaje o descender pasaje, y acá la gente no cabe, apenas cabe, o sea, desgraciaron la avenida por completo.
1: Por eso le digo, que qué lástima que nuestras autoridades, los presidentes, porque no hemos tenido una alcaldesa, únicamente hemos tenido presidentes municipales, pero la verdad, cómo destruyen nuestras avenidas y cómo hace falta semáforos. Bueno, es que hacen tantas cosas en Ciudad Juárez. Yo creo que en la época mía, en la época de los 80, pues teníamos camiones, teníamos todo. Por decir, ahora vamos como los cangrejos. Esta 16 era de dos sentidos. Pues sí, cosas que yo digo... ¿Por qué, Capi? ¿Por qué? Que la gente va a ir de la Comorita. La gente que va al Paso, Texas, tiene que buscar porque la Juárez ya está cerrada, Capi. Pues sí. ¿Por qué tapar nuestras avenidas y nuestras calles. Es lo que yo nunca he entendido, Capi.
2: Las calles principales, Gaby, las tapan, efectivamente.
1: La X, no vayas lejos.
2: Así es, efectivamente, y pues la gente es la que la llevamos. Ahí andan peleándose entre ellos, que tú y que yo, y rompiéndose las medias, y nosotros somos los que pagamos las consecuencias.
1: Sabemos, Capi, que todos debemos de traer aseguranza, licencia de manejar, tarjeta de circulación. Pues todos debemos de cumplir el reglamento, Capi.
2: Todos debemos de... Claro, efectivamente, por eso yo, si yo soy una persona, un contribuyente cumplido, Gaby, tengo el derecho de exigir a las autoridades.
1: Pero fíjate, millones.
2: Fíjate, ahí donde vivo yo hay un socavón que se abrió y fueron a taparlo y así dejaron y así está. Y ahorita es ahí en la Gran Manzana, Gaby, la calle Gran Manzana. Y ahí no, luego te mando imágenes, pues para que nos echen la mano y pues pueda hacer que...
1: Bueno,
2: pues,
1: rápidamente, el cambio de aceite.
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1: El próximo sábado, ¿dónde vamos a estar?
2: En la fondita de Gaby Martí y claro, con los...
1: Entera de Ciudad Juárez. Dicen que la comadre Mayera se va a poner...
2: Para que se acerque a tomarse la foto ahí con ellos, para que lo conozca y sepa quién fue el grupo number one de Ciudad Juárez de aquí de la frontera. Los fronteras, ¿cuáles fueron?
1: La compadre Mayera se va a poner, va a estar cocinando, bailando.
2: Claro, claro que sí. A ver, saca a bailar ahí al que más le guste.
1: Pues muchas gracias a todos ustedes por darnos la oportunidad de transmitir en vivo. No somos los mejores, pero sin embargo tenemos la mejor información. Hemos cubierto eventos muy importantes que próximamente nos vamos a ir a Parral, Chihuahua, a la Calvadalta Ballista, donde vamos a estar con Héctor Lozoya Ávila, que ya nos invitó. Vamos a entrevistar allá al presidente municipal de Parral, Chihuahua, que va a empezar a promover la cabalgata ballista de don Salvador Calderón, el famoso Chava. Saludos a toda la gente de Parral, que es la capital del mundo. Y la verdad, quiero invitar a toda la gente para que venga, para que nos acompañen. Y agradecerle a Gilberto Ramírez, nuestro reportero, y que me cuida. Y al Capi Ramón Valverde. Capi, pues ya me voy a la fondita de Gaby Martí.
2: Así es, Gaby, no me queda más que agradecer a toda la gente que nos hizo el favor de sintonizarnos a través de estos 60 minutos en Gaby Martí Noticias y en la 1240, y un saludo a toda esa gente que nos escucha.
1: Mándale saludos a todos los
2: taxistas sabidos y por
1: que haber. Que se vayan al pozole
2: y que se acerquen, tal invitados el sábado 13 de junio, cuando estaremos con los Frontera, para que se acerquen, los conozcan personalmente y se echen un menú.
1: Saludos a Memo, a todos.
2: A Memo, ahí la 16 de septiembre y Ferrocarril.
1: Ahí hay dos,
2: son familiares, él y Memo, no sé si son primos o cuñados, no sé, pero sí. Un saludo a todos ellos y hasta El Paso, Texas, a Francisco Villa, que fue un luchador fronterizo también, con el personaje de Demonio Rojo, y le mandamos un saludo a Francisco Villa. Y a todos allá, a Guadalupe Prado, aquí en el sitio Plaza Coloso, los hermanos Beto Prado, Edgar Prado y todos ellos que nos escuchan día con día, Gaby. Y de ahí nos trasladamos hasta la Avenida Las Torres, por allá al Intermex, donde anda Daniel Velázquez Carrillo, que es el jerarca ahí de alrededor de los taxistas. Y a todos ellos que nos escuchan todos los días, Gaby, kilómetro 20 y Central Camionera, aeropuerto, transporte terrestre también. A todos ellos, Un agradecimiento y gracias por escucharnos, y aquí estamos para a la orden, lo que sea, en Gaby Martí Noticias y en Red Estatal 1240.
1: 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A ver, ¿cómo va el lonche de barbacoa, de cachete? ¿Cómo lo prepara la comadre Mayela?
2: Lo preparan en la plancha, ponen el pan con su mantequilla, a que medio se suelte, y luego se le pone una costrita de queso blanco. y luego se le pone su barbacoa y luego aguacate y bueno, qué bárbaro, sabrosísimo el lote de barbacoa.
1: Tenemos pescado, tenemos milanesas, tenemos enchiladas verdes rojas. A mí, ¿sabe cómo me gustan las enchiladas rojas? Con cebolla y bastante queso.
2: Claro que sí.
1: Y las enchiladas verdes, que son las de pollo, que son de Suiza.
2: Listo, Gaby, anda maldito.
1: Oiga, el caldo de res, oiga, ¿cómo está pegando el caldo de res, los burros, los desayunos?
2: Que venga el tiempo, el caldo de res, no se va a dar abasto.
1: ¿Al tiempo, Capi?
2: El tiempo de frío se toca más el caldo de res.
1: Pero
2: bueno, así es. Bueno, pues no nos queda más que, pues, lo reitero, agradecer a toda la gente que nos hace el favor de sintonizarnos alrededor de estos 60 minutos.
1: Así es. Gracias al Capi Ramón Mabel, al Capi Ramón Valverde, a Gilberto Ramírez, a Adolfo Gómez, allá en Chihuahua, Corina.
2: Quiero hacerle algo, una pregunta al aire a nuestro compañero Adolfo Gómez. Adolfo, si nos estás escuchando, ¿qué se siente ser una persona relacionada como lo eres tú y qué se siente ahora convertirte en una figura pública? Porque en muchas partes me preguntan, ¿y quién es Adolfo Gómez? ¿Y quién? Ah, no, pues ahí anda, y ya se hizo el muchacho una figura, se convirtió en una figura pública.
1: Y es tu compadre de la comadre Mayela, lo quiere mucho la comadre Mayela.
2: Claro,
1: Es tu compadre del alma.
2: Sí, pues ojo verde, no deja ni una vacomadre.
1: Eso. Bueno, pues ahí está la comadre Mayela en la fundita de Gaby Martín. Váyase de lunes a sábado desde las 8. No, ya me está ahorita, mira. Ahorita él está pegando ahí el cuchillo a la tabla de lo que se dice de la comadre Mayela. Comadre Mayela, sabe que la quiero mucho. Le mando un beso y un abrazo. Y a su mamá, Elizabeth Martínez, que nos está escuchando en Noticias Chihuahua. A mi gerente, Yosily Rodríguez, que ya se está aliviando. Y a mi esposa, Ana María Reyes. Váyase a la fundita de Gaby Martín, Vicente Guerrero, esquina Uruguay, de 8 de la mañana a 4. 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No somos los mejores, Capi, pero tenemos la mejor información. 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Que pase usted buenas tardes, quédese con la música de Los Fronteras.
2: Ciudad Juárez, qué bárbaro. Acérquese el 13 de este mes, mes en curso, el 13 de este mes, Vicente Guerrero y Uruguay, ahí en la fundita de Jaime, ahí para los...

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2: Vamos a contestar una carta que ha sido seleccionada para el día de hoy. Esta carta dice de la siguiente manera: señores profesores del Centro Astrológico Internacional para la Superación Personal, nosotros tenemos un rancho que heredamos de nuestros abuelos y que hemos trabajado siempre de padres a hijos. Desde hace 7 años para acá, hemos observado que nuestras cosechas no dan el rendimiento de antes. Gracias a Dios, no hemos perdido. Algo ganamos, pero ya no existe la abundancia de antes. Yo quisiera preguntarles a ustedes si es que alguien ha puesto algo en nuestro rancho, en nuestras tierras, para que no salgamos adelante y para vernos fracasados. Mi fecha de nacimiento es el 1 de julio de 1942. La fecha de nacimiento de mi esposa, 13 de octubre de 1946. Por favor, ayúdenos y esperamos su pronta respuesta. Se despide de ustedes un matrimonio ranchero preocupado. Mis estimados amigos del matrimonio ranchero preocupados, discúlpeme lo que yo le voy a decir, pero nuestro deber es comentarles la verdad ante todo. Yo quiero que usted se quite de la cabeza, por favor, que ustedes mejor se quiten de la cabeza, de la mente, el hecho de que alguien haya colocado un maleficio, el hecho de que alguien haya puesto un embrujo o un salamiento en sus terrenos, es un hecho que no existe en el caso de ustedes. Lo que ha pasado es simplemente que ustedes se han quedado atrás en tecnificar un poco sus tierras, su rancho. Fíjense que ustedes el dinero que agarran lo quieren guardar totalmente y gracias a Dios tienen su dinero ahorrado, pero ustedes no reinvierten en su rancho. ¿Cómo quieren estar ajenos a la ciencia y a los avances, a la nueva tecnología para reactivar nuestras tierras si ustedes no participan de la ciencia? Si ustedes tecnificaran más sus terrenos, si pidieran una asesoría de personas que pueden llegar a saber el manejo de terreno, el manejo de aguas, ustedes podrían tener un resultado óptimo, podrían obtener una respuesta muchísimo mejor en materia económica. Quítese de la cabeza que ustedes tienen un maleficio en su rancho, quítense de la cabeza que ustedes tienen un mal allí en sus tierras, porque en su caso esto no es válido, no es cierto. Si alguien le llegara a decir a ustedes, estimados amigos del matrimonio ranchero preocupado, que sus tierras están saladas y que deben hacerles un trabajo, ustedes no le hagan caso. Por favor. Los van a engañar, los van a estafar. Ustedes no ocupan absolutamente nada. No necesitan venir con nosotros. Si estuvieran siendo víctimas de un trabajo oscuro, aquí se lo estaríamos diciendo, pero como ustedes nada de eso tienen, mal pudiese decirle yo, vengan acá donde nosotros, que le vamos a curar su rancho para que esta cosecha sea óptima y muchísima mejor que la de los 7 años anteriores. De modo pues, que no les vamos a hacer perder su tiempo ni su dinero en cualquier otra oportunidad. Si nosotros y nuestros servicios se los podremos brindar, con mucho gusto ya saben dónde encontrarnos. Gracias, muchísimas gracias por escribirnos.
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2: Bienvenidos a este su programa. ¿Cómo están en casa?
3: Bien, gracias.
2: ¿Sería tan amable y me da su fecha de nacimiento?
3: 30 de septiembre del 80.
2: Ok, 30 de septiembre de 1980, ¿no?
3: Sí.
2: Ok. Hijita, escúcheme bien. Yo quiero que usted esté tranquila en lo que le voy a decir. ¿Oyó, hija?
3: Sí.
2: Yo estoy viendo aquí en esta fecha de nacimiento de que hay un fenómeno paranormal que está empezando y es una voz que a usted le habla, le llama.
3: Ajá.
2: Hábleme de eso, por favor.
3: ¿De la voz?
2: Sí.
3: Pues sí, a veces sí escucho que me llaman, pero no le tomo importancia, pues, porque no... ¿Ves todo, pues, porque no veo que me llaman?
2: Ajá. ¿Qué le dicen cuando la llaman?
3: Me llaman por mi nombre.
2: ¿Por su nombre?
3: Ajá.
2: ¿De día o de noche?
3: De día.
2: Es de día, como a las 3, 4 de la tarde, ¿no?
3: Ajá.
2: Bueno. Le voy a decir algo bien importante, hija.
3: Sí.
2: Esa voz que la llama a usted no es una voz negativa.
3: Ajá.
2: No es una energía maligna. Es todo lo contrario, es una energía positiva que está tratando de advertirle a usted que le están o le han dañado a usted su suerte porque a usted le hicieron un trabajito. Un trabajito oscuro, un trabajito maligno para que usted tenga mala suerte en el amor, tenga mala suerte en el dinero y porque desafortunadamente la envidia, ese mal que se llama la envidia, que ni el mismo Cristo pudo desterrar sobre la faz de la tierra cuando vino a visitarnos. La envidia es uno de los grandes males que agobian y azotan a la humanidad. Por envidia se mata a la gente. Por envidia le hacen maleficios a otras personas. Por envidia hacen fracasar matrimonios. Por la envidia hacen destruir negocios. Por envidia, mujeres bonitas las vuelven feas, les hacen caer el pelo, les manchan la cara, las hacen quedar ciegas, les hacen... Bueno, la envidia es lo peor que hay en el mundo.
3: Ajá.
2: Entonces, hijita, desafortunadamente, a usted le hicieron un trabajo y se lo hicieron hace exactamente 9 meses. No es algo, dijéramoslo así, que la fuera a enfermar a usted.
3: Ajá.
2: Es un trabajo que hicieron inclusive hasta mal hecho.
3: Ajá.
2: ¿Me entiende, hija? Pero... no es bueno que usted se lo deje avanzar, esto es importante.
3: Ajá.
2: Es importante que usted salga adelante, es importante que usted nos visite. Acuérdese que quien se ayuda, se le ayuda.
3: Ajá.
2: Pero quien no requiere de la ayuda, ¿cómo se le puede ayudar?
3: Sí.
2: Entonces hay que sacárselo, usted deberá llevar un poco de agua bendita, por favor.
3: Bueno.
2: Y un pañuelito blanco, solamente usted va a ver el mal ese que tiene, ¿oyó, hija?
3: Ajá.
2: Es algo que se le ha aparecido a usted aquí debajo del brazo izquierdo, nomás.
4: Ajá. Allí le vamos a sacar ese malo. ¿Yo, hijita?
3: Bueno.
4: ¿Está bueno?
3: Oiga, también le quería preguntar sobre mi novio.
4: ¿Qué es el nacimiento del novio?
3: 5 de enero del 81. Sí, que a ver si sí me es fiel, es que como él es, radica en los Estados Unidos.
4: Ajá.
3: O sea, quiero saber si no tiene otra por allá, no sé.
4: 5 de enero del 81, ¿no?
3: Ajá.
4: Ay, hija de Dios. Pregúntele a él por una muchacha que se llama Nancy, ¿oyó?
3: Ajá.
4: Es una mujer ya un poquito más grandecita.
3: Ajá.
4: Y él no es que tenga nada serio con ella, pero sí de vez en cuando anda, ¿oyó, hija?
3: Oh.
4: Lo que pasa es que está muchacho.
3: Ajá.
4: Usted no lo puede obligar a él. Ajá. Ni se puede obligar a ninguna criatura sobre la faz de la tierra que goce de la tan anhelada juventud.
3: Ajá.
4: De que se dedique en fidelidad a una sola persona, hija, compréndalo. Ajá. Si usted quiere que él sea su esposo, ajá, sea un poco más amplia, más elástica, no lo cele tanto.
3: Ajá.
4: Deje lo que usted merece y vale la pena que él se preocupe por usted.
3: Ajá.
4: Más que usted por él, ¿oyó, hija?
3: Bueno.
4: ¿Está bien?
3: Ajá.
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2: Hijita, ¿cómo está usted?
5: Pues bien.
2: Bueno, hija, ¿usted nos habló cuándo? ¿Usted ya había hablado antes?
5: Sí.
2: Ok.
5: Pero no alcanzamos a platicar.
2: Ah, bueno. Deme su fecha de nacimiento, por favor.
5: 24 de noviembre del 69.
2: 24 de noviembre de 1969.
5: Sí.
2: Signo zodiacal de Sagitario, su elemento es el fuego. Su día favorito, el sábado. Color, la perla. Planeta regente, Plutón.
5: Sí.
2: Bueno, mijita, la veo muy preocupada por una criatura que estuvo dentro de sus entrañas.
5: Sí.
2: Debe la fecha de nacimiento del niño, por favor.
5: 9 de febrero del 2002.
2: 9 de febrero del 2002. Bueno. Bueno, hija, ¿usted llevó al niño al médico?
5: Sí.
2: ¿Sí?
5: Sí.
2: Ok. Y no le pudieron encontrar nada, ¿verdad?
5: Pues no. O sea, dijeron que era como una parálisis cerebral, pero pues aquí el niño está, se mueve y hace cosas.
2: Ok. A veces él está muy rígido.
5: Sí.
2: Y a veces como que se contorsiona, ¿verdad, hija?
5: Sí.
2: Ok. La mirada como ida y triste del niño, ¿verdad?
5: Sí.
2: Como desesperadito.
5: Sí.
2: ¿Verdad que sí?
5: Sí.
2: Bueno, yo le voy a hacer una pregunta y usted me la va a contestar, por favor.
5: Sí.
2: Y con base en esa respuesta yo le voy a dar la solución a su problema, ¿yo?
5: Sí.
2: Cuando la criatura nació, ¿tuvo problemas al recibir el primer oxígeno, la primera respiración?
5: Sí.
2: ¿Y el médico qué le dijo?
5: Pues no dijeron, ahí nomás estaban, que no podía respirar.
2: Ajá. ¿Hasta que al ratito respiró?
5: Sí.
2: Bueno.
5: Hasta que le hicieron respirar.
2: Ok. Hijita, el niño tiene un problema bastante serio porque usted fue usted la a quien atacaron a través de males, ¿oyó, hija?
5: Sí.
2: Y desafortunadamente resbaló en el hijo.
5: Uh-huh.
2: Allá nos vemos porque rápidamente hay que actuar, ¿oyó, mijita?
5: Sí.
2: Que Dios me la bendiga, hasta luego.
5: Gracias.
2: Hasta luego, Dios la cuide.
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0: A nuestra presidenta de la República le urge que empiece el Mundial. Finalmente, nuestro pueblo mexicano, que es futbolista, taquero y aguantador, tendrá otro motivo para olvidarse de los grandes problemas que aquejan al país. El gran distractor ya está a pocos días de sacarle presión al gobierno de Claudio Sheinbaum por los acontecimientos que los mantienen con el Jesús en la boca, después de los serios señalamientos que han venido de los Estados Unidos y que lo sigue ubicando como un narco gobierno, y donde dos gobernadores más, al parecer, serán los próximos señalados por tener nexos con el narco y valerse de estos para ganar elecciones en sus respectivos estados. La presidenta ya no halla la puerta, los problemas se le vienen uno tras otro, que si las madres buscadoras, que si los maestros de CENTE, que si los transportistas, que si los campesinos, que si el pueblo enoja. Total, no tiene descanso. Y muy bien que le vendría ponerse las pantuflas y sentarse a ver el Mundial, como lo hará todo México y el mundo. La cosa no será sencilla. Tras bambalinas se dice que el intento de boicot del ajuste mundialista está en todo su apogeo. Las nubes renegridas se ciernen sobre el país justo cuando los ojos del mundo estarán sobre nosotros. La negativa de asistir a la inauguración del Mundial por temor a la rechifla y el abucheo es evidente. Por nada del mundo quiere arriesgar su supuesto 80% de popularidad. Pero los nubarrones siguen amenazantes y más ahora que hay profundos señalamientos de corrupción en todos los niveles. Los morenos ya no sienten lo duro, sino lo tupido. Y más, que de seguro vendrá luego de la desafortunada carta de don Andrés, que no hará otra cosa que exasperar a Donald Trump. Eso téngalo usted por seguro. Todos estamos esperando la respuesta del presidente de los Estados Unidos. ¿En qué sentido será? Impredecible, como lo es siempre Donald Trump. En fin, vamos a esperar con ansia, como espera Claudia, el inicio del Mundial, con este factor que le hará que el pueblo olvide un poco, aunque sea en estos momentos. Ojalá y todo venga en paz para el próximo Mundial.

0: Ayer desperté decidido a morirme. Pensé, ya no quiero vivir. ¿Para qué? ¿Con qué objeto? Que los problemas los resuelvan otros, que los triunfos los disfruten otros. Yo ya no quiero saber nada, ni recibir caricias, ni dar afecto, ni dar amor, ni hacerlo. Ya no quiero guiar a mis hijos, ni amar a mi esposa, ni convivir con ella. Ya no me importa conversar con nadie, ni siquiera me interesa escribir poemas. Entonces me levanté muy decidido. Me bañé y me puse una pijama limpia para meterme de nuevo en las cobijas y marcharme para siempre de esta vida. Estaba decidido a morirme. Mas no quería morir como un suicida. Y me dije, voy a morir durmiendo. Voy a quedarme quieto, voy a cerrar los ojos y dejaré de respirar hasta que muera. De pronto soñé que ya había muerto y que había llegado al paraíso donde mis hijos me necesitaban, donde mi mujer me amaba, donde mis amigos jugaban a la vida, donde mi padre era más que un padre, mi madre me guiaba y me entendía. Mi hermano y yo nos dábamos la mano, mis hermanas me hablaban de su vida. En el paraíso disfruté de la llovizna, del sol, de la neblina y de la brisa. Disfruté de las flores del jardín, del agua de la fuente, del canto de los pájaros y del paisaje de enfrente. Mas cuando desperté, ya era el día siguiente y mi deseo de morir al fin estaba ausente.
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2: Hola, ¿qué tal? Muy buenos días, muy buenos días. Qué bueno que está con nosotros. Gracias por acompañarnos. Calibre 800, Calibre 800, al aire en esta mañana ya de sábado. Sábado 6 de junio. Junio, se nos va el año, se nos va el año. Muy buenos días, Juárez, buenos días, El Paso. Un servidor, Carlos Tarín, saludándoles, acompañándoles a quienes están en sintonía del 1240, a los que aún no sabemos cómo le hacen, insistimos y vamos a seguir insistiendo porque no sabemos cómo le hacen, pero nos siguen a través del 800 de AM y por supuesto, gracias a quienes nos siguen la huella a través de la magia de la internet. Los teléfonos están a su disposición con 656-356-396-7232 y 656-396-7233, teléfonos en Juárez. En El Paso con 915-235-8000, 915-235-8002. Son las líneas telefónicas que tenemos para que usted nos marque y nos acompañe. ¿Y el Tony?
3: Ahí está el Tony. Aquí está el Tony. ¿Cómo estás, Carlitos? Buenos días, ¿cómo amaneciste? ¿Todo bien?
2: Todo bien.
3: Muy bien. Qué bueno, gracias a Dios. ¿Quién ganó ayer siempre? De Spurs. ¿Ganó?
2: Ganó Nueva York.
3: Sí, es que es mucho equipo. Mucho equipo. Y tiene que 17 partidos sin perder. Así que no. No, señor Salcido, no. No tenga mucha usted esperanza.
2: Ganó Nueva York.
3: Sí, va a arrasar. ¿Desde cuándo no era campeón? ¿Desde el 70 y tantos, no?
2: No, desde... hace 19 años, creo, 22 sí, años. Sí. Algo así como los Indios.
3: Ándale. Bueno, pues ahí está. Ganaron los Knicks
2: ganaron
3: de Nueva
2: los
3: York.
2: Knicks.
3: Desde Patrick Ewing, ¿no? ¿Te acuerdas?
2: Patrick Ewing, sí, cómo no, sí. De John Starks.
3: De John Starks, sí, que él equipazo.
2: Se me hace que la última vez que se enfrentaron quedó campeón San Antonio. La última vez.
3: Sí es. Así
2: está. La última vez que se enfrentaron. Pero sí, los Knicks ya tienen... ya tienen bastante tiempo que no son campeones.
3: ¿Y los Indios estaban jugando en Chihuahua? ¿Cómo les fue?
2: Ganaron.
3: ¿Ganaron?
2: Ganaron
3: iban,
2: los Indios.
3: Iban perdiendo. Yo vi un ratito el partido. Iban perdiendo. Pero ganaron. Terminaron ganando entonces.
2: Terminaron ganando. Sí, iban perdiendo. Remontaron y ganaron.
3: Ah, qué bueno. En Chihuahua.
2: En Chihuahua. Hoy juegan en Delicias.
3: Oh, Yamachita. Nuestro Coco.
2: Está muy bueno, Delicias. Muy duro.
3: Sí. Siempre andan buenos, buenos equipos. Aquí vamos a tener buenos equipos cuando deje de manejar Ochito Cercer, ¿no?
2: Pues ojalá. A ver, llamadita de Juariles, buenos
3: bendición,
2: días.
3: Bendición, bendición.
4: Dios le bendiga a mi Carlito.
3: Yo,
2: gracias, amigo.
3: Buenos días, amigo bendecidor. Ándele, vámonos al paso. No se crea, así están largas las filas, más atrás de la Mejía por el... A ver... Sí, más atrás de la Mejía, por el puente de la Juárez. Más atrás de la Mejía, el puente está totalmente lleno. Muy poquita gente cruzando a pie. Muy poquita gente cruzando a pie. Muy, muy poquita, pero bueno.
2: Acá por el libre no se veía, hace rato, no se veía en línea hasta acá. Al menos hasta Pueblito Mexicano no se veía.
3: Bueno, déjame te digo, la línea express está cerrada todavía, abre a las 8 de la mañana. El puente de Zaragoza, más atrás, bueno, llegando a la curva, la express despejada en Zaragoza, llegando prácticamente a la curva, y el puente está totalmente lleno. Déjeme le digo, el puente Guadalupe Tornillo está despejadito, solito, y el puente libre, a ver... Puente Libre está más atrás del puente Carlos Villarreal. Y acá por la Perecerna, casi llegando al puente de la Sandía. Ahí está el reporte de tráfico en los puentes internacionales. Qué bueno que está con nosotros esta mañana, ¿eh? De veras nos da mucho gusto. Déjeme también le digo ¿cómo están los freeways acá en el paso? Deje ver si están circulando con tranquilidad. Sí, todos bien, sin ningún problema. El 10, el 54, 375, Transmontain, sin mayor problema. Parece que hay un carro volcado. ¿Dónde es? En la Rushing, dicen. No, no se ve, pero sí hay dos carriles cerrados en Transmontaine. Dos carriles cerrados en Woodward Beam, Transmontaine y Macombs. Ahí hay un carrito volcado y hay dos líneas cerradas. ¿Ok? Nada más es lo que se ve en el paso, lo demás se ve tranquilo. 54375 y el de Trans Mountain en la Macombs. Órale, ahí está, para que usted que va al Paso Texas, bueno, pues tenga usted cuidado, que sea usted feliz. Ya nosotros ya estamos subiendo información, ya está fresca la información en calibre 800, ya tenemos todo. Otro día más. ¿Cuánto llevamos de paz, Carlitos?
2: 3 días.
3: Híjole, qué padre, qué bueno.
2: Pero ¿qué? Sí, ayer localizaron otras dos osamentas en el
3: pero
2: mismo...
3: ¿No las cuentan?
2: ¿Mande?
3: ¿O sí las cuentan? ¿No las cuentan o sí las cuentan?
2: O sea, sí las cuentan, pero no las cuentan. O no las cuentan.

0: ¿En vivo? ¿En vivo? ¿En completamente vivo?
1: ¿Totalmente en vivo?
0: ¿Sin el Tilín? ¿Sin el Tilín a un lado? Bueno. Más tardecito, yo creo que sí lo va a acompañar el Tilín, pero aquí está en vivo,
1: a ver,
0: completamente en vivo.
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0: ¡Échale fe!
1: A ver,
3: Tony, buenos días, Carlitos, y seguramente ahorita le hice el camino. Es que si las cuentan, Tony, nomás que de una fecha, de un tiempo a la fecha, le ponen 11 muertos más 5 osamentas, 7 muertos más 3 osamentas. O sea, para tratar de disminuir un poquito, o minimizar el número mensual.
1: Uh-huh.
3: Y ciertamente, o sea, si están enterrados de manera clandestina, digo, o no te enfermaste y te fueron enterrados, ahí va.
0: Pues no.
1: Uh-huh.
3: Entonces, pues, al final de cuentas, a la final sumatoria del mes, sí los ponen. Nomás que ahora diferencian, pues en la tablita original, como lo llamamos, a la hora del cierre mensual, viene cuántos con armas blancas, cuántos con armas de fuego, cuántos a golpes, cuántos faltas osamentas, cuántos de liquidez cadavérica, acartonados, porque todavía de ahí todavía se va separado, los que quedan acartonados, los que los encuentran completos de liquidez cadavérica, las osamentas que no son puros huesitos, de todos de ahí todavía se va deshuesando más la tablita. Entonces sí nos cuentan, sí, digo, pues una persona no va a ir a enterrar a su familiar allá lo más de poner, no va a ir al arroyo de Navajos, no va a ir allá están sacando parajes de la resinada, no van a ir allá a
0: y más con la situación de los problemas de desaparecidos, de jovencitas, sí, desaparecidas.
3: Claro, sí. Entonces sí nos cuentan, nomás que para tratar de minimizar, como cuando empezaron a separar, los del Valle allá al Valle, los de la Franja Fronteriza acá de este lado, y los de Samarayuca de aquel lado, y ya los de Casturales también ya no, porque antes nos sumaban los de aquella zona, nos sumaban Casas Grandes, Janos y La Chona, Paloma, nos sumaban a Juárez, los fueron separando poco a poquito cada quien los suyos, para tratar de bajar los números, pero al final de cuentas sí entran, pues, sí suman.
1: Entonces, ok.
3: Yo me quedé hasta, ¿cuál fue el último muerto, Carlitos? Los últimos 4, ¿no?
0: El de...
3: Hubo un día de...
0: Rivera, ¿no?
3: El de Rivera.
1: Uh-huh.
0: El de Rivera fue el último...
3: Pues llevamos 11, ¿no? ¿Cuánto llevamos?
0: Pues 11 y 4 osamentas.
3: Exactamente así, 11 y 5 osamentas, ¿no?
1: Sí.
3: Hasta ayer yo me quedé que eran 5.
0: El lunes fue el último. El lunes, sí fue el lunes, que el junio. ¿Cuándo fue 3 de junio? El.
3: Hoy es 6.
0: En Riberas del Bravo. En Riberas del Bravo. El día 2. El martes. El martes.
3: Bueno.
0: Sí, ya ahí tenemos miércoles, jueves y viernes.
3: Ya son de algunas horas, y ahí te va. Ayer, Tony.
0: Ahora, de no sé si fue yo lo tengo de esta madrugada, un baleado. En Praderas del Sol.
3: Praderas del Sol. Sí. Puede ser de esta madrugada, sí.
0: El cruce es... Sol de la Loma y Praderas del Sol.
3: Ahí a 2 cuadras de la calle. De la calle Cáceres, ahí te va. Ayer, Tony, te anticipé casi todos los boletines.
1: Sí.
3: Si te cuentas y te acordaste.
1: Sí, cómo no.
3: El niño encadenado, todos, casi todos, le pegamos a todos. Hoy no te voy a dar colonia por colonia, pero ahí te va.
1: A ver.
3: La instrucción fue que no podían llegar sin nada ni con las manos hacer los policías.
1: ¿Cómo?
3: Así se las hicieron. Tienen que llegar con algo, tienen que traer algo. Y...
1: Que chille la caja.
3: Me dicen que Estación Universidad ha estado llena toda la noche de gente que han detenido.

0: y que están ahí haciendo presencia, harta presencia policíaca en diferentes sectores. Mira, me dicen que cayeron libras de cristal, libras de marihuana, camionetas, ya ves que a veces llegan a los centros comerciales y le toman la serie, le corren la serie para ver si son robados y todo eso. O gente que hace las denuncias de, oye, aquí es un carro abandonado, y llegan y le corren la serie y todo eso. Hay camionetas recuperadas de anoche y esta madrugada con indicios de participación en hechos violentos, es decir, contaban con rastros hemáticos al interior o al exterior. Camionetas libres de cristal, libres de marihuana, camionetas recuperadas, gente armada. Volvió a caer otra banda de asaltantes de tiendas de conveniencia. Ya ves que ayer cayó una que les comenté. Le pegaron otra vez, pero hay una bandita ahí de asaltantes de tiendas de conveniencia. Hay dos o tres detenidos homicidas que cayeron al momento que les culque y la revisión y que les corren la serie. Homicidas, posible participación de homicidio, buscados por homicidio. Y hasta hay un, ¿cómo usted se jale? Hay un detenido en Rincones de San Marcos, un fifí, detenido por violencia familiar. No sé si es menor de edad o no, pero o debe ser universitario, preparatoriano, por ahí. De estar pico así rápido, el papá sale por cuestiones de trabajo de la ciudad, la mamá se queda a cargo de la familia y del muchacho, como siempre. El muchacho por algún motivo se descontrola, le falta el respeto a la mamá, se altera, se pone bravo, se pone muy fufurufu el chavo, se pone fufurufu el chavo, y no sé si llegó a los golpes o no con la mamá, pero probablemente sí la forcejeó, la encaró. La mamá se enoja y le dice, tu camioneta no la vuelves a usar a partir de ahorita. Es una camioneta de 2025. Dime, ¿si hay lana o no hay lana? Es 2025 la camioneta que le retira la mamá al chavalo. Por violento, por grosero, por hocicón, por lo que quieras. El chavo se enoja más, se le sale de control a la señora, marca el 911, llega la patrulla, lléveselo.
1: Ándele, ándele.
0: Pues juniorcillos, ¿no? Me decían antes.
1: Sí, juniorcillos, sí.
0: Se lo llevan a seguridad pública, ¿qué crees?
1: ¿Qué?
0: Ahí va la mano por ahí. Bandilla, directo a fiscalía. ¿Quién sabe qué le encontró? ¿Quién sabe cómo se había puesto con el juez allá adentro el chavo? Vámonos, a fiscalía. Sin tocar baranda, vámonos, directito. Y así está. Entonces, así han estado toda la noche, Tony, me dicen y me platican. Todavía ahorita me dicen que llegaron las bases de operaciones institucionales, estos que son los conjuntos de soldados y municipales y estatales, llegaron con cuadros de marihuana. Entonces creo que el operativo continúa. Le pegaron al Valle, Zaragoza, Parajes, Mezquital,
1: ándele,
0: México 68, Independencia 1 y 2, Zona Centro, y creo que coronaron con este jale aquí de Rincones de San Marcos, del Juniorcillo. Y ahorita todavía que llegué a comprar café, todavía me echaron el pitazo de que iba llegando el operativo conjunto con libros de marihuana, o con cuadros de marihuana.
1: Ah, muy bien.
0: Así el asunto.
1: Muy bien.
0: Entonces, yo creo que hoy nos van a mandar hartos reportes de boletines otra vez, así como ayer, y más o menos por ahí va la historia. No me alcanzaron a pasar bien el dato de cada colonia y cada lugar, por la cantidad de trabajo que han tenido. Y me dijeron, no te podemos apoyar con eso, pero vamos a estar muy pendientes de lo que pueda registrarse. Ahorita hay un carro que se fue al canal, maneje con precaución, en Juan Pablo II, entre Francisco Villarreal Torres y Camino a las Amitas, que está por ahí, la valle que conecta por ahí, la Ramón Rayón.
1: La Ramón Rayón.
0: Sobre Juan Pablo II, es un carro blanco que se fue al canal. A ver si ahorita a las 7 me alcanzo a arrancar y a llegar. No reportan lesionados, ya está una unidad abanderando. Al parecer lo dejaron abandonado. Y tenemos eso. Y luego nos reportó una persecución, Tony, que tuvieron que dejarlo en paz por órdenes superiores de los jefes. Iniciaron una persecución con un vato de una moto que les empezó a... una moto deportiva muy nueva.
1: A cocorearlos.
0: Los empezó a cocorear. Entonces el vato, los policías se sospecharon que el vato traía camaritas en la moto, uh-huh, en el casco, y decidieron dejarlo en paz. La persecución empezó en el sector centro, zona centro, ya andaban allá por el rumbo de las Amitas, pero o el vato se andaba grabando o andaba muy mal. Entonces, para no terminar en tragedia, porque tienen prohibido perseguir las motos, para que una persecución no vaya a terminar en tragedia, decidieron dejarlo por la paz, porque se les metió en varias colonias y en varias calles en el sentido contrario.
1: Ándale.
0: Y la persecución, les dijeron que pararan ya el movimiento. Me imagino que agarró desde la zona centro, agarró por la Chaveña, por la Belisario Domínguez, por la División del Norte, se les metió ya por la perimetral Carlos Amaya, Avenida de los Aztecas, y total que allá por el rumbo de los Ojitos, por allá decidieron parar la persecución, porque, pues no, o sea, no tiene caso, si se les mete en sentido contrario en camino real, o imagínate una cosa de esas, ¿de quién va a ser la culpa? ¿Para qué los persiguen?
1: Pues sí.
0: ¿Verdad? Entonces pues sí, decidieron dejarlo, y tienen muy bien documentado, alcanzaron a documentar la moto. O sea, ya la tienen ubicada la moto, y esa vez que ahí donde se dieron cuenta que trae varias cámaras instaladas, probablemente, y que pudiera estar grabando todo ese asunto.
1: Órale.
2: Eso se da mucho, Fer.
0: Eso ya sabes.
2: Eso se da mucho allá en Culiacán. Les llaman punteros.
0: ¿Cómo?
2: Punteros.
0: Ah, ok.
2: Punteros. Entonces, según lo que nos han platicado, esos chavos lo que hacen es eso, provocar a los polis o a los soldados para que los sigan. Y entonces esos punteros van diciéndole a sus compañeros, acá los traigo por tal calle, acá los traigo por acá. Entonces se mueven en motocicleta porque se desplazan más
1: rápido.
2: Más rápido.
1: Uh-huh.
2: Entonces, según lo que nos han platicado, es como para distraerlos o llevarlos a zonas por donde no pasen los demás. Es algo así muy similar a lo que estás comentando.
0: Ok, pues así, entonces decidieron dejarlo por la paz, por de los jefes, no, ya déjenlo, nos va a meter en un lío este tipo, y ahí lo dejaron. Ahí les va. Complementando la información de Juan Pablo II, vehículo pierde el control tras ser impactado por otro automóvil, entonces es un choque. Esto ocurre en Libramiento y Juan Pablo II, antes de llegar al Libramiento, no hay tripulantes a bordo del vehículo, por lo cual se supone o se piensa que se dio la fuga. El vehículo color blanco que estuvo a punto de irse a la acequia o al canal presenta un golpe o presenta por impacto de haber sido por lo menos chocado. Balearon y dejaron a una persona herida. Esta persona fue llevada en un vehículo particular a recibir atención médica. Es un menor de edad, apenas tiene 17 años cumplidos, quien recibió los impactos de bala. Esto ocurrió en allá donde mencionaste,
2: Praderas del Sol,
0: en las calles Sol de la Loma y Vistas del Sol, muy cerca de la calle Acacia. Este joven fue llevado en vehículo particular a un hospital a recibir atención médica en código rojo. Esos dos están en esta madrugada, la noche de esta madrugada, y
1: okay,
0: pues todo lo que les he platicado de que van a salir de, que va a salir de detención.
1: Al rato salen.
0: Más o menos, exactamente.
1: Es
0: y
1: correcto.
0: Hay mucho desánimo en las televisoras locales, ¿sí, Tony?
1: ¿Por qué?
0: Porque se soltó una sarta de cosas por parte de la Federación. Carritos, ya sabes, que no pueden ser divulgados a través de los medios que no tienen los derechos de FIFA.
1: Ah, cosas de del Mundial, ¿verdad?
0: No pueden mencionar ni FIFA 2025, ni
1: Custodio nada, Mundialista, ni Campeonato Mundial.
0: Ni Mundial 2026, uh-huh. Nada. En tus programas, de tu barra, no puedes mencionar nada, no puedes decir nada, no puedes hablar nada. En Espacio Deportes, ¿cómo? ¿Cómo le vas a hacer en Espacio Deportes? Si no tienes imágenes, te proponen una agencia especializada de deportes que te vende las imágenes.
2: ¿Ma?
0: Y bueno, pues ellos sí tienen autorización.
1: ¿No podemos decirles quién ganó ni nada?
0: En televisión.
2: ¿Sin no. imágenes?
0: Imágenes, no, si no están autorizadas. Puedes usar los colores verde, blanco y rojo, pero que no tengan la marca de la playera y que no tengan el logotipo de la federación.
1: Ufas.
0: No puedes usar absolutamente nada, nada. En radio, no sé, esto ni... yo me di cuenta porque aquí pues, nos leyeron la cartilla, los abogados de la Ciudad de México avisaron, los representantes legales y abogados avisaron, y esto es para todos los medios de comunicación que no tienen los derechos del mundial.
1: Válgame Dios. Aquí está, restricciones de la FIFA para medios digitales.
0: Y contrataron equipos para monitorear un medio. ¿Cómo ves?
1: Una mujer atropellada cerca del kilómetro 20, me están diciendo.
0: ¿Ahorita wow. o de noche?
1: ¿Ahorita?
0: Ah, ok.
1: Ahí hay una... ya está, despierto pues, Turi.
0: ¿Cómo se fue de un deporte del pueblo a un deporte elitista, verdad?
1: Mira...
0: lo que era del barrio y del pueblo, que jugaba con dos piedras, pues ahora no representa eso.
2: Uh-huh. No, ¿y cuánto te va a costar entrar, Fer?
0: Sí. Por eso yo digo elitista. Si yo decía así es. Que los futbolistas son un grupo de la población de una élite, punto y aparte, por su forma de vida, por los sueldos, pues ahora imagínate con esto.
1: Mira, para los que tienen directrices para el sitio web, por ejemplo nosotros, échale Carlitos, prohibición de video propio de terceros, no puede incrustar embed, videos de jugadas, goles, conferencias de prensa o ambiente interno del estadio, a menos que provengan directamente de los canales oficiales de la FIFA, como sus cuentas verificadas de YouTube o X, o de la cadena con derechos exclusivos. Fotografías de agencias, solo se permite ilustrar las notas del sitio web utilizando imágenes de agencias de noticias autorizadas como AFP, Gently Images, que posean acreditación oficial para fotógrafos. Está prohibido hacer capturas de pantalla de la transmisión de televisión para subirlas al sitio web. Narración minuto a minuto, los formatos de texto en vivo, blogs con actualizaciones del texto segundo a segundo, son ilegales. No, son legales si se publican en el sitio web. No obstante, este texto no puede incluir clips de audio integrados con narraciones en voz en tiempo real. Válgame.
0: ¿Sí?
1: Ahí te va, Fer. Ahí te va para ti.
0: A ver.
1: Directores de redes sociales, Facebook, X, Instagram, TikTok, uso de marcas y logos. No se permite colocar los logos oficiales de la FIFA ni del torneo en tus imágenes de portada. Avatares en las plantillas gráficas de tus publicaciones, por ejemplo, en tus gráficos de marcador final, debes usar textos descriptivos y tipografías genéricas. Nada que le agarraste de un periódico y la pusiste acá. Hashtags comerciales como medio de comunicación pueden usar etiquetas informativas Mundial 2026 FIFA. Sin embargo, si este posteo de redes sociales está patrocinado por una marca local o por un anunciante de tu medio, la FIFA lo va a catalogar como marketing de emboscada. Procederá a la baja del contenido o a las demandas legales. Restricciones estrictas de Reels, Shorts, TikToks. No puedes crear contenido de video vertical utilizando clips de partidos o transmisiones oficiales, ni siquiera editadas con música o voz en off. Los algoritmos de las plataformas sociales tienen sistemas automatizados de reclamo de derechos de autor, copyright, que congelan o eliminan las cuentas de medios infractores de inmediato.
0: Pues lo único que nos queda a los de redes, Tony, pues no publicar nada del mundial.
1: Nada, ni nosotros tampoco, nada.
0: ¿Ya?
1: Porque, por ejemplo, si Carlitos quiere poner el marcador Suecia 3,
0: tampoco
1: España, puedes poner el marcador, pero no puedes utilizar una foto del partido.
0: Tienes que usar el fondo nomás, de color rojito, azulito, verdecito.
1: Así es.
0: Negrito
1: uh-huh.
0: y ya.
1: Uh-huh. Pues mejor. ¿Cómo es?
2: Pues mejor que nada.
0: Ni que fuera a durar toda la vida, nomás hace un mes. Y así no pues da sí. cobertura y ya.
1: Ya,
0: la México, nada más. A México nomás le tocaron 14 partidos.
1: Fíjate nomás. Válgame Dios. Y ahí está.
0: Oye, no ha llegado a quién, y yo me tengo que meter al estudio.
1: Pues ya.
2: Y nosotros ¿Sobres? Al corte.
0: Órale, sí. pues, ahí los veo.
1: Ahora.
2: Sobres.
1: Ahora, sale. Bye.
2: Vámonos.
1: Corte, regresamos.
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2: Son ya las 6 de la mañana con 49 minutos, 6:49. Que no se le haga tarde, 6:49 minutos. Nos amanecemos hoy sabadito ya. Hoy sabadito nos amanecemos con 17 grados centígrados en estos momentos. ¿Cuál es el paso? 17 grados centígrados, bajo cielos parcialmente nublados. Tenemos vientos ligeros que alcanzan los 10 kilómetros por hora. Para hoy sábado esperamos cielos parcialmente nublados. Se pronostica una temperatura máxima de 35 grados centígrados con vientos ligeros y variables, sin posibilidades de lluvias para esta noche. Para esta noche esperamos cielos parcialmente nublados. Se pronostica una temperatura mínima de 22 grados centígrados con vientos entre los 20 y 25 kilómetros por hora, sin posibilidades de lluvias. Para mañana domingo esperamos cielos mayormente soleados con 36 grados centígrados como máxima, una mínima de 22. Para mañana domingo, sin posibilidades de lluvias. Para el lunes esperamos cielos mayormente soleados con 38 grados centígrados como máxima, una mínima de 26, sin posibilidades de lluvias. Lo habíamos dicho, lo habíamos comentado, próxima semana tendremos temperaturas calientitas, 38, 39 grados centígrados, temperaturas máximas promedio próxima semana, es lo que nos detecta hasta el momento nuestro trapómetro. Lunes, martes, miércoles, jueves y viernes, 38, 39 grados centígrados, temperaturas máximas promedio, para que lo vaya tomando en consideración. Ahí está el pronóstico del clima para el día de hoy y las próximas horas. Y como se lo adelantábamos ahorita en la plática con el Fer, acá me están diciendo que no fue herido de bala. Balearon a dos y murió uno. Corregimos el recuento de los daños porque fue anoche el hecho violento que nosotros tenemos documentado de Praderas del Sol. Dos acribillados y murió uno, y fue anoche. Entonces corregimos el recuento de los daños. A ver, atiendo la llamada y les platico. Buenos días, el paso.
4: Buenos días, que Chiquil le ponga saldo a la hielera a esa hora, bye.
2: 6:52, acá nos amplían la información. Un hombre muerto y otro más lesionado a balazos fue el saldo de una agresión registrada la noche de ayer en una casa de la colonia Praderas del Sol, al suroriente de nuestra ciudad, informaron policías municipales. Hasta las calles Sol de la Loma y Vistas del Sol se movilizaron policías, soldados y agentes de la Secretaría de Seguridad Pública del Estado tras recibir reportes de una balacera alrededor de las 23:14. Los agentes policíacos llegaron primero a la casa de la calle Sol de la Loma, en donde encontraron a Pedro, de 33 años, con tres heridas de bala, una en el cuello y dos en el abdomen, el cual fue subido por familiares a una Jeep negro en la que fue llevado al Hospital 66 del Seguro Social. No alcanzó a ser metido al área de urgencias debido a que murió desangrado en los asientos traseros a consecuencia de las lesiones de bala que recibió, según dio a conocer un agente de la Policía Municipal. Al mismo hospital llegó Daniel, de 19 años, quien presentaba dos balazos en la pierna izquierda y uno más en la ingle, el cual les dijo a policías que fueron agredidos por dos sujetos que se metieron al patio frontal de la vivienda. De los hechos tomó conocimiento la policía ministerial, así como peritos en criminalística de campo de la Fiscalía Zona Norte. Oficialmente, la Unidad de Delitos contra la Vida tiene contabilizadas 12 víctimas de homicidio doloso y 4 personas más localizadas en reducción esquelética o sin huesos en lo que va del mes de junio. En total, son 16 víctimas de homicidio doloso en el presente mes. Así es que corregimos el recuento de los daños. Corregimos el recuento de los daños. Esto fue anoche. Anoche se rompió la racha de paz. Y con estos baleados, donde uno perdió la vida. Así es que bueno, pues corregimos el recuento de los daños. Un asesinato documentado anoche y un herido de bala. Es el recuento de los daños.
1: Bueno.
2: Sí, entonces fueron dos baleados y murió uno anoche. Esto que teníamos documentado como de esta madrugada, no, nos dicen que fue anoche con saldo de una persona sin vida y otro baleado.
1: Ahí está, la información al momento, nadie, absolutamente nadie, tiene la información como nosotros. Buenos días, saludos a todos desde las contaminantes ladrilleras de satélite, que tengan excelente sábado. Adelante.
2: Llamadita de Juariles, buenos días.
5: Bueno, habla Víctor González Mudarra.
1: Sí. ¿Qué pasó, señor Mudarra? ¿Qué dice?
5: Hoy se cumplen 82 años del día de la invasión de los aliados a Normandía. Que se le llamó el día más largo del siglo. Hay una película, por cierto, que se llama The Longest Day. Se usaron 160,000 soldados, 7,300 barcos y 11,000 aviones. Y hoy es el día 82 años de esa gran invasión a Normandía, principalmente en la playa que le llamaron de Omaha. Nada más quería dar ese dato para recordarlo en esta fecha tan especial.
1: Muy amable. Un abrazo. Como siempre, un abrazo.
5: Gracias por la atención.
1: Bueno, saludos desde Tamazunchale, San Luis Potosí. Estamos en sintonía desde las 4 de la mañana con Laboratorios Mayo de don Pablo Carrillo. Y nos seguimos con ustedes con la información. Saludos de parte de la familia Zenil González. Saludos, señor Núñez. Buen día. Buenos días, Tony Carlitos. ¿Qué saben ustedes de la carta de Mario Zambada, Mario, que envió al consulado y que la presidenta lo está defendiendo? Tony, ya no están por las emisoras podcast de Radio México. Sí, ya estamos, teníamos un problemita de audio ayer, ya lo resolvimos. Saludos, mis queridos amigos, desde los kilómetros, el doctor Ugalde. ¿Qué me mandan? ¿Qué mandaste, Tavo? A ver. A ver, mi Tavo, déjame ver. ¿Qué es, Tavo? Chapitos dieron $1 billón. ¿A quién? A ver, déjame ver.
6: Elemento, persona que recibió dinero en las narconóminas de los chapitos, es el cuñado de Rubén Rocha Moya, el señor Cano Félix. Fue el principal donador de Claudia Sheinbaum en la campaña de Claudia Sheinbaum, en la campaña presidencial en Sinaloa. Está documentado en el indictment, en la acusación del caso de Rocha Moya y de los chapitos, que los chapitos le daban a Rocha Moya al año, Carlos, $1,000,000,000 de dólares la principal relacionada en la acusación directa no es ya nada más Andrés Manuel López Obrador, Andrés Manuel López Beltrán. Claudia Sheinbaum recibió dinero directo del cártel de Sinaloa. Por eso ella está así de pálida. El principal elemento, persona, que recibió dinero en las narconóminas de los chapitos es el cuñado de Rubén Rocha Moya.
1: Pues ya sabe usted cómo son las redes sociales, ¿eh? Ya sabe cómo son las redes sociales, cómo dicen una cosa, dicen la otra, y pues no sé, caquen, hay usted creerle lo que usted le quiera creer. Por eso se ve tan pálida, dice. Buen día, buenos días, así luce la terminal 1 de vuelos internacionales en Ciudad de México. Todos los días van a tener ya mariachi.

0: Ándele, qué bonito. Ya se respira el mundial, la terminal con mariachi todos los días. Ándele, qué padre. Para el mundial, buenos días.
1: ¿Y si mejor arreglan los baños?
0: Sí, que arreglen los baños, ¿verdad? De madrugada frente a Soriana Sanders, una persona se metió ahí al camellón y se estampó contra dos postes. Y hay una persona atropellada, nos mandan el video esta mañana. Trans Mountain y Macombs, sí lo mencionamos muy temprano, hay carriles cerrados, Trans Mountain y Macombs. Ahí hay accidente esta mañana también. A ver si no castigan a Diego Luna por dar la luz toda la marranada que hizo la Federación y Televisa. Ah, es que viste una película, ¿verdad?
1: Ah, es película o es serie, mi Turi. Hoy me la voy a quemar.
0: ¿No vieron la película México 86? Toda la marranada que hizo la Federación y Televisa, hay que verla. Muy bien. Muy bien, Mituri. R2 2.0. Muy buenos días, una pregunta. ¿Ustedes creen que haya policías buenos? Pónselo. Sí. Es película, chacho.
1: Hoy me la quemo.
0: ¿Hoy? ¿En dónde está? ¿En Netflix?
1: En Netflix.
0: Ah, la voy a ver. La voy a ver yo también. En Netflix. A ver qué dice. ¿De qué les comentamos? Bueno. ¿Se quedaron pendientes ayer? Algunos, a ver, déjamelo. Déjamelo yo.
2: Buenas tardes, licenciado Tony Tirado.
0: No hay licenciado
2: del camión ese que chocó el carrito ese blanco. Por inercia el carrito le pegó en el eje trasero y por inercia el camión se fue hacia el lado izquierdo. Si le hubiera chocado por el lado derecho en el eje, se hubiera ido hacia el lado derecho y hubiera ocasionado una tragedia más grave. No entiendo por qué los de Perito dicen que no entienden. Es lógico, porque yo soy camionero y si te pegan en el eje, en cualquier lado que te peguen te va a balancear hacia el lado que te pegue y ya no tienes control de tu volante. Te cuenta que es un reguilete el volante y si lo quieres agarrar te va a quebrar la canilla. Gracias.
0: Ándale, pues sí. Un mensaje. Un abrazo a todos. Saludos, mi Rubén. Saludos. Allá trabajando durísimo en la Ciudad de México. Muy bien. Ahí está la información esta mañana. Buenos y bendecidos días. Me llegó esta foto desde Tras Bambalinas de Morena. Mira, mi profe, qué padre. Una foto con el Tony Tirado y el profe Carlos Manuel Tarango. Mira. ¿Cómo la sacaron y de dónde?
1: Pura IA. IA.
0: Pura IA. Sí. Mira nomás. Ah, gente.
1: Ah, qué raza suave. Frijolera.
0: Sí. ¿Cómo? ¿Sí?
1: Sí.
0: Vamos pues. Y luego regresamos.
1: Ahí volvemos.
0: ¿Sale?
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1: 7:09, 7:09, buenos días, Carlitos, Tony, todos, good morning. Sí.
4: Morning, morning.
1: Sabadito, sabadín.
4: Sabadrink.
0: Sabadrink.
1: Sabadrink.
4: A seguirle poniendo saldo a la hielera, que no ya se acabe.
0: Ya está la hielera llenita, llenita.
1: Qué barbaridad.
0: Saludos a la gente que nos escucha por los streamings de Calibre 800, gracias.
4: .com.
0: 370 personas ahorita están escuchándonos en Alemania, en España. Y no, bueno, nomás, de fuera. El mayor porcentaje de radioescuchas es de los Estados Unidos. Muy bien, saludos amigos de Estados Unidos. Ya está bien el streaming, ¿verdad?
1: Ya quedó listo el streaming de Bengala, ya está listo.
0: De Bengala, sí. O sea, así búsquenos como Bengala. 12:40.
1: Bengala, cristal, aparece como bengala, cristal, uh-huh. Y creo que no más.
0: Sí, no, sí. Aparece como calibre 800.
1: ¿El calibre 800 es la... no, ese es el de nosotros?
0: ¿Es no, ese cristal? No es Carlitos, no. El que les mandaron de foto de Morena.
1: ¿No?
0: No, ese no es Carlitos.
1: Llamadita. Pero bueno.
0: A ver, chécatela.
5: Lencho, Dios te bendiga, Lencho.
1: Gracias, amigo. Gracias, amigo. Buen día para
0: todos. ¿Cómo viste las filas? ¿Cómo viste las filas,
1: Lencho? Ah, cargaditas, un poquito cargaditas para hacer sabadito. Ahí por la Guardia Nacional, más o menos, un poquito más atrasito, por ahí uh-huh. Está. Y acá en la Lincoln, me vine ahora por la Costa Rica, pero me regresé aquí a la estación, la alcancé a ver hasta Polito Mexicano, pero me imagino que va a estar un poquito más allá. Uh-huh. Sí, ahora vine acá por este lado. Bueno, bueno.
5: Bueno, buenos días.
1: Buenos días.
0: ¡Ule!
5: Tony, buen esa día. Foto de Morena.
1: Ajá.
5: Esa foto suya la saqué de un video de YouTube que está junto con Samira en un radiotón o algo así de la Cruz Roja. Hace 25 años más o menos.
0: Es correcto.
5: Y luego la del profe, es muy difícil de encontrarla, pero alguien lo etiquetó en Facebook y ahí me salió. Carlitos, está muy difícil, no lo puedo encontrar, nomás que ahorita una captura de la pantalla, nomás que tiene el micrófono en la pura cara, y pues ahí más o menos la inteligencia así más o menos le completa la cara.
0: Está muy buena. Está.
1: Se ven bien,
5: ¿no? Sí, les queda perfecto el
1: de
5: color.
1: De hecho, no, sí, así andan en mejor su casa. Perro. Así andan en su Carlitos, casa, nomás que acá.
5: Carlitos, necesitamos que te muevas el micrófono de la cara, Carlitos. No podemos sacarte una captura para poder hacer una foto suave.
4: Necesitaríamos un buen billete para un poder billete. Ponernos esa playera.
5: Igual que ellos.
1: La corrupción luego.
4: Un
1: corrupción.
4: Buen billete, sí, ay, solamente.
0: Un buen billete.
4: Un buen billete.
5: Órale, pues.
0: Órale, muy buena la foto.
5: Que le cause risa de perdida.
1: Órale, gracias, amigo.
0: Muy buena.
1: Está bien.
0: Muy buena. Sí, hicimos un. La Samira y un servidor. Tuvimos un enlace para la Cruz Roja. Allí en lo que es el Teatro de la Nación, algo así.
1: Órale, pero bueno.
0: Sí. ¡Eh! Hey.
6: Yo tengo una foto donde estás tú, Samira y Pepe, hace como 30 años, ahí tengo una foto.
0: ¿Eh? Órale, pásala.
6: Rubencito Rosas, no, nomás ustedes tres están.
0: Ok.
1: Para la colección.
6: Nomás que yo no le sé el chismo ese, si no te lo mandaba, yo no lo sé mandar otras fotos. Cuando venga mi hija le voy a decir que te la mande.
0: Órale, ya está. Muy buena la fotilla esa con el profe Tarango.
1: Sí.
0: Profe Tarango y un servidor.
1: Bueno, pues.
0: El Tony tirado con pelo.
1: Con pelo.
0: Bueno. ¿Qué quieren, Lore? A ver.
1: Ándale, ¿qué llegó? A ver. En sábado estás tranquilo.
7: Dijo hoy la presidenta en la mañanera, es lo más cercano que vamos a tener a una confesión. La doctora Sheinbaum reconoció que van a tener que cambiar el trazo del tren interoceánico porque no es seguro.
1: ¿Cómo?
7: Y lo que van a reparar es justo el punto donde se descarriló, matando a 14 personas y dejando a más de 100 heridas. Es la confesión de que el tren interoceánico se hizo mal y que gente murió por eso. El tren interoceánico fue otro de los caprichos de López Obrador. Tan capricho que nombró como supervisor de la obra a su hijo, Bobby López Beltrán. El tren interoceánico se descarriló en diciembre pasado y desde entonces no lleva pasajeros, lleva parado 6 meses. El gobierno federal está esperando las recomendaciones de una empresa extranjera de seguridad y mientras tanto no se ha atrevido a mandar a los trenes por esa ruta de curvas porque no la considera segura. En una presidenta que es absolutamente incapaz de aceptar que López Obrador haya cometido cualquier error, esto es lo más cercano que obtendremos a una confesión. Porque la presidenta nunca va a decir con todas sus letras que en la tragedia del descarrilamiento del tren interoceánico hubo responsabilidad del expresidente y de sus hijos, que además les dieron a sus amigos, a su clan de amigos, los millonarios contratos del gobierno del papá, pues para que el negocio salpicara. Pero no solo eso. Esta confesión de la presidenta también tumba por completo la versión que había estado empujando la Fiscalía General de la República, de que el descarrilamiento había sido por un error humano. que el conductor, el maquinista y el despachador iban a exceso de velocidad. ¿Se acuerda que los metieron a la cárcel? Sí, a los que estaban más abajo en la cadena de mando. Y luego les echaron un acuerdo reparatorio a cambio de su libertad y que ya no hablaran del asunto. Los usaron para no ir por los de arriba. Porque los de arriba eran López Obrador y sus hijos, para mantener el pacto de impunidad con López Obrador y sus hijos. Y ahora el tren interoceánico se va a convertir en un símbolo más de los problemas que López Obrador le heredó a la presidenta Sheinbaum. Este cambio de trazo nos va a costar una millonada a los mexicanos, porque el dinero va a salir del presupuesto, de nuestros impuestos. Vea cómo la presidenta Sheinbaum confesó que el tren interoceánico que hizo Andrés Manuel López Obrador no es seguro.
8: Por seguridad en este momento no está funcionando para pasajeros. Y lo vamos a presentar pronto, pero les adelanto. Vamos a hacer una inversión muy importante para cambiar el trazo, sobre todo en la zona de curvas. Las curvas más pronunciadas que están ya llegando hacia Salina Cruz y justo donde fue el accidente del interoceánico, para evitar estas curvas pronunciadas y darle mayor seguridad.
0: Pues ahí nomás reconoció que no sirvió la porquería, pero
1: todo
0: el, está bien el equipo completo.
4: Sí sirvió, pero no sirvió.
0: ¿Cómo? Me puso hasta a Loret de Mola.
1: ¿A poco sí?
0: Compa.
1: Ajá. Ah, qué bien.
0: ¿Ya la viste, Carlitos?
4: ¿Cuál?
0: Ahí está esa foto que nos puso con Loret. ¿Cómo ves? Falta Lencho.
1: Ah, no, sí, déjelo.
0: Sí, no, pero a Lencho sí. Ponlo con la camiseta del PRI.
1: ¿Con la del PRI?
0: Sí.
1: Con la del
0: PRI. O sea, nosotros nos puso con Morena, no. Que te ponga con la del PRI.
1: Póngame con la buena, pero la
4: pues blanca. Haga de cuenta la que trae la del PRI.
1: Sí.
0: ¿Verdad?
4: Sí.
1: Más o menos. Ah, qué raza.
0: Muy buen día.
1: Buen día. Buen día.
0: Bueno, gracias por estar con nosotros esta mañana. El teléfono de WhatsApp, si usted nos quiere escribir, si usted quiere platicar con nosotros, mandarnos un mensajito de voz, apúntenos, ténganos ahí en como Radio Locos. El teléfono es 656-816-9589. Se lo repito. 915-816-9589. Ahí está.
1: Ahí está.
0: Ahí está. Muy bien. Perfecto. ¿Qué más tenemos?
4: ¿Vieron la reportera que se cayó por agarrar un balón de fútbol que lanzó la presidenta?
0: Sí, la presidenta se puso un ranazo.
4: Sí.
0: Puesto. Saludos al dueño del camión. Lo felicito por ser un patrón responsable. Bueno, lo que tenemos ayer. A ver, lo dejes también.
1: ¿Quién es?
0: A ver, pues no sé.
9: Buen día. No, sí, Lencho es una persona ecuánime, centrada, con principios, ¿verdad? No se deja de amedrentar por los demás. De hecho, le deben dejar una línea, hombre, para que le llamen los Shairos, así como llovizando. Para que podamos desplayarnos y decir que no nos paren, ¿verdad? Pues que no nos bloqueen o nos digan, no, Andrés, todo está bien, porque siempre Carlitos salía al quite y nos quiere matar la respuesta que estamos dando. No, sigue adelante, Lencho, felicidades. Tiene público. Gracias.
1: Muy bien.
4: Y no es de Morena, nomás le faltó decir. Y no soy de Morena, nomás le faltó decir.
1: Pero donde quiera hay tranzas, Carlitos. Donde quiera.
0: Ahora, ¿por qué? A ver.
1: Presidente del Colegio de Abogados de Zacatecas detenido por fraude inmobiliario. Vendía terrenos en fraccionamientos inexistentes. Acumula una docena de denuncias y enfrenta prisión preventiva. Ándele, mijo, en Zacatecas. Ándele.
0: Chiquito.
1: Ándele, chiquillo. Senado de Estados Unidos autorizó una inyección de 70 mil millones de dólares para las agencias migratorias, dándole a Donald Trump un cheque en blanco para redoblar detenciones, deportaciones, redadas y control fronterizo durante los próximos 3 años. 70 mil millones de dólares autorizados. Aguas.
4: Muy
1: va
4: bien.
1: A seguir en la misma tónica. Va a seguirle.
0: Pues no, creían que iba a haber una ocupación hotelera pues al 100% en la Ciudad de México. No.
1: ¿No?
0: No.
1: ¿Cómo, hombre?
0: No. los analistas calculan 1 millón de visitantes en comparación con los 5.5 millones que prevé el gobierno. Va a afectar la mala publicidad por violencia, tarifas infladas de hospedaje y de boletos para entrar al Mundial. Pues sí.
1: Sí, era obvio.
0: Bloquear Estadio Ciudad de México, el objetivo de la CENT. ¿Qué les dije? No, sí. Tranquilos, nos iban a ir.
1: Sí.
4: Ayer decían que amenazaban con estar en el Estadio Azteca y en el aeropuerto.
1: Ajá. Ayer escuchaba un podcast, nomás que no lo guardé en mi favorito ni lo compartí, donde unos analistas sobre este tema, uno de ellos comentaba que era muy seguro, él aseguraba, dijo, para el martes,
4: los
1: señores de la CENTE levantan sus campamentos y se van a casita. Esto luego, seguramente, dijo, como lo han hecho cada manifestación que realizan en diferentes gobiernos, después de una buena billetiza que le reparten y se van. Es un grupo de extorsionadores. Les importa poco la educación y el mal que ocasionen. Para ellos el billete es primero. Algo así comentaba, pero no tuve la precaución de compartirlo, o déjeme lo reviso, ni de guardarlo. Pero ahí lo escuché. ¿Quién sabe?
0: Pues si les da una buena feria.
4: Pues ayer circuló la versión de los maestros.
0: Se metan al bote, porque eso es extorsión.
1: ¿Eso es extorsión?
0: Claro.
4: De los maestros, las protestas de los maestros, las protestas de transportistas, y luego también parece que empezaban los de Ayotzinapa.
0: También.
4: Que también amenazaban con ir a boicotear el Mundial.
0: Hijo de su... A ver.
1: Qué barbaridad.

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17: Bloquear Estadio Ciudad de México, objetivo de la Coordinadora Nacional de Trabajadores de la Educación. La Coordinadora Nacional de Trabajadores de la Educación planea movilizarse en el Aeropuerto Internacional de la Ciudad de México y en el Estadio Ciudad de México, tras considerar insuficientes las propuestas del Gobierno Federal. El secretario general de la Sección 9, Pedro Hernández, afirmó que estas acciones de protesta se realizarán mientras no se atiendan sus demandas, incluyendo la abrogación de la ley del ISSSCT 2007. Desde Chiapas, la sección 7 llamó a fortalecer el plantón en el centro histórico, destacando que más de 1.700 maestros participan en las movilizaciones. Las protestas incluyen bloqueos y actividades recreativas en Paseo de la Reforma.
18: Órale. Ayer andaban jugando fútbol, se echaron una cascarita, jugaron carreras. Hicieron desgarriate y medio en Ciudad de México.
19: En Ciudad de México. Qué barbaridad. Sí. Mira que tengo el posicionamiento de este camarada que es líder de los hoteleros en Acapulco, creo.
20: Hijos de puta, que se pongan a trabajar y que no estén molestando, ¿no? Que no estén engañando. Porque no creo que sean maestros, son pseudo maestros. Y es una falta de respeto que nosotros no tenemos por qué estar aguantando. ¿No? Que se pongan a trabajar
19: es el mero bueno de los hoteleros allá en Acapulco. Dijo, pues no, es que afecta, es mucha la afectación. Pues sí, es demasiado.
18: Bueno, ya está. Mira, una el Elco Ey. Nos manda preparándonos para el Día del Padre.
19: Ay, Elco.
18: Ensayando para el Día del Padre. No, hombre, ya urge que llegue el Día del Padre, porque ya traigo todos los calzones rotos.
19: Ya.
18: Y ya urge. Ya ves que puros calzones.
19: Calzones y playera blanca.
18: Uh-huh. Uh-huh. Ahí está la cosa.
19: Se agradece.
18: Muy bien.
19: Está bien. Mientras caiga algo.
18: Mientras caiga. Les falta el Turi. Que ponga el Turi ahí de morena también. También. En la foto.
19: Órale.
18: Sí.
19: No te oyes, Carlitos.
21: ¿Qué culpa tenemos?
19: Pero bueno.
21: ¿A poco tan hambriados nos vemos?
19: ¿Qué pasó?
18: ¿Qué pasó?
22: Buenos días.
21: Sí.
22: Todo es recaudatorio, Tony.
21: Cada es
22: recaudatorio.
18: Ajá.
19: Bueno.
18: Órale.
19: Todo es recaudatorio.
18: Uh-huh.
19: Dale, pues.
18: Hágame Dios. ¿Qué vamos a hacer, licenciado? ¿Qué vamos a hacer?
19: No.
18: Todd Blanche, ¿quién es el nuevo jefe del Departamento de Justicia? Tras la salida de Pam Bondi, lo designó ayer el señor Donald Trump. ¡Ay, machita! El presidente presentó en abril al nuevo fiscal general interino como una mente jurídica sumamente talentosa y respetada, mientras sus opositores considera que ha actuado más como abogado personal. El presidente de Estados Unidos, Donald Trump, nominó ayer al fiscal general interino Todd Blanche para sustituir de forma permanente a Pam Bondi tras ser destituida y que se descubrió también tiene cáncer. Bueno, como Bondi, Blanche, hasta entonces fiscal general adjunto, es considerado un aliado del presidente estadounidense que ha ejercido como abogado en diversos casos y ha afrontado el margen republicano ante los tribunales, y su mandato tiene que ser ahora ratificado por el Congreso. Ándale. Ahí está. Pues Todd Blanche, que no quiere tampoco, es como él, no quiere a los mexicanos. No. Nada que huela a latino.
19: Pues ya valió. Ya valió, ni hablar. Es lo que hay.
18: Así es.
19: Hijo, eso, pues bueno, pues prepárense.
18: ¿Qué vamos a hacer? ¿Qué vamos a hacer?
0: Oiga, compadre, ¿y a usted qué le van a regalar este Día del Padre?
1: No, compadre, pues yo creo que nada. No me han pedido dinero.
18: Pues sí, o sea, iguanas, ranas. Iguanas, ranas. Échale para tu regalo, órale.
19: Ah, sí.
18: Oye, yo ya sí me urge, pues ya traigo los calzones muy aguados y todo. Sí, necesitamos que llegue el Día del Padre. Urge. Urge.
19: Urge. Llamadita. Sí. Bueno, bueno. No, tú no.
18: Tú no, tú no entras.
19: Tú no entras. Lo siento.
18: Empezamos.
19: Ya se despertó. Ya se despertó. En sábado.
18: Llega la fecha límite para registrar el teléfono. Yo no lo voy a registrar. ¿Tú, Carlitos?
21: No.
18: ¿Tú, Lencho?
19: Pues no lo he registrado. Todavía. Se me va a quedar. Así me va a quedar.
18: Sí. ¿Eh? A ver si es cierto que los cancelan. A ver si quiero ver. Quiero ver. Es más, lo que sigue es que van a decir, vamos a darles unos meses más para que puedan registrarlo. Ya puesto. Con esa van a salir. Con esa van a salir. Bueno.
19: Pues,
18: ya están.
19: Sí.
18: Ya están instalados los juegos mecánicos para la cantinota de la Feria Juárez. ¡Ándele! 2026. Hasta las 3 de la mañana.
19: Baja.
18: Ay, chiquitos.
19: Se van a dar vuelo.
18: ¿Ñoño? ¿Como ñoño?
19: Ahí se van a dar vuelo.
18: Los borrachotes, los pleitos, las broncas. Hijo, eso. Algunos de los juegos van a cobrar. No van a ser gratis todos. Ya lo habíamos dicho.
19: Sí,
18: todos. Los más bueneros, los más suaves, esos van a cobrar una feria.
19: Sí, sí, sí, claro, claro.
18: Ahí están ya las taquillas instaladas también enseguidita de los juegos. Es una porquería. De veras, no hay feria como la que hacían hace muchos años también aquí en Juárez. La Feria Juárez, que estaba donde está el punto hoy. Esa era. En donde está. Donde estaba, donde se ponía el Papa.
19: ¿Sí?
18: Ahí ahí estaba el Teatro del Pueblo.
19: Creo que ahí fue el de las últimas veces que yo fui, que he ido a la feria. Acá en la X2 no me han dado.
18: Ni yo. ¿No? Oye, para pararte, no. Para estacionarte. ¿Dónde sí. te estacionas?
21: Oye, oh, si te estacionas, luego te caen los extorsionadores de los parqueros.
18: Lo, ¿eh? Sí. Pues ahí lo sí, que guste, claro. Que no baje de 100.
19: Ay, sí. Lo que guste, pero que no baje de 100. Pero bueno.
22: Pero bueno.
19: Buenos días.
22: Sí. La otra feria, Tony, que se pone acá en Zaragoza, en el Valle de Juárez.
18: ¿De acuerdo?
22: La feria del algodón, si no me equivoco.
18: La
22: cerraban ahí enfrente de la Ramón Rayón, enfrente de la placita.
19: Ahí, ahí.
22: Muy buena feria que hacían ahí también.
18: Sí, sí, sí. Se ponía muy buena, ¿cierto?
22: Se ponía muy suave ahí. Órale,
18: ¿sabes pues qué? La feria del algodón inició en el monumento. En el monumento a Juárez. Ahí inició la primera feria, la feria del algodón. Yo te digo porque yo estaba en la primaria, ahí, y ahí ya salíamos y veíamos todos los juegos y todos los juegos ya puestos, ya hace muchos años de eso.
19: Uh-huh. Ya hace muchos años, sí, sí, no, se me hace muy atractivo el la feria, como dicen, desde lo que es el estacionamiento para pararte, no, pues ya deja de ser un poco atractivo para muchos, algunos todavía les da por ir, pero bueno. ¿Cada quien?
18: Pues mire que andan checando el SAT a los factureros.
19: Aguas.
18: A los factureros.
19: Aguas.
18: El Servicio de Administración Tributaria SAT colocó en calidad de presunción a 12 contribuyentes del estado de Chihuahua por facturas de operaciones inexistentes. El gobierno de México publicó ayer los nuevos listados de contribuyentes que aparecen en oficios de presunción emitidas como factureras. En este mecanismo, la autoridad fiscal identifica personas físicas y morales que podían haber emitido comprobantes fiscales sin contar con los activos, personal, infraestructura o capacidad material para realizar operaciones reportadas. Los contribuyentes investigados son en Chihuahua, Consultaría Ocean Ideas SADCB, Mendoza Cornelio Jesús Isidro, Novalística SADCB, Comercializadora de Artículos e Insumos en General, ANSA. Aquí, María del Rosario Cereceres, ¿no será algo del Chito? Galarza Canedo Oscar, Núñez Portillo María de Jesús, Olivas Núñez Karen Liliana, Olivas Núñez Perla Nayeli, Pérez Bueno Nazario, Solorio Aros Estela Guadalupe. Ándele. Los contribuyentes incluidos en el listado de presunción tienen derecho a presentar pruebas y aclaraciones para desvirtuar los señalamientos del SAT. Mientras se encuentran en esta etapa, sus nombres aparecen en un listado público de presunción. El primer párrafo del artículo 69 establece que cuando el SAT detecte que un contribuyente emitió comprobantes fiscales digitales sin contar con activos, personal, infraestructura o capacidad material para realizar las operaciones amparadas, presumirá que dichas operaciones son inexistentes. El cuarto párrafo señala que si el contribuyente no logra desvirtuar esa presunción, el SAT emitirá una resolución definitiva y publicará su nombre en un listado oficial. A los contribuyentes que emiten

0: perdona nada. A ver, Carlitos, nos mandan esta información que no sé si sea cierta, ¿eh? Dice que la FIFA también va a prohibir el ingreso de botellas de agua reutilizables a los 16 estadios del Mundial.
1: Sí, creo que sí.
0: Lo que ha generado críticas, pues tendrán que comprar a altos precios dentro de los estadios su agüita.
2: Muy bien.
0: Bueno, ¿por qué?
2: Sí, señor Yochida. Señor Yochida.
0: Señor Yochida. Bájale.
3: Ya le bajamos,
4: ¿Cómo está, señor Yochida? Qué gusto saludarlo.
1: Desde hace
3: igualmente, mucho. Pues yo lo esperaba ver allá en el Mundial, pero... No.
4: ¿Con qué ojos de muerto?
0: Se está burlando.
2: ¿Con qué ojos?
3: Es una odisea ir allá. Primero para conseguir boletos, para conseguir estacionamiento.
2: Deje usted, para tener dinero.
3: Para conseguir dinero para ir.
0: Pues más que nada eso fue lo que me desanimó, señor Yoshi, al estacionamiento.
3: Sí, ¿verdad?
1: Sí, ¿de qué? ¿1,700 pesos el estacionamiento?
0: Sí, fue lo que...
3: ¿Cuánto?
1: ¿1,700?
3: Cuesta más que el boleto de la entrada, ¿no?
2: No. Los boletos andan entre 4,000 y 5,000 pesos. Y no hay reventa porque los traen cortitos.
3: ¿Usted cree en los Santos Reyes?
2: Pues sí.
3: Claro que la reventa siempre va a existir. Siempre. Y hasta en el béisbol.
2: Pues sí.
3: Aquí.
0: Pues mire.
1: Mire, dice acá una persona.
2: Un boleto en reventa. Wow.
1: A ver, señor Yoshida, usted que está buscando un boleto en reventa, a ver si le conviene. Un amigo de Ocosingo compró dos boletos para la inauguración del Mundial de Fútbol México contra Sudáfrica el jueves 11 de junio en el Estadio Azteca, ahí en la Ciudad de México. Pero sí, no se dio cuenta.
3: Es el día que se casa.
1: Pero no se dio cuenta que era justo el día de su boda.
0: Ah.
1: Así es que si alguien quiere ir en su lugar, ya está todo pagado. Va a ser en la iglesia San Jacinto a las 6 de la tarde. La novia se llama Andrea, solo es cuestión de llegar y casarse.
3: No, se nos aparece el César Augusto, ¿cómo se llama? El Adán Augusto.
2: El Adán Augusto López.
3: Augusto López, no, esa es mía, Andreita es mía.
0: Sí.
3: No, está tremendo.
2: No, pues sí.
0: Muy bien.
2: Ya tiene su hospital pagado acá en El Paso.
0: Ya compró ahí su paquete.
2: Ya tiene su paquete acá en El Paso, acá se va a aliviar, en El Paso.
3: Trae ¿en El Paso?
2: Patria. ¿Eh?
3: ¿Qué suave?
2: No sé dónde, ya me van a mandar el recibo de pago.
0: El recibo de pago.
2: Pero ya pagó su parto en El Chuco.
0: Bueno, pues,
1: está bien.
3: De todos modos tienen obligación de atenderla, aunque no pague.
0: ¿Ah, sí?
2: Sí.
3: Sí, que no, que salga es otra cosa.
0: Ah, bueno. Pero sí tiene para pagarse, yo creo que no.
3: Fácil. No, tiene para camisetas, tiene para publicidad, pero para pagar un parto no estaba previsto.
0: No, sí tiene.
2: Grande, señor.
0: Igual hay una participación por el por qué senadora, diputada, no sé qué, ahí le dan. Ándale, de ahí pague. Ahí agarra el cajón.
2: Pero ya está lista.
0: Qué bueno.
2: Ya tiene su boleto, su parto pagado.
3: Bueno, qué bueno, son muy previsoras, ¿eh?
2: Sí, cómo no, para no dejar...
3: Ella sí merece ser gobernadora porque no tiene malicia. Mire, de repente se embarazó y todo en plena, casi en plena campaña. Síntoma inequívoco de que está preparada para todo. Así es que...
2: Que dicen que
3: bueno, ¿y qué tiene que ver todo esto con el naturismo?
1: No, o sea, es lo que le iba a preguntar.
0: ¿Es natural que una mujer se embarace? ¿Natural?
2: Sí.
3: Pues sí, pero no de morena.
0: Oh, ¿por qué no?
2: Se le atoró en los colmillos el condón aquel.
0: Cuando lo quiso abrir, ¿no?
2: Cuando lo quiso abrir.
0: Valió.
2: Sí.
3: Lo bonito de todo es que... Es que va a ser mamá y es lo más hermoso.
2: Sí, cómo no.
3: Que la mujer, ahí es donde se realiza plenamente la mujer.
2: Claro.
3: Donde se gradúa en la vida.
2: Claro.
3: Convirtiéndose en el prototipo de la creación de Dios, así es que...
2: Es bonito. Además, yo no sé por qué se va a aliviar en El Paso, si pues en México tenemos los mejores servicios médicos del mundo, bueno, de mejor que Dinamarca.
3: Pues fíjense que antes el seguro...

0: era uno de los mejores del mundo, tenía, aunque usted no lo crea.
1: Sí, teníamos muy buenos servicios médicos.
0: Muy buenos servicios médicos, era del mejor. Había dinero en abundancia, uh-huh. Había medicina, uh-huh. había todo.
1: Toco quirúrgica era de los mejores. Toco es donde se alivian las mujeres.
2: Sí.
1: Ahí en el seguro Toco, le dicen Toco. Y este
0: Toco
1: era uno de los mejores. Déjeme le digo, mis hijas nacieron allí y mi esposa también del seguro.
0: Mis hijos nacieron en el seguro.
1: También sus hijos.
0: Y nos atendieron de primera.
1: ¿Y los tuyos, Lencho?
2: Uno, no se está haciendo el seguro, no.
1: ¿Y tú, Carritos?
3: La mayor no.
1: Ajá.
3: La mayor no. La mayor acá en el hospital del FEMAP.
1: Ajá.
3: ¿Y los otros dos sí en el seguro?
1: Yo. No, sí era. Buen seguro, ¿eh?
0: Buen seguro. Muy buen seguro.
3: Porque el médico particular. Que atendía a Mari, el particular.
1: Ajá.
3: Y el pediatra y el gine le dijeron a Mari en aquel entonces, dijeron, en caso de una emergencia, el Seguro Social tiene el equipo. Uh-huh. En aquellos tiempos, imagínense cómo.
2: Ahí está.
1: Sí, así es.
0: ¿Y qué no eran eso las personas de la actualidad?
1: Pues es que.
0: Que teníamos mejor servicio antes.
1: Sí, cómo no, mucho mejor, señor Lucía. ¿Salía usted con unas bolsotas de medicamento? ¡Ay, hijo de su!
0: Menos pañales. Porque estaban tendidos ya, preparándose para el chirpayate.
3: Oiga, la leche en polvo antes la daban, no sé si todavía lo den, si haya.
1: Te daban hasta un portabebé, hace muchos años.
2: Órale.
3: La leche nan.
1: Sí. Y luego, espérame, se quedaban las mamitas 2 días o 3 para vigilarlas que estuviera todo bien. No, ahorita te alivias y a las 4 horas
2: se vas
1: para afuera.
0: Ahorita antes de aliviarse ya están dadas de alta.
2: Ya. Es que ha avanzado mucho la tecnología.
1: Sí,
0: pues. No, tecnología. La corrupción.
3: Lástima que no la tiene el seguro ya.
0: La corrupción, mi lecho. Usted es morenista.
2: ¿O
0: es parte del show?
1: No, es por convicción. No, que se cree, hombre.
2: Soy gente seria.
1: ¿Qué se cree? Si es morenista de hueso colorado.
2: Que la gente seria. Eso me dijeron, ¿eh?
0: Porque yo veo que platica muy sabrosón con.
2: ¿Con quién?
0: Con don Natalio, ¿eh?
2: No.
1: Se juntan.
0: Sí, cómo no, se avientan sus rollotes ahí.
2: ¿A qué horas?
0: Parece que no se oye, pero sale todo.
1: Después del programa.
0: Hasta que van a derrocar al Tony.
2: ¿A poco sí?
1: Sí.
0: Sí, salió el otro día.
2: Ah, una disculpita.
0: No te creas. Yo ya estoy.
2: Metiendo cizañas, señor, ¿qué pasó?
0: El único que lo alienta es el Varela, usted,
2: ¿eh? El Varela.
3: Ah.
2: Varela sí le va a entrar a Natalia.
3: Ah, ¿sí?
2: Sí,
3: ahí lo dejo.
1: Varela es morenista.
0: ¿Quién?
1: Varela es morenista.
0: Pues sí, porque el compadre se fue para allá.
1: Sí, porque.
0: Pero era panista.
1: Era panista.
2: Panista, brillista y de todo.
3: No, es de. Es universal.
2: Es universal.
0: ¿Te calienta las horas?
1: Sí.
2: Así
1: es. ¿Qué vamos a hacer, licenciado? ¿Qué vamos a hacer?
2: Bueno, por lo pronto, señor Yoshida.
1: ¿Qué?
0: Hoy voy a estar en el 209 Sur Mesa, ahí en el centro.
1: ¿Hoy?
0: Hoy.
1: ¿De qué hora se
0: queda? De las 10:30 en adelante hasta las 3 de la tarde.
1: Órale.
0: Quitando dolores y atendiendo casos terminales. Fíjese que me tocaron. El sábado me tocaron como 3 casos fuertes.
1: ¿De veras?
0: Y me han hablado y van evolucionando muy, pero muy bien. Y son personas recomendadas de muchos años. Entonces le damos gracias a Dios que nos den esa confianza nos dan esa oportunidad de poder ayudarles a la gente en cuanto a tratamientos. Me decía el sábado pasado una señora, me decía, oiga, dejando de cosas, usted cura el cáncer, le digo, yo no lo curo, le digo, le ayudo a que usted se cure. Digo, el problema es suyo. Y usted principio y fin de sus problemas y usted lo va a resolver. No, pero yo pago porque me... No, le digo, usted no paga. Si quisiera pagar, andaría en otros lados. Aquí no. Aquí no va a pagar. ¿Cuánto quiere pagar? No, pues... El naturismo es muy barato, ¿no? Digo, es el más caro porque tiene que hacer su esfuerzo por sí solo. Usted tiene que trabajar. No tiene que, ahí está mi problema, resuelva. No, es suyo. Y tenemos la fórmula para ayudarle a resolver el problema. Pero no se lo vamos a dar así nomás. Porque usted lo va a mantener porque el cáncer ahí queda. Pero no en evolución. Entonces nosotros tenemos que trabajar al respecto, cambiar sentimientos, pensamientos, alimentos, todo. Hacer cambios totales. El otro decía que una hermana de Corral estaba malita de cáncer, Anthony.
1: Sí. Leti.
0: Leti Corral.
1: Ajá, ahí anda en Houston, creo que ahí anda. O va continuamente. Ya ve que dicen que en Houston atienden muy bien a las personas con cáncer, pero pues no sé.
0: Mándamela si tiene oportunidad.
1: No, yo ni la conozco. Bueno, sí la conozco.
0: ¿No la conoces?
1: No tengo relación con ella.
3: Yo pensé que iba a decir que vaya al seguro.
1: No la tengo el teléfono si lo quiere.
0: Es mejor que venga ella, porque hablarle yo, pues, es comprometerme. El chiste es que vaya ella con el deseo sincero de curarse. Y más que todo de salir adelante.
1: Pues Diosito la cuide, ¿verdad?
0: ¿Mande?
1: Que Diosito la cuide nada más.
0: No, pues es la primera vez. No le puedo robar la vida por el resto de Dios, pero el Diosito nos ha puesto el naturismo para ayudarle a la gente. Nosotros tenemos fórmulas increíblemente buenas. Fíjate que me estaba acordando el otro día de una señora que venía de allá donde hay mucho petróleo. Ajá. Y me decía que se había intoxicado ella y que se le había envenenado toda la sangre y que le daban muy poco de vida y que ya se había ido a muchas partes. La misma compañía le estaba pagando todo y la habían desahuciado totalmente. Y la fe a nosotros, primeramente a Dios, y salió adelante, Tony. La señora se andaba casando. Ajá. Bueno, en aquel tiempo era la señorita y tuvo que cancelar la boda porque pues le llegó esa noticia y pues se acordaron el futuro y ella a arreglar primero la salud de ella. Y fíjense que ahorita están dichosamente casados, tienen dos chilpayates y siempre va con nosotros agradeciéndonos. Eso es lo bonito, que se gana uno la confianza, el amor, el respeto de la gente. Uh-huh. Porque realmente, pues a nosotros lo único que nos motiva es dar soluciones, no desilusiones. Y pues créamelo, hay mucha gente que duda, que dice, ¿cómo es posible que ustedes curen el cáncer, curen la leucemia, curen el SIDA? Le digo, es que les ayudamos a que se cure. Uh-huh. Si usted quiere cambiar, si usted quiere vivir, entonces no está en nosotros, está en usted la mayor parte. Nosotros le damos el boleto que llegue a su destino, ya depende de Dios, de muchos factores, y entre ellos nos contamos nosotros. Pues.
2: Hey. Pues yo.
0: Porque sencillamente hasta no lo demandarían. Pero de que así estamos es. Trabajando al respecto y que tenemos fórmulas para lograr curar muchos problemas de esa naturaleza, lo hemos vivido, le he presentado muchos casos, Tony, a usted.
1: Claro.
0: Y créamelo, mi nieto, el hijo de Julio, uno de los casos más difíciles, porque yo era uno de los cánceres que más le tenía miedo. Uh-huh. El cerebro, y mi hijo, pues ahí está.
1: Ahí está.
0: Universitario y todo, y quién sabe cuántas carreras tiene, habla varios idiomas, y por cierto, lo andamos rifando al Julio, porque ya tiene 30 años y se tiene que casar.
1: Ya. Bueno, lo rifa la lavadora, señor Yoshida.
2: Sí, sí, sí.
1: Y que vaya de regalo.
2: Sí.
1: ¿Cómo? Rifa la lavadora y que vaya de regalo. Pues sí.
0: No, pero sí, está simpático mi nieto. Julio tiene 30 años ya. Ya. Como dice el padrecito, ya es justo y necesario.
1: Ya, mi compa, porque si no.
0: Entonces, pues es un gran nieto. Tengo muy buenos nietos, muy buenos hijos, muy buena esposa. Entre paréntesis, muy buenas nueras.
1: Aquí lo están escuchando, señor Yoshida. Pásame la llamada, por favor. ¿Cómo estás? Buenos días.
2: Está grabado. Adelante.
1: Entre paréntesis.
2: Está grabado, señor Yoshida.
0: Siempre. Es como la fama que le dan a la suegra.
2: ¿A poco sí?
0: Hay ángeles, pero casi siempre tienen máscara de otra cosa las suegras, pero son unos ángeles.
2: Hoy le va a tocar hacerse comida solo y almuerzo y todo. Señor.
1: Sí.
2: Nada que no lo van a sacar ni a pasear. Es manía trabajar.
0: Nada mejor, pero ya dije.
2: Ajá, güey.
1: Bueno. Bueno. ¿Qué nos pone especial?
2: Órale. 20%. Dale,
1: se me hace que le dio miedito al señor Yoshida porque no se esperó al... Ah, nene.
2: Sí.
1: Tititín.
2: Ya quiere terminar. ¿No, qué frase, señor Yoshida?
1: No dije nada.
0: No dije nada. Pues eso dije que sí, de verdad.
2: Ándele, rectifique. Aquí una frase puede rectificar.
0: Hasta para rajarse hay que tener gracia.
2: Sí.
1: No, ahora diga. Frase clave.
2: Hey.
1: Adoro a mis nueras.
2: Sí.
1: Sí.
0: Yo creo que no cabría tanta hipocresía.
1: No, señor Yoshida, por favor.
0: No. La primera está mejor.
2: ¿Cuál?
0: No dije nada.
1: No, pero sí dijo. Sí dijo.
0: No, pero ustedes no son chismosos.
1: No, ¿cómo cree, mi Esteban? Sí lo escuchaste, ¿verdad?
2: Sí. Es más, la frase que le va a hacer. El señor Yoshida dijo, entre paréntesis.
0: Ándele también esa.
2: No dije nada. Órale, pues, hasta ahí nomás.
0: O mejor hago un mensajito, no culpes a nadie.
2: Ah, bueno, no culpes a nadie. Órale, pues,
0: no culpes a nadie.
2: No culpes a nadie.
0: Y de eso se va a tratar el mensajito.
2: Órale.
1: A ver.
2: Pues,
0: ahí le va. Nunca te quejes de nadie ni de nada, porque fundamentalmente tú has hecho lo que querías en tu vida. Acepta la dificultad de edificarte a ti mismo y el valor de empezar corrigiéndote. El triunfo del verdadero hombre surge de las cenizas de su error. Nunca te quejes de tu soledad o de tu suerte. Enfréntala con valor y acéptala. De una manera u otra, es el resultado de tus actos y prueba que tú siempre has de ganar. No te amargues de tus propios fracasos, ni se los cargues a otro. Acéptate ahora, o seguirás justificándote como un niño. Recuerda que cualquier momento es bueno para comenzar, y que ninguno es tan terrible para fracasar. No olvides que la causa de tu presente es tu pasado, así como la causa de tu futuro será tu presente. Aprende de los audaces, de los fuertes, de quien no acepta situaciones, de quien vivirá a pesar de todo, piensa menos en tus problemas y más en tu trabajo, y tus problemas sin eliminarlos van a morir. Aprende a nacer desde el dolor y a ser más grande que el más grande de los obstáculos. Mírate en tu propio espejo y serás libre y fuerte, y dejarás de ser un títere de las circunstancias, porque tú mismo eres tu destino. Levántate y mira el sol por las mañanas y respira la luz del amanecer. Tú eres parte de la fuerza de tu vida. Ahora, despiértate y triunfarás en la vida. Nunca pienses en la suerte, porque la suerte es el pretexto de los fracasados. Y yo siempre lo he dicho, la suerte no existe. Existe la voluntad de Dios, y ni un pelo se cae sin la voluntad de Dios. Así es que, si a mí me tocaron buenas nueras, es porque me las merecía.
4: Ay, caray, eso no le gustó, ¿verdad? No te rías, Lichito.
2: Esto como ya la regó, ya tratando de componerla, ya ni para qué, señor Yuxia. Pero bueno,
0: entonces, pues, ¿sí la regué?
2: Pues sí, la verdad.
3: Y feo,
2: y está grabado, es lo malo.
0: Fíjense cómo se ensañan ustedes en una sola persona.
2: Apúntenle allí, sábado 6 de junio del 26. Ah, mire, 666. Ay, Diosito santo.
0: Ay, caray, por eso les digo algo.
2: Ay, Diosito santo. Mire nomás, señor Yuxia. ¿Qué día le tocó? 666. Ay, Dios.
0: 3
2: aces. Sí, 3 aces en la fecha de hoy.
3: Y no precisamente de Bad Light.
2: No.
3: Ey.
2: Qué barbaridad. Vámonos al corte, mejor.
0: Cuídense mucho, los amo y quieran mucho a sus nueras.
3: Sigue.
2: Ya están todas. Ándale, voy a hacer yo, Chida. Cuídense mucho.
1: Ya están todas pensando ahorita. Pues, ¿cuál es a la que no quiere?
2: ¿Cuál sería?
1: Sí. ¿Cuál será la que no quiere? Se le cae gorda.
0: Bueno,
2: Son cinco.
1: Están pensando, ¿cuál es la que no quiere?
2: ¿Cuál será? Ana.
0: Pero no, fíjate que me quieren mucho, ¿verdad?
1: Ya,
0: ¿quién sabe dónde, mejor? Pero me quieren.
1: Ya, sí, déjalo, ya no se sigue hundiendo.
2: Ya.
1: Gracias.
0: Ya me dijo, todo lo que diga va a ser declarar mi contra.
1: Todo.
2: Sí, ya.
1: Sí.
0: Mejor me callo, me defiendo más callándome.
1: Sí, es correcto.
3: Sí,
1: es
3: correcto.
2: Bueno, vale,
0: bueno, ahí lo dejo, pues. Porque me están haciendo hablar cosas que no debo y ustedes son los culpables.
2: Ah, resulta.
1: Ahora resulta.
2: Dale, pues.
1: Cuídense, buenas
2: noches. Cuídense, vámonos.
1: Corte.
2: Empezamos. Pegadito así, no, y una vez. Vámonos. Ocho de la mañana con 6 minutos ya, sabadito, sabadrink, de la hilera ya medio saldo, bueno, ni hablar.
3: Ahí vamos, 8:08 marca 8 ya, con ya 8. De este lado.
2: Bueno, buenos días.
5: Oiga, pues nomás para darle la noticia, para que tenga cierto alivio México.
2: A ver, díganos.
5: La derecha, para que se tranquilice poquito, porque declaró el secretario de Seguridad de Estados Unidos en el Senado que ya no se presionaba tanto a México, que México era...
3: Está solito presionado.
5: El mejor gobierno que ha trabajado con ellos en los últimos 12, 15 años, que ya les dijo a los senadores que ya no hubiera tanta presión, que dejaran a trabajar a México y que México se le respete su soberanía, ya que había ciertos problemas ahí dentro. Lo está declarando el secretario nacional de Seguridad de Estados Unidos en el Senado. O sea, pues ni hablar, ¿verdad? I'm sorry, ¿verdad? Hasta luego, gracias.
2: Ándele, muy bien. Algo así.
3: Dijo, ya no presionen, solitos están presionados.
2: Bueno.
3: 8:10, 8:10.
2: En esta
3: mañanita de sábado.
2: ¿Sabadito?
3: 6 de junio, se nos va el año. 6 de junio.
2: Avanzando. Avanzando poco a poco. Estaba buscando la información donde comentaban que el chofer de ese accidente tan aparatoso en días pasados aquí en Juaritos, el camión, ya había despertado, Carlos, tú nomás que no me...
3: Sí, parece que sí.
2: Sí, va a salir el coma.
3: Parece que sí, ya... Ya despertó.
2: Qué bueno.
3: Y que había reaccionado bien, según se había dicho.
2: Sí, pero la brinqué y ya no la localizo. Bueno, pues qué bien. Qué bien. A ver ahora que el amigo esté, pues, en condiciones de rendir también su versión. Todo esto se esclarezca, ¿no? Para bien y tranquilidad de la familia y las personas que salieron de cierta manera lesionados ahí, aunque no hay gravedad, pues también que se les dé seguimiento, porque muchas de las ocasiones esas fracturas o esos golpes a la larga pues resultan, ¿no?, ahí con alguna complicación. En fin, maneje con precaución, con precaución, no le pise tanto el acelerador, dele calmado, sabe con tiempo. Muchos accidentes, ya somos muchos en la ciudad, muchos automóviles, muchos tractocamiones transportando material a deshoras, digo yo, porque pues te los topas a las 2, 3 de la tarde por las calles y avenidas que supuestamente son de flujo continuo, y pues van entorpeciendo el tráfico precisamente porque se aferran ahí por estos carriles, están en laterales, no las quieren usar, a pesar de que hay señalamientos donde se les prohíbe circular por esas avenidas y calles, pero pues les vale, ¿no? Les vale porque pues ya saben que tienen vara alta y con un buen billete, con los señores de transporte, inspectores de transporte, que no se ven, y si se ven, pues están mordiendo, no haciendo su trabajo, previniendo, orientando a esos amigos que se vayan para otro lado. Ahí está, Tony. Ahí está, subido.
1: Sí. Oye, nos dice Manda Turi, una persona que falleció ayer en Poliplaza Médica, muerto accidental por caída. Rubén Álvarez Salazar, de 45 años. Dicen que fue en la Guadalajara izquierda.
2: Le digo.
1: ¿Sí?
2: Atropellado.
1: No, se cayó.
2: Ah, se cayó, se cayó.
1: No
2: se
1: sabe, bueno, si de, por asomarse, por pero asomar. Se cayó. Okay. Y murió en Poliplaza Médica, un accidente, yo creo, ahí en casa, lamentablemente. Pobrecillo, bueno, sí, como siempre, muy, muy lamentable los accidentes, ¿verdad?
2: Muy lamentable.
1: Sí, cómo no. Ya tengo hambre.
2: ¿Ya?
1: Se me antoja.
2: ¿Qué?
1: Un pozolito.
2: ¿Pozole?
1: ¿Pozole?
2: ¿Pozole?
1: Se me antoja un pozolito.
2: ¡Ah, con chirrino!
1: Ya estará el pozole, mi chiris.
6: Déjame con ella.
1: ¿Qué pasó?
6: Yo estaba bateando con el pozole.
1: ¡Ah, el pozolito, la machilita!
6: Pozolito. Desde temprano. Empezamos desde las 4:30 con los pozolitos.
1: ¡Ándele! ¡Ah, qué rico! ¡Qué rico!
6: Ya estamos con todo aquí, con los pozolitos, en amigos. Los burritos, las aguas frescas. Ya estamos listos. Ya estamos echándole gana.
1: Los
6: guisaditos. El guisadito de verde, de chicharrón.
1: Qué
6: de rojo, chile con queso. Venga, barbacoa.
2: Barbacoa.
6: Deshebrada la mexicana.
1: Ya, machita.
6: Oye, ya estamos puestotes. Hoy levantamos la barbacoa, nuevecita.
1: Recién hechecita, saliendo, calientita.
2: Sí. Venga, che.
6: Sí.
1: Ay, amachita, se me antoja, sí. Se me antoja ahorita caerte temprano para que me prepares. Ah, el otro día que te vi, mi chiris, qué ricas te quedan las albóndigas, de veras.
6: Y muy ricas,
1: sí, y las panteoneras.
6: Ni se diga, ahí en el árbol es donde están las panteoneras.
1: Bien ricas, le digo a la señora, a mí me traen unas panteoneras, y dijo, ¿eso qué es?
2: ¿Eso qué es?
6: Unas gorditas. Sabrosas. También le salen muy ricos los taquitos dorados de cebrada a la señora ahí.
1: ¿De veras?
6: Como que sí, tienes que pedirlos porque no están en el menú, pero los taquitos de cebrada, ¿no? Le salen bien ricos.
1: Bien doraditos, ¿verdad?
6: Y sí, bien doraditos, como en casa, con su lechuguita, tomatitos,
2: cebolla. Venga, chico.
6: Sabroso.
1: Pregunta una persona que si todos los días tienes este buche y tripitas.
6: Sí. Aquí en Chinampa, sí.
2: Órale.
6: Sí, buche y tripitas.
1: No, hombre.
6: Todos los días.
1: El otro día fui y me aventé unas tripitas ahí con Chirino. Sí. No. Riquísimas, riquísimas.
6: Otorro. Sabrosas.
1: Sí, muy sabrosas.
6: Doraditas.
1: Sí, en su coma, te lo ponen con un comalito.
6: Buenos días, comalito. ¿Cómo estás? Dios,
1: te lo ponen en un comalito, híjole, sabroso.
6: Sí, con su popita.
2: Ándale.
1: Hay una persona que pases la receta de la avena que te queda riquísima.
6: Sí. La pues sabes que la endosamos con piloncillo, está rica. Echamos su piloncillo, un clavito, un toquecito de sal.
2: Órale.
6: Bueno, la sal es un toquecito, para neutralizar los sabores. No es nomás pellizquito. Pero le queda muy rico a la señito.
1: Sí, espérese. No estoy regalando nada, ya están marcando. Espérense, tú ni me dices chile, a lo mejor ni me va a regalar nada para dar.
2: Ahí está.
1: Ya están marcando.
6: Ya tú los hiciste y ahora les quedas bien, Tony, no les quedas mal.
1: Sí. Ya Chirino ya regañó a la muchacha de la tarde, ¿eh?
2: ¿Cómo?
6: Sí, ya. Ya le tiramos las orejas.
2: ¿Qué necesidad?
1: Sí.
6: Ya hablamos con la muchachita.
1: Unos cintarazos para que no ande negando las que sabría.
6: Y hay que tener bien al tiro al Moreno con las listas para que no tenga problemas el señor Moreno.
1: Ese Moreno sí. También.
6: No, también otro.
1: Sí. No, lo que Chirino dice es que a veces los empleados son los que la riegan, pero con Chirino no hay problema. El Chirino
6: de hecho nunca lo ha visto.
1: No.
6: A ver, que se hacen un criterio como que, ay, ¿qué tal, hombre? Sí. Pues es promoción, va. Pues sí. Es para que pruebe el producto.
1: Sí. Y siempre que se la nieguen, dígale, a ver, pásame al encargado, ¿verdad, Michiris?
6: Sí, es más fácil.
1: Pásame al encargado, porque a veces las...
6: Sí.
1: No falta una que ande con...
6: No falta.
1: Con la hormona atravesada, una cosa...
6: Que no manejan bien el criterio.
1: Ey, sí, pero sí. Ya Michiris ya lo regañó, ¿eh?
6: Ya estamos en eso, estamos trabajando.
1: Es todo, mi Chirino. Como siempre, yo les digo, no, Chirino no se anda con cosas, él no tiene problema de regalar, aprendió bien de su papá, de su papá y sabe que todo es promoción. ¿Cuánta gente, Chiris, de la que le regalamos alguna vez unos taquitos, no regresa otros días a seguir consumiendo rico? Pues ya se hicieron clientes de...
6: Ya tenemos 20 años, Sonia, haciendo lo mismo.
1: 20 años, mi Chirino.
6: Nomás que de repente se les atoran estas mocosas, Sonia.
1: No, está bien. Unos cintarazos y ya. Está bien. ¿Cómo ves si le regalamos algo o los castigamos?
6: Sí, avétalos aquí 5 minutitos y 5 pozoles.
1: 5 menudos y 5 pozoles con Chirino.
6: 5 menuditos en Yardur y en Chinampa Mesa por los 5 o 6 al pastor.
1: ¿Qué crees? Hoy me toca Chinampa Mesa.
2: Ya está hablado.
6: Los taquitos al pastor doraditos.
1: Híjoles, yo los pido del trompo. Ah, qué
6: sabroso.
1: Sí, cómo no.
6: Sí, se antoja.
1: ¿Sabes qué me gusta mucho? La piña con habanero que tienes ahí, para ponerle los tacos.
6: Sí, hay unos tacitos de habanero que le ponen zanahoria.
1: Ándale.
6: Está muy rica. ¿Eh?
1: Dando los carrillas ya con los teléfonos. Ya traen hambre.
6: No.
1: Muy bien, mi Chiris. Pues te agradezco, mi querido amigo.
6: No. Estamos en contacto, mi Tony. Estamos en eso.
1: Orden de tacos.
6: Ya hablado, mi Tony.
1: Órale. Cuídate.
6: Ya está. Igual.
1: Órale. Okay. Márquele ya, pues. Ándale, pues.
2: Ya. Márquele, pues.
1: 235-1240. 235-1240. Buenos días.
2: Márquele. Vámonos.
7: Buenos días.
1: Sí.
7: Y si López el asador, pozole.
2: Ándale, Miguel.
3: El primero.
1: No, no, ay, ya te voy a castigar un ratito, va. Buenos días,
7: Pedro Domínguez, pozole.
2: Pedro Domínguez, órale, Pedro.
1: Ya está, Pedrito. Buenos días.
8: Buenos días.
1: Sí.
8: Un aplauso al Chiris para hablar con la Jazmín. Ella está dejando a los clientes. Gracias, Chiris.
2: Órale.
1: Ahí está.
2: Ya está arreglado eso.
1: Bueno, pues. Buenos días.
2: Márquenle.
1: Bueno.
7: Buenos días. Menudo en la llave, Antonio Villalobos.
1: Ya está, mi Toño.
2: Órale.
3: Toño Villalobos.
1: Muy bien. Ya está, Toño, gracias.
2: ¿Quién más?
1: Vámonos, 235-1240.
3: ¿Qué hay? Menudos y...
2: Menudos, pozole y taquitos.
1: Pozole, menudo.
3: Taquitos
1: en la mesa. Ay, ay, ay. Bueno, saludos. Felipe Terrazas, tacos en la mesa.
2: Felipe Terrazas.
3: Pipe Terrazas.
1: Felipito Terrazas. Ya está. Marque, acá tengo la línea lista.
2: Órale.
1: Buenos días.
9: Buenos días, Lorenzo Lezama. Un menudo en la mesa, por favor.
2: No, hay tacos.
9: Ok, hay unos tacos.
2: Ahora pues, órale. Lorenzo Lezama.
1: Ya está.
9: Gracias.
1: Ya está, mi lecho. Pídalos del trompo.
2: Pídalos del trompo.
1: Sí, me los da el trompo, por favor.
2: Déjese caer. Llamadita.
1: Buenos días. Bueno.
2: ¿No? Bueno,
1: ¿qué torta?
9: Tacos en la mesa.
2: ¿Qué nombre?
9: Daniel Ornelas.
2: Vale, Daniel.
1: Ya está.
2: Daniel Ornelas.
1: Francisco Amparán.
2: ¿Qué quiere?
1: Quiere un menudo en Saúl.
2: Órale. Francisco Amparán, ya está.
1: Ajá. Buenos días.
10: Buenos días, Rafael García en mesa.
1: Órale, ya está, mi Rafa. Pídalos del trompo, mi Rafa. Pídalos del trompo. Buenos días.
2: ¿Quién más?
1: Bueno.
2: ¿Quién más?
1: Bájame.
2: ¿Va?
1: Aquí está ya.
2: ¿Cómo pago?
1: Está. Buenos días.
11: Buenos días, querida.
1: ¿Quién?
11: Merece un aplauso bien aplaudido. Y se lo agradecemos. Porque la señorita... se portó muy grosera en mí, casi no se sabe, porque
2: no, fue ya,
11: demasiado grosera. Y se lo agradecemos a usted. Nosotros en ese restaurante en la semana a veces a comer allí, en la noche cenar. Y vamos a cenar allí.
1: Okay.
11: Y somos clientas. Ahora, yo no digo que esté uno nomás molestando, pero nosotros no molestamos. Yo fui a comprarle una soda y un café y un burro. Así que enseguida, enseguida, el premio que me iban a dar a ustedes. Ajá. Pero yo primero pedí un burro. Okay. Entonces, después, cuando le dije que me dieran ese regalo, entonces, ¿qué fue que me dijo? No tengo los nombres. ¿Sabe qué?
1: ¿Verdad? Bueno.
2: Ya está arreglado.
11: Un aplauso
1: para el divino.
11: Porque yo soy cliente de allí, de ese restaurante.
1: Cuida su negocio.
11: Y mis hijas. Bueno, muchas gracias.
2: No sigan yendo.
1: Ándale, Yasmín. Ándale, Yasmín.
2: Pórtate bien, Yasmín. Pórtate bien.
1: Sí.
2: Ándale.
1: Sí. Sara Reyes, tacos en la mesa. Sara Reyes.
2: Ya no hay tacos.
1: ¿Ya no hay tacos en la mesa? ¿Qué nos queda?
2: Sara Reyes. Menudo y pozole.
1: Luis Martínez. ¿Quiere menudo todavía?
2: ¿Dónde?
1: En la... A ver, Luis, ¿dónde? Pues escribe bien.
2: ¿Eh?
1: En la Yarbrough.
2: Ah.
1: En la Yarbrough.
2: Luis.
1: Órale.
2: Estoy ahí.
1: Luis Martínez.
2: Sí, estoy ahí.
1: Ok.
2: Órale.
1: Joel Valdés. Tacos en la mesa. No, ya no hay.
2: Ya no hay.
1: Ya se acabaron. Nos quedan pozolitos.
2: ¿Y menuditos?
1: Y menudos en Saúl Clemple, ¿verdad?
2: Sí, y en la Yarbrough, pues menudito.
1: Gabriel García.
2: Órale, Gabriel.
1: De la Yarbrough. Quiere.
2: Gabriel García. Muy bien, Gabriel.
1: Ajá. Deja ver quién anda por acá. Ahí está. Sí.
2: Vámonos por un menú.
1: Traca, traca, traca, traca, traca. A ver, ¿este qué quiere?
12: José Antonio. ¿Qué onda? Te pierdes.
2: Te pierdes.
12: No, hombre, Tony, te sales del aire, te vas al baño.
2: Ah, sí.
12: Haces lo que quieres, Tony. Oye, Tony, ¿ya llegaría el tilín?
1: No, todavía no llega. Todavía no llega. Sí. Bueno. Enrique Cota, ¿quiere tacos?
3: Ya no. ¿Enrique Cota?
2: Ay, Enrique.
1: ¿Quién entienden?
2: ¿Quique?
1: Ya no hay tacos.
2: Menudo y pozole.
1: Jorge Chávez, ¿quiere pozole?
2: Jorge Chávez, órale, Jorge.
1: En Saúl Kleinfeld. Pozole nada más en la Saúl Kleinfeld, ¿eh?
2: Sí.
1: Sí. Sara Reyes.
3: Ya estaba, ¿no? Ya estaba, Sara Reyes.
1: Sí. Ya estaba, Reyes. Tacos. Ya estaba.
2: Sí, ya está,
1: Sara. Ahí estás. Sí, dijo, tacos. Sí me apuntaron. Sí, sí la apuntamos,
2: Sara. ¿Eh?
1: Sí, claro.
3: Ya que mandemos la lista es otra cosa.
2: Sí.
1: No, sí la mandamos.
3: Ah, sí, ok.
1: Rodrigo Sarmiento.
2: El Rodri.
1: ¿Todo bien?
2: Rodri, sí.
1: ¿Rodri? ¿El Rodri?
2: Ah. ¿Sí? Sarmiento, ok. Ahí está.
1: A ver, acá tengo otro. A ver, ¿quién es?
2: Queda un pozole.
1: Un pozolito. Que si tú tienes menudo en la Yarbrough.
2: ¿Sí?
1: Ahí está.
2: ¿Quién es?
1: Jorge Chávez.
3: Jorge Chávez.
2: Jorge Chávez. Sí hay.
1: Ya está.
2: Sale, márquele. Queda un menudito en la Yarbrough, queda un pozole en Saúl y me quedan cuatro menudos en Saúl. Órale.
1: Ah, qué rico.
2: Vámonos por los menudazos.
1: Juan Valadez.
2: Órale, Juan.
1: ¿Quiere menudito?
2: Claro que sí. ¿Dónde, Juan?
1: ¿Dónde, Juanito?
2: Juan.
1: En Saúl.
2: Okay.
1: En Saúl.
2: Juan Valadez. Ya está.
1: A ver este.
13: Dame un favorzote, tus palabras célebres para que me hagas el fin de semana.
2: Las palabras
13: célebres. Vamos. Tú haces
2: las palabras. Marques, mándaselo.
1: Ya está. Buenos días.
14: Menudo en Yarbrough, Juan Vázquez.
2: Juan Vázquez.
1: Está, Juanito.
2: ¿Para qué? Puros menudos en Saúl quedan ya.
1: Nada más.
2: Sí.
1: Nada más.
2: Puros menuditos en Saúl. Sí, márquele, no. Para que se vaya con Chirino.
1: Buenos días.
15: Buenos días.
1: Sí.
15: Luz González, menudo en la Saúl, por
2: Órale,
15: favor.
2: Luz González, ya está.
1: Lucita. Ya está, Lucita.
2: Quedan dos.
1: Ahí, dale. Dos.
2: Dos menuditos en Saúl.
1: Uh-huh. Fernando Flores.
2: Ah,
1: menudito.
2: Fernando Flores. Menudito. Ya está, Fernando.
1: Y Héctor Dyer. Ándale, mi Héctor.
2: Órale.
1: Ya te lograste con tu menudito. ¿Ya? ¿Se acabó Héctor, todo?
2: ¿Ya? ¿Todo? ¿Todo se acabó?
1: Bueno.
2: Ya,
1: no ¿se vendió todo?
2: Todo.
1: Déjame.
2: Todo. Héctor Dyer. Muy bien.
1: Todo se vendió.
2: Cambre. A ver, ¿qué quieren? Bueno.
16: Buenos días, mis amigos.
2: ¿Qué pasó?
16: Ya no me dejaron nada.
2: Nada. Tengo una foto de la Carelli, no sé si la quiera.
1: Va, ¿cómo no? Jubicela Enríquez. En la llave. Pónselo. Jubicela Enríquez.
2: Jubicela. Ah,
1: bueno, Enríquez.
16: Bueno.
1: O Gisela será. Pues tú ponle Jubicela.
2: Jubicela. Sí la ponen. Échale,
1: échale.
16: Bueno.
2: Sí, aquí lo escuchamos. Señor,
1: ¿Cómo bueno, me acordé okay. de usted anoche que perdieron
16: los... Amanecí poco triste porque le ganaron a San Antonio otra vez.
1: ¿Otra vez? Nueva York tiene
2: epidemia,
1: 17 partidos sin perder. ¿Qué espera? ¿Qué le anima? ¿Qué le anima?
16: No, van a ser campeones ellos.
1: ¿Y el zurdo greñudo ese que traen? En cuatro se los van a echar.
16: El número 11 es el campeón de allí, de ellos. Qué bárbaro.
1: Está ¿el greñudo?
16: Ese muchacho.
1: Sí, ese es.
16: Sí, muy bueno. Y el grandote de acá, de San Antonio, no, pues la regó al último.
1: Sí, hombre.
16: Canasta.
1: Ah, no. Qué burro.
2: Ya no lo veas, Asensio, ya no lo veas, hombre.
1: Ah, ya.
16: Con ni modo.
1: Pues sí.
16: Bueno, pues, oiga, Tony, le voy a Lencho y Calitos y el profe, les voy a dar ¿cómo les quiero decir?
1: No
16: que
1: sé.
16: Se metan a YouTube, por favor, y para que vean en El Salvador uno de los mejores hospitales del mundo.
1: Allá.
16: Lo acaban de inaugurar el señor Bukele. Y va a ser completamente para toda la gente.
1: Vean,
16: para que usted nos instruya el lunes, por favor de Dios. Métase
1: okay. al YouTube. Lo voy a buscar.
16: Para que lo busque igual, Carlito.
2: Hay que verlo, ya dijo.
1: Ok.
16: Bueno, ándele pues, que la pasen bonito este sábado y con el favor de Dios.
2: Claro que sí.
16: Hasta luego.
2: Cuídese.
1: Mire.
2: Ha sido, chavre. ¿Y sí?
1: Sí. Nuevo Hospital Rosales, se llama Hospital Rosales.
3: ¿Con camas y todo?
1: Todo. Un hospital en El Salvador es considerado el más moderno de Sudamérica.
2: ¡Órale!
1: Mire,
3: ¿A poco mejor que el nuevo este de aquí, el 2?
1: No,
2: Carlito.
1: No, más suave que la 66.
2: ¿Sabes cómo eres?
1: Sí. Fíjate nada más. En El Salvador, Carlitos.
3: ¿Cómo?
17: Ha cumplido su séptimo año de gobierno y lo hizo en una ceremonia con alta pompa, porque siempre el tema de la salud pública es un tema muy sensible, de muchas necesidades, y aquí nuevamente, primero fue la seguridad, ¿verdad? Enfrentar las pandillas, la criminalidad. Ahora está con este debut de la inauguración de un renovado hospital público. Es ahora, además, estamos hablando del hospital más moderno de Centroamérica. Miren dónde están destinadas las platas. Wow, bien destinadas las platas.
1: Porque aparece el seguro de la chaveña.
2: ¿A poco sí?
17: A ver, El Salvador tiene casi 6.5 millones de habitantes. San Salvador, la capital, 2.300.000 habitantes. Y ahora han renovado este hospital público a tal nivel que lo sitúa como el más moderno Centroamérica. ¿Qué se ha hecho? Se incorporaron ya 3.200 trabajadores en su totalidad, con una particularidad que ha tenido cierta discusión, pero él la defiende. De estos 3.200, 3.000 son salvadoreños y otros 200 médicos son extranjeros. Y él defiende mucho la contratación de médicos y especialistas extranjeros, porque había muchos procedimientos
18: que no tenían quien los hiciera.
17: Efectivamente, dan como ejemplo, por ejemplo, no sé, el trasplante de médula ósea era imposible hacer ese tipo de cirugía.
18: Era muy específico, no se hacía.
17: Muy específico. En El Salvador tenían que viajar a otro país para
18: mira lo que dice Bukele, dice lo siguiente, Gringuita, José, usted que está en su casa, dice, estamos contratando lo mejor para los salvadoreños.
1: Nosotros trayendo cubanos, y el Bukele,
2: muy bien.
1: No, aquí estoy viendo la clínica casi igualita que la 66.
2: ¿Sí?
1: Sí.
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3: Pero no ha de tener camas.
2: ¿Medicamentos?
3: No ha de tener medicamentos ni camas.
1: No, dice que tienen las farmacias atacadas. Sí. Mira nomás, estoy viendo aquí los anaqueles. No, hombre, no cabe.
3: Ah, sí, cuando vino la presidenta también tenían los anaqueles también.
1: No. A ver, vamos a ver si es cierto que no hay medicina.
3: Y en domingo, ¿eh? En domingo, ya, cuando nadie va.
2: Viene un domingo.
3: Y en domingo.
2: Ahí, tierra.
1: Uh-huh.
2: No, ya, pues este es el lugar.
1: Sí. Oye, qué bonito hospital. No, hombre, una chulada. ¿No podrá venirse Bukele para acá, para México? ¿Lo adoptamos, no?
2: No, puede, no puede.
1: ¿No?
2: No, no puede.
1: ¿Qué traes, Anayin Canayin?
2: ¿Cómo?
1: A ver, Anayin.
0: Ahora resulta que Rocha Moya es un héroe porque pidió una licencia temporal cuando en cualquier momento se puede reincorporar a la gubernatura. Rocha Moya no es ningún héroe, no hay nada que reconocerle. Es un narco gobernador que tiene que ser detenido y que debe de ser extraditado y juzgado. Punto uno. Y punto dos, dicen que es un héroe porque pidió licencia, pero sus cómplices no quieren pedir licencia. Es parte de las contradicciones y de las mentiras. Para nosotros no hay héroes en esta trama de narcopolíticos en Sinaloa. Lo que hay es una bola de gente que se alió con los narcotraficantes y que deben ser juzgados por los delitos que cometieron. Y segundo, pues claro que estamos frente a una crisis por partida doble, diría yo. Primero, la peor crisis en la historia política de Morena, porque Sinaloa es apenas la punta del iceberg. Van a venir los demás narcogobernadores. Va a venir una serie de acusaciones porque sabemos, lo denunciamos ante la OEA en 2021. Es más, les estoy dando datos concretos. En el caso de Michoacán, o sea, no es una acusación al aire, se llama Yolanda Sánchez Figueroa. Era alcaldesa del PAN en Cotija. Los narcos aliados con Morena la querían obligar a que ganara Morena. La señora no se dejó. Ganó el PAN la elección y al día siguiente la mataron. Y al panista que tomó protesta en septiembre, Juan Pablo Aguilar Barragán, no duró más que 15 días en el cargo, porque los narcos aliados con Morena lo sacaron del país amenazado de muerte. Esto es real. Está el caso, por ejemplo, del que denunció cómo le entregaron a los chapitos el negocio del agua en Sinaloa. Se llama Rodolfo López. ¿Dónde está hoy Rodolfo López? Está muerto. Lo mataron. Está el caso de Paola Gárate, siendo candidata a los narcos para ayudarle a Morena, la tuvieron secuestrada durante toda la jornada electoral. Héctor Melesio Cuen, diputado federal electo, lo mataron y la Fiscalía de Rocha trató de generar la percepción de que le habían tratado de robar la camioneta. Revisen el caso de Guadalupe Iribe Gascón, siendo la candidata a presidenta municipal, ¿vean de qué municipio? De Badiraguato. Los narcos le secuestran a su hermano y la obligan a renunciar a la candidatura. Es que pruebas sobran. Es una realidad. Morena se alió con los narcos y por fin alguien está intentando que se haga justicia. Lo denunciamos desde 2021 y nosotros no vamos a quitar el dedo del renglón.
18: Adriano.
0: Ahora resulta.
2: Muy bien. No lo quites. Sí, síguele.
1: No lo quites. No lo quites.
2: No, síguele.
1: Encabeza López Obrador marcha de Morena a favor de la gente. ¡Ay! Ay, ay, ay. Bueno, ¿qué vamos a hacer, licenciado?
2: Por lo pronto, irnos al corte.
1: ¿Ya?
2: 8 de la mañana, sí, con 34 ya. Minutos. 8 de la mañana con 34 minutos.
1: Vámonos.
2: Ahí va la lista ya para Conchirino. Sí hay lista, sí hay lista. Uh-huh. Para que se deje ir de una vez. Vámonos, ahí regresa.
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2: .com, 8 de la mañana con 40 minutitos ya, 8 con 40, qué rapidito se va la mañana.
1: Ahí vamos, rapidito, ahí vamos, se nos ve el año.
2: Rapidín.
1: Se nos ve el año ya, se nos ve el año, 6 de junio. 6 de junio, se nos ve el año.
2: Fíjate nomás.
1: ¿Qué tanto estábamos comiendo tamales de Doña Lute?
2: De Doña Lute.
1: Fíjate que vamos a a invitar a Turi la semana que entra y vamos a platicar con él para que nos mande Doña Lute unas órdenes de tamales, ¿no?
2: ¿De frijolitos? ¿Cómo no?
1: ¿De pollito con habanero?
5: Buenos días, mi Tony. ¿Cómo está, mi Tony?
1: No, a todo dar, mi amigo. ¿Qué dice? ¿Cómo lo trata la vida?
5: Estamos chaleando.
1: ¿Cómo lo trata la vida?
5: Estamos chaleando aquí.
1: ¿Ya está la barbacoa?
5: Ya está. Ahorita me preguntaba un cliente. Oiga, no lo he oído hablar con Tony. Dijo, ahorita vamos a hablar con él.
1: Ahorita habla conmigo.
2: Aquí estamos ya.
5: Oiga, pues igual ya no más que nos oiga un Uber, ya sabe, tienen su barbacoa, sus tortillitas, sus todas, y también al Uber le damos igual al que le dieron su barbacoa. A mi Tony, ¿qué le parece?
1: Ya está. Ahorita llega. Al que llegue, que nos dé su nombre y luego ya este, le manda nuestra barbacoa y le va a rozar también a él otro kilo.
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2: Sale, a ver quién se apunta. A ver quién se apunta.
1: Los de San Antonio.
2: Ándele. Sí, no, mano. Pelaron un chango
1: a mordidas. Y te dieron su casa cuando ibas ahora acá. Pues qué bueno, qué bueno.
2: Cuídese.
1: Gracias, un saludo.
2: Un abrazo. Buenos días.
1: También,
2: Ándele, Carlitos, te van a mandar tu sodita.
0: ¿Cómo, ñoño?
2: Carlitos, con... es verdad que las instalaciones donde practican fútbol los coreanos y los japoneses están para llorar. Sí.
0: Pues no están para llorar, pero...
2: pues ellos tienen otro tipo de sacar.
0: Pero no sé qué... pues no sé. O sea, así como... como para llorar, pues no.
2: Pues sí, pero
0: ellos se pusieron sus moños.
2: Sintieron que andaban jugando en el llano.
0: ¿Cómo, hombre?
2: Dice, ayer vi un video que publicó José Ramón Fernández acerca de las condiciones de las instalaciones.
0: Bueno,
2: pues a eso venimos, hombre, a dar vergüenza, hombre.
0: No, hombre.
2: Para eso va a ser el mundial, para mostrar las vergüenzas de México.
0: Jueguenle, jueguenle.
4: Échale raza, buenos días. Échale Totoni. El profe no está. Ese es mi Carlitos Patiño, buenos días. Saludos desde Ciudad Horizonte, Texas.
2: Órale.
4: Aquí en casita, gracias a Dios. Una felicitación para mi hija Alexa Moncayo, que se está graduando hoy de la Eastlake High School.
0: ¡Ándale!
4: Muchas felicidades.
0: Felicidades.
2: Puros ceros, a ver. ¿Quién se sacó puros ceros? Y la pasaron los maestros de Gora. A ver, ¿quién?
0: ¿Qué le pichó al maestro? ¿Qué le pichó? ¿Qué le llevó? ¿De cuánto fue el moche?
2: ¿Quién le llevó al maestro una taza con muchos chocolates para que la pasara? Bien, bien.
0: No, ya no quieren chocolates, Tony. ¿No? No, no, ya es de botellón.
2: A ver, ¿quién le llevó un botellón de tequila al profe para que la pasara? A ver, ¿quién le llevó un botellón de tequila? A ver.
0: Está bien. A ver, dice nuestro amigo Juan José García que si puede repetir para traer la barbacha. Está disponible. Sí, es el camarada que nos trajo la vez pasada.
2: Yo mero otra vez, Tony.
0: ¿Que repita así?
2: Sí.
0: Sale, pues.
2: No, se escucha. Ah, no.
0: Sale, láncese.
2: Tráigasela.
0: Láncese, pues.
2: ¿Cómo se llama?
0: Juan José García.
2: ¿El Pipila?
0: El Pipila. Sí.
2: Ahí va.
0: Ese.
2: Órale. Ahí va, señor Durán.
0: Ahí va. Ahí va para allá.
2: Juan José García. Ahí está. Ya está.
0: Está bueno.
2: Son las 8 de la mañana con 52 minutos. ¿Ya fuimos al corte? ¿Ya, verdad?
0: ¿De la media?
2: Sí.
0: Sí, ya.
2: Ah, bueno. Juan José, este era Juan José, los Reyes Martínez, el Pípila. Juan, buenos días, jóvenes de Calibre 800. Saludos.
0: Saludos.
2: Gracias, mi amigo.
0: Saludos.
2: Gracias,
0: saludos,
2: buenos días. Saludos. Carlitos, pues es que hay que repetir la noticia esta mañana. Dos baleados en Praderas del Sol.
0: Fueron anoche,
5: sí, ya se nosotros los teníamos documentados de esta madrugada, pero no, ya nos dijeron que fue a las 23 horas con 14 minutos, se rompió la racha de paz, un hombre muerto y otro mal lesionado a balazos, anoche, en una casa de la colonia Praderas del Sol.
0: Ándale.
5: Hasta las calles Sol de Loma y Vistas del Sol se movilizaron policías, soldados y agentes de la policía del estado, tras recibir reportes de una balacera, 23-14 horas, los agentes fueron los primeros en arribar a la casa de la calle Sol de

0: Paloma, en donde encontraron a Pedro, de 33 años, con 3 heridas de bala, una en el cuello y 2 en el abdomen, el cual fue subido por familiares a una Jeep Cherokee negro, en la que fue llevado al Hospital 66 del Seguro Social. No alcanzó a ser metido al área de urgencias debido a que murió desangrado en los asientos traseros a consecuencia de las lesiones de bala que recibió. Al mismo hospital llegó Daniel, de 19 años, quien presentaba 2 balazos en la pierna izquierda y 1 más en la ingle, el cual les dijo a policías que fueron agredidos por 2 sujetos que se metieron al patio frontal de la vivienda.
1: Ah, qué la canción. Híjole. ¿Pues sí?
0: Tenemos documentados 12 víctimas de homicidio doloso y 4 personas más localizadas en reducción esquelética.
1: Va.
0: O sea, hace 16.
1: 16.
0: Pero no son 16. Son 12
1: pero sí son
0: víctimas de homicidio doloso y 4 personas más localizadas en reducción esquelética.
1: Bendito.
0: O sea, sí son, pero no son.
1: Sí son, pero no son.
2: Ok.
1: Bueno, el asunto es que están las cuentas. Ahí va el numerito. Y va muy rápido.
2: En muy, este mes, muy rápido.
1: Muy rápido. Qué lamentable.
0: ¿Qué vamos a hacer? ¿Qué vamos a hacer?
1: ¿Qué puedes hacer, Carlitos? No se puede hacer nada. Por más que se trata, no se avanza en ese asunto.
2: No se avanza. Bueno. Ganaron los indios 6-3 a Dorados. Los faraones le pegaron a los algodoneros. Venados a los Soles, Indios a los Dorados, Manzaneros a los Rojos y los Mineros de Parral 8-0 a los Mazorqueros.
1: ¿A los de Camargo?
2: Dígame.
1: ¿Hay juego hoy?
2: ¿Hoy?
1: Sí, ¿hoy? ¿Aquí o local?
0: Pero allá en Delicias. Juegan los indios en Delicias.
1: Ándale.
2: Sí.
1: Se va a poner bueno.
0: ¿Y cómo no?
1: Se va a poner bueno.
0: Sí. Y luego con un elote de ahí del Mercado Juárez.
3: ¡Qué mal!
1: ¡Cheque!
3: Por poco se le muere.
1: ¿Quién?
3: No lo ve eso. No es su
2: brego. ¿Y esta vieja aquí?
1: ¡Cállate!
2: Dejó a su perrito encerrado en la cajuela. Fue la policía y lo sacó. Y la señora ahí. Se lo quisieron quitar.
3: Qué mala mujer, dejó a su perro a 35 grados, por poco se le muere.
2: En la cajuela del carro.
1: ¿En dónde fue eso?
2: ¿En la cajuela? ¿Qué paro?
3: Qué mala mujer.
2: Qué más, qué fea. En la cajuela, en una jaula.
1: Ya
2: estaba chichi el perrillo. Se dieron cuenta los vecinos y fueron por la policía.
1: Chismosos.
2: Pobre perrito, oye. 95 grados.
1: No más, yo lo quería rostizar ahí. Qué bárbaro.
2: Qué feos.
1: Pues, ¿para qué quieren perros si no los van a cuidar, hombre? ¿Para qué? No, para presumir ahí en las redes sociales. Ay, mi perrito, y todo el día fuera de la casa, el perro sin comer y sin agua.
2: Sí.
1: O ahí amarrado. ¿Para qué los quieren?
2: Pero bueno, que se convierten en familia los perritos. Yo quiero mucho a mis perritos.
1: Pero si los cuida, pero pues como digo, no. Si los tiene ahí, no, pues no. Adelante. No.
2: Bueno.
4: Buenos días, ¿cómo están?
0: ¿Cómo se pasa, Gloria?
4: Ahí voy corriendo, pero voy bien lento, que voy a llegar hasta el lunes.
2: Está bien.
0: ¿Qué dice?
4: ¿Qué? Pero,
0: ¿cómo está?
4: Pero va a valer la pena.
1: Ah, bueno. Gorritas de sopita, muy bien.
0: No.
4: Sí, a Carlitos le voy a llevar burritos de sopita con mucho ácido.
1: Con mucho ácido.
0: Qué bueno que me hice para dejarle cerrado.
4: Qué malo, ya ves.
2: Sí.
4: Oiga, Tony, si le llevo burritos a usted, ¿no se le hacen malos?
2: Claro que no, pues si yo llego...
1: Se le desaparece
2: yo llego
1: nada
2: mañana,
1: más.
2: Válgame. Hasta cree que los ve.
1: Hasta cree que va a cansar, hombre.
4: Porque ya ve que la semana que entra va a ser bastante calorcito.
2: Mucho, sí. No, pero sí. Yo llego como a las 10:30, 11.
1: Sí. No, no les pasa nada.
2: Nada.
4: Yo por el queso y...
2: Porque no, usted llévelos.
1: No esté buscando pretextos, tráigalos.
2: Usted llévelos.
4: No, si los voy a llevar. Ah, no, Lencho, no, porque está a dieta.
1: ¡Hombre!
2: A 10 tacos.
1: Hágame un burrito light.
4: ¿Un burrito light?
1: Sí.
0: ¿De apio?
5: De apio. Mucho apio.
4: De apio.
5: Sí.
4: Con mucha sopa. Uh-huh.
5: Sí. Con mucha sopa.
4: Oigan, ay, lástima por el profe que no.
0: Ay, mi chica. Ah, viera cómo nosotros también decimos eso.
5: Sí,
4: verdad, sí, pobrecito.
0: Sí.
4: Bueno, ya le tocarán un día que venga.
2: Se quedan tantos burritos de don Julián.
5: Sí, ay, mi profe, no viera.
4: ¿Se quedan muchos?
0: No. Sí, viera nomás.
5: Todos los de profe se echan a perder ahí. Porque no
4: me
5: sé.
4: Imagino. Sí. Me imagino cuando voy ahí veo el montón de comida
5: pues
4: que no sé.
5: ¿Eso es del profe? ¿Eso?
0: Uh-huh.
5: Ay, mi profe.
4: Bueno, no, pues de nada más le quería preguntar eso a Tony. Y pónganme unas mañanitas,
5: ¿por qué?
4: Pero bien lejos.
0: ¿Por qué?
4: Al infinito y más allá.
0: ¿Por qué? ¿Por qué? ¿Por qué?
4: Porque hoy es el cumpleaños de mi esposo.
0: ¡Ah!
5: Sí, ¿cómo no? Sí, ¿cómo no? Ay, no,
0: a ver.
5: No tengo la de la Carelli.
2: ¿Quién anda persiguiendo angelitas
5: ahí arriba?
0: A ver, ¿quién?

0: volvió a ver a su ex allá arriba?
1: Allá arriba.
0: ¿Quién volvió a ver a su ex
1: allá arriba? Allá todos. ¿Quién? ¿Cómo, hombre?
0: ¿Cambió? O sea, que ya mató a la ex.
1: Válgame.
0: ¿Quién mató anda viendo café a su ex
1: allá arriba?
2: No, Tony es adivino. Sí, hoy cumpliría 65 años mi esposo.
1: 65.
0: Hoy cumpliría 65.
2: Sí, sí, Tony. 75.
0: 75.
2: No, perdón.
1: Oh, por
2: 76.
1: Fin. 76.
3: Pues póngase de acuerdo y luego nos habla.
2: Sí, ya me habló y me dijo que andaba corriendo allá, como dijo Tony, persiguiendo a mi.
0: Pero tras las muchachas.
1: ¿Quién lo viera, mi amor?
2: Qué malo. Ándele, pues.
0: Ándele,
2: que tengan un buen día.
0: Gracias,
2: mucho. Dios lo bendiga.
1: Igualmente.
0: Ándele, gracias. Al güerito, mi güerito de del Rigel. Un abrazo allá en el cielo, mi güerito. Un güerito. Un güerito que atendía excelente allá en el Rigel. ¿Qué? ¿Cómo se echó a perder ya el Rigel? Y carísimo, ¿eh?
3: ¿A poco?
0: Carísimo. Sí, carísimo.
3: No, ya no hay mija, ya no hay regaderas ni...
0: Nada, no hay nada. No, el Rigel es un restaurante.
3: Yo pensé que...
1: Tienen regaderas. ¿Cómo sabes que tienen regaderas, Carlitos, o qué?
3: Porque luego los escucho platicar aquí.
1: Ah, ok, así ándale, otro.
0: Fíjate nada más. No.
1: Ah, qué cosa.
0: Qué bárbaro. Ya no sirvió el Rigel.
1: Ya no.
0: Yo iba y pedía mis huevos con lodo.
1: ¿Qué es eso?
0: Son unos huevos que son con este huitlacoche.
1: Ah, ok, ok.
0: Sí, y ahí comía. Pues no, ya no. Ya no sirven.
1: Ya no es quita.
0: Y carísimo. Carísimo. Vale. ¿Quién me manda? Pues en el Costa Brava, como con 500 varos. Y acá 800, 900.
1: No, pues sí.
3: Ayer andaba ¿Quién era? No era el Junior, era... ¿Quién era? O sea, se me fue el nombre de uno de los Rocha.
1: Sí.
3: Ya dándole los últimos detallitos allá al nuevo.
1: Es todo.
0: Padre.
1: Es todo.
0: Voy a ir.
1: Ya próximamente. Próximamente. Más cerca.
0: Ahí es el Ejército Nacional, ¿verdad, Carlitos?
3: Ejército Nacional a una cuadra de la Valentín Fuentes.
1: Mira, okay. Órale.
0: Qué rico. Ya, ay, eso me está antojando. A ver, ¿qué
1: A ver.
4: Tony, volviendo un poquito al tema que decía el radioescucha anterior, que le mandó la foto con inteligencia artificial. Yo solamente tengo 8 años, más o menos, escuchándolos, y solamente conozco a Carlitos. Y eso porque lo veo ahí en Facebook. Conozco a Lench. Porque fui a comprar productos. Y ahí lo miré, fue el que me abrió. Pero ni a ti ni al profe los conozco, mi Tony. Y lo he buscado en internet y no, hasta parecen más famosos que los hijos de Luis Miguel, no se dejan ver. Cuando me iba de cuando compré productos, iba entrando un señor con un maletín, no sé si serías tú. Pero
1: ¿dónde? Se me
0: como el Gaby. Martín.
1: El Gaby Martín.
3: Con un maletín. El Gaby.
1: El Gaby.
0: Ahí
3: te
0: va. Ahí está la foto.
1: Ahí va la foto.
0: Te la mando.
1: Ahí está.
3: ¿Trae dos burritos y una coca en el maletín?
0: Sí.
1: Dos burritos y una coca.
0: Sí.
1: Qué barbaridad.
0: Ahí está, para que nos veas. Es el profe y yo.
1: Ahí están.
0: Ahí estamos. Yo. Qué guapo.
4: Volviendo un poquito al tema.
0: Son, 30 años después. Ahorita ya no nos podemos ni parar. Pero, ahí está. ¿Cómo es? Mi profe. Tarango.
1: El profe Tarango.
0: Y mi profe.
1: Qué bárbaro mi profe. Vámonos.
0: Como lo decía cuando vi la foto. ¿Y qué te pasó?
1: ¿Y qué te pasó?
0: Bueno. ¿Te comiste o qué? ¿Te corrieron sin aceite o qué? A ver, Carlos.
3: Iba del lado del vidrio el día del accidente.
5: Al gobierno de Claudia Sheinbaum.
0: Espérate. Deja atenderme primero al público.
1: Sí.
0: Bueno.
1: Relájate.
0: Bueno.
1: ¡Ey!
0: Bueno.
3: Ahí está la cosa.
1: ¿No? El que sigue, pues.
3: Que yo con Maru, dijo.
0: Sí.
3: Dijo, yo con Maru.
0: ¿Tú con Maru?
1: Sube, pues.
0: A ver. Espérate, a ver qué dijo mi compa.
6: No, a mí también, pero eso ya... siglo antes, ¿no? Mi
1: un siglo antes.
0: ¿Qué pasó?
1: Cargadito lo
6: antes. Para conocerlos, para interactuar.
7: Una estampa que
6: retrata... Yo te aseguro que si van a cabina sube más la gente que en Facebook Live.
7: ¡Los maestros de la gente!
3: ¡Espérate, Carlos!
1: ¡Carlos!
3: ¡Loret! ¡Date en paz! ¡Date en paz! Deja de hablar al viejo este del WhatsApp.
1: De WhatsApp.
3: A ver, otra vez.
1: Quiero mandar desde a cabina.
3: Bueno, tío.
6: Pero eso ya un siglo antes, ¿no, mi Tony? Por eso te digo que deberían de ir a cabina para conocerlos, para interactuar.
3: Es que ya no subimos las escaleras.
6: Seguro que se van a cabina, suben más la gente que en Facebook Live.
3: Es que ya no, ya no subimos las escaleras. Ni el profe ni yo. Ah, no se cree así. No, pues la barrota de estar aquí en la casa. No, pero ¿sabe qué? Voy a implementar un día para ir a cabina. Un día a la semana.
1: Un día a la semana.
3: No se vuelen. Un día a la semana. Okay. Ahora sí, Carlos.
1: Ahora sí, Carlos. Ándale, pues, Carlos. Loreta.
7: Que retrata el desgobierno en la Ciudad de México a 6 días del Mundial. Los maestros de la CENTE cerraron el Paseo de la Reforma y se pusieron a jugar una cascarita de fútbol. Miles de ciudadanos en el caos, el gobierno cruzado de brazos y los maestros de la CENTE en una cascarita mundialista. Hicieron dominadas, organizaron unas carreritas, ni se dignaron a acudir a la Secretaría de Gobernación, a la mesa de negociaciones. No, hombre, pues si es viernes, ¿alguien cree que los molestó a alguien? No, hombre, impunidad total, porque en el fondo la CENTE y Morena son lo mismo, son aliados políticos, votaron por López Obrador y por Sheinbaum. Morena convirtió en diputados y senadores a varios de los líderes de la CENTE, les regresó todos sus privilegios y al final les van a dar un montón de dinero. Apúntelo, ya les han dado un montón, pues les van a dar más para que los dejen en paz en el Mundial, porque son cómplices. Por eso no los tocan, por eso los maestros de la CENTE se salen impunes. Y si les da la gana, bloquean el Paseo de la Reforma y se echan una cascarita.
8: Oaxaca con fuerza.
9: ¡Empieza el encuentro!
3: Mientras la gente se lamentaba todo alrededor. Imagínese una de las principales avenidas de la Ciudad de México bloqueada por esta bola de imbéciles que ni maestros han de ser, o como dijo Loret, o como lo dijo Carlitos, sí. Se dice que les van a dar un buen billetote para que se vayan.
1: Órale, sí, para que se vayan.
3: Sí, ahí está. Así es. Dice, esos maestros de la CENTE son un grupo financiado por la ultraderecha. Mira. Pues sí, fíjese usted nada más. ¿Lo que hicieron?
1: No, pues son los que votaron por Obrador y por Sheinbaum en su momento.
3: Sí. Sí, no, yo ya dijo, llevaron a varios diputados y senadores.
1: Ahí va diciendo.
3: Y mire usted, otra chulada de Morena, ¿eh?
7: La presidenta pide y pide pruebas de que Morena protege a los narcos. Pues aquí le va una prueba. El Miguel Hadas es el jefe de una organización criminal en México. Se supone que es de los más buscados. ¿Están los documentos oficiales? Sin embargo, el gobierno federal le da trato de empresario exportador. Le ha otorgado 4 permisos de exportación para que pueda vender mangos en el extranjero. Permisos a su nombre, ¿eh? Emitidos por la Secretaría de Agricultura. Esta es una investigación de latinos.
3: Espérate, hombre, tanto show. Suéltala nomás, hombre.
1: ¿Repito?
3: Sí, pues. ¿Cómo?
10: En Michoacán. Está en la mira del... Desde hace más de una década es uno de los delincuentes más buscados en Michoacán. Está en la mira del ejército, de acuerdo con los documentos hackeados por el colectivo Guacamaya, y en 2024 el gobierno de Claudia Sheinbaum lo consideró uno de los principales extorsionadores de productores de limón en Michoacán. Sin embargo, la persecución a Miguel Ángel Gallegos Godoy, conocido como el Miguel Hadas, se da solo en el papel, porque las administraciones de López Obrador y de Sheinbaum le han dado trato de agricultor y exportador. en Miguel Hadas, recibió certificaciones oficiales y el aval del gobierno federal para enviar mango a países como Japón, Australia, Nueva Zelanda y Estados Unidos. En 2018, 2021, 2023 y 2025, el huerto de mangos Don Vázquez, a nombre de Miguel Ángel Gallegos Godoy, obtuvo el certificado de la Secretaría de Agricultura y Desarrollo Rural para la exportación de esa fruta, de acuerdo con los registros públicos consultados por Latinus. El huerto Don Vázquez está en el municipio de La Huacana, ubicada en la Tierra Caliente de Michoacán, una de las regiones más violentas de la entidad y donde el Miguel Hadas es líder del Cártel Sicuirán Nueva Generación, hasta julio de 2023, aliado del Cártel Jalisco Nueva Generación. Miguel Ángel Gallegos Godoy controla buena parte de la economía de La Huacana y municipios aledaños a través del cobro de piso y de las extorsiones que hacen a comerciantes, campesinos, empacadores y productores de melón, mango, aguacate y otros productos agrícolas. En los últimos años, el Miguel Hadas ha mantenido intacto su poder y estructura criminal, beneficiado por la estrategia federal de abrazos no balazos impuesta por el gobierno de López Obrador. Documentos del ejército hackeados por el colectivo Guacamaya revelan el seguimiento que las autoridades tienen de Miguel Ángel Gallegos Godoy y su historial de impunidad. En la década de los 90 fue la cabeza de una célula criminal que operaba en los municipios michoacanos de La Huacana, Nuevo Urecho y Ario de Rosales. Después se alió con el grupo La Familia Michoacana y posteriormente con los Caballeros Templarios. A inicios de 2013 formó parte de las autodefensas, en donde fue acusado por sus compañeros de producir y traficar drogas. 7 años después, en 2020, el Miguel Hadas se hizo cabecilla del cártel Sicuirán Nueva Generación. Así anunció su llegada y retó a las autoridades a intervenir en La Huacana y municipios aledaños.
9: No se molesten en tratar de intervenir a los policías y gobierno local. Ellos son de nuestra propiedad.
10: Desde hace más de 2 décadas, grupos criminales como los Viagras, los Caballeros Templarios, el Cártel Jalisco Nueva Generación, la Nueva Familia, los Blancos de Troya y los Cárteles Unidos se disputan el control territorial en Michoacán con el objetivo de extender sus negocios relacionados con el tráfico de drogas, extorsión, huachicol, armas y el manejo de las cadenas productivas, principalmente agrícolas.
1: Oh, sí, hijo, ay, no más.
3: Qué chulada.
1: Qué chulada. ¿Cómo hay variedad en mi México?
3: ¿Cómo así, hombre?
1: Qué bárbaro.
0: El tráfico en la Ciudad de México es un verdadero infierno. A ver, Rubén, cama. Ah, no, es Loreto.
7: Ya ha ido empeorando en los últimos meses. A los trayectos a vuelta de rueda, baches y bloqueos por protestas, se sumaron los cierres y las obras para el Mundial. Vean ustedes esta nota de Héctor Gordoa.
0: A ver, Héctor, platícanos cómo está
1: Héctor
0: la Ciudad de México.
1: No le pongo tanta música, Héctor.
0: No.
11: México llegará a la inauguración del Mundial de la FIFA 2026 con el peor congestionamiento vehicular del planeta. Cada año, la empresa TomTom, reconocida mundialmente por ser pionera en la navegación GPS, realiza un índice de tráfico y en 2025, la capital mexicana se ubicó como la ciudad con mayor congestión vial de todo el mundo, con un nivel de saturación del 76%, por encima de ciudades como Mumbai, Estambul, Yakarta, Los Ángeles y Sao Paulo. Ciudad de México llegó a ese primer lugar cuando el tráfico todavía no había empeorado por las obras de remodelación para el Mundial. Los datos muestran la dimensión del problema. Un trayecto de apenas 10 kilómetros requiere, en promedio, 34 minutos. Pero durante las horas pico, la situación empeora y esa misma distancia puede tomar 47 minutos o más.
12: Últimamente son los tiempos larguísimos. Yo de tu casa a donde voy ahorita, hacía 30 minutos. Ahorita hago hora y media. Entre el metro, que viene despacio si llueve, el camión que hay que esperarlo, ¿no? Y si no tiene mantenimiento, y si los topes, y si los baches, en fin, es terrible.
13: Horrible. Desde allá atrás venimos batallando y todo cerrado.
14: ¿Y eso cómo te afecta?
13: Demasiado.
14: ¿Por qué?
13: porque no podemos llegar a nuestro destino. Ya estamos dando vueltas como locos, como unos 50 minutos.
11: Ajá. La medición TomTom, basada en datos de GPS y velocidades de conducción reales, también revela que los conductores chilangos perdieron en promedio 184 horas al año atrapados en el tráfico durante los periodos de mayor demanda, equivalente a más de 7 días. 7 días de su vida en el automóvil o en el transporte. A menos de una semana de que México inaugure la Copa Mundial 2026, la movilidad en la capital enfrenta presiones adicionales. Las marchas, bloqueos y plantones de integrantes de la CENTE han provocado cierres en avenidas estratégicas del centro de la ciudad, así como en accesos y salidas de carreteras.
14: Hoy con lo del Mundial, pues también tantas obras que hay, obras inconclusas, también afecta mucho el tráfico.
15: Ahorita últimamente ya ha habido muchos bloqueos por parte de toda la gente. Ahora ya cualquier persona ya cierra avenidas y se les hace muy fácil. Exactamente, y no tienen un poquito de empatía por la demás gente.
11: A ello se suman las obras de rehabilitación en vialidades, los trabajos en el metro y las afectaciones provocadas por las inundaciones y encharcamientos que dejan las lluvias.
15: Por la salud y por la edad. Me afecta, sí.
1: ¿Cuánto tiempo pasa?
0: Híjole, imagínese usted.
1: No, hombre.
0: Metido en el tráfico de la Ciudad de México.
1: Ni día gratis.
0: A ver, mi Rubén, platícame.
1: ¿Cómo está esta situación?
0: Ni día gratis. Platícame, mi Rubén. Platícame. ¿Cómo está el trafiquito en la Ciudad de México? Buenos días, mi Rubén.
16: Un caos, mi Tony. Un caos. Antier, el jueves, salí a Topan Hidalgo. Son como 110 kilómetros más o menos rumbo a las pirámides.
1: Ajá.
16: De regreso hicimos 3 horas y media.
1: ¿Qué?
16: Sí, 110 kilómetros, 3 horas y media, mi Tony.
1: Wow.
16: Y eso es por allá, por el aeropuerto de Santa Lucía, por donde van a llegar algunos vuelos. Imagínense a turismo.
1: Jole. Qué bárbaro, complicado.
0: Y en el 3 horas y media. Rubén, ahora que están los changos estos ahí metidos, ¿cómo está el trafiquito? Reforma.
16: A ver, no le escuché, mi Tony.
0: ¿Qué Reforma? ¿Cómo está ahora que están estos changos ahí?
16: Horrible, no hay paso, se les ocurre jugar fútbol, se les ocurre cerrar el circuito interior, el jueves cerraron las casetas, lo que estamos a expensas de las ocurrencias de ellos, a sabiendas de que van a sacar provecho ellos, ¿verdad?
1: Sí, pues.
0: Oye, y Calzada de Tlalpan, las llegadas al Estadio Azteca, ¿cómo las ves?
16: Mucho tráfico, mucho tráfico, horas pico están caóticas. Están bonitas, están pintadas, ya las pintaron otra vez de amarillo. Ya las quitaron de morado, ya las pintaron de amarillo, pero el tráfico no hubo nada, alguna medida, algo para quitar el tráfico, hacerlo más suave.
0: Y el día de la inauguración del Mundial.
16: Yo estoy a 10 minutos del Estadio Azteca y prevén que el jueves va a ser un caos total. En el último partido, México contra Portugal, fue un caos. Tráfico, todo un efecto dominó, ¿verdad? Cerraron la zona del Estadio Azteca y cerraron todas las vialidades. Entonces se prevé para este jueves un caos en cuestión de tráfico y lluvia.
0: Híjole, sí, ha estado lloviendo todos los días, ¿verdad?
16: Sí, mi Tony, le mandé foto ayer de cómo estaba lloviendo a las 9 de la mañana. Ahorita está con solecito, pero para la tarde está pronosticado 60% de lluvia.
0: Hijo de su... Qué barbaridad. Y para el día del Mundial incluso hay pronosticada lluvia también.
16: Así es, 60% de posibilidades de lluvia para el día del Mundial, todo el día. A ver cómo nos va.
0: Híjole, pues el caos. ¿Y si se ve mucho extranjero o no se ve extranjero, mi Rubén?
16: No, viera que no, mi Tony. No sé, todo el mundo anda metido en su trabajo, en cuestión de tráfico y todo eso, pero no se ve mucha actividad. Ayer anduve dando una vuelta en lo que es la zona rosa, la zona turística. No se ve mucho ambiente.
0: Como por ejemplo cuando viene el Gran Premio de México, ahí sí hay gente de todo el mundo, ¿eh?
16: Ahí sí, se ve mucha gente, mucha actividad. La zona de donde es el autódromo, se ve mucha actividad, movimiento. No, ahorita no, todo el mundo está metido en lo que es su trabajo. No se ve la gente que ande con playeras, a pesar de que están la piratería barata. Pero no se ve actividad en ese aspecto. Los restaurantes sí están decorando y todo, pero ayer que le digo, anduvimos en la zona rosa y pues el consumidor habitual pues es media semana.
0: No, y luego vale. Súmale que la FIFA se puso sus moños y no pueden utilizar nada de imagen del mundial, ni las camisetas de los equipos, nada.
3: Están amenazando con demandas
0: millonarias.
3: La gente que vive allí un ladito entonces, del Estadio pues, Azteca.
16: Para la gente no le queda opción más que ir a correr a la piratería, pero sí, no, en lo personal no se ve mucha actividad, mucho movimiento.
0: Me dice Carlitos que deje usted la gente que vive cerca del Estadio Azteca. Tienen que sacar una credencial especial para pasar a su casa, Rubén.
16: Así es, no es que tenga el INE con domicilio de su domicilio, con el domicilio cerca del Estadio Azteca, no, tiene que sacar una credencial para pasar cerca de su casa. Yo el jueves voy a las 12 del día al aeropuerto y mi patrón está previniendo 3 horas de camino.
0: Sí. Wow. Oye, ¿y el aeropuerto, Rubén, ya quedó bonito o está feo?
16: No, lo que es la puerta 6, que es la escalera para cruzar el circuito interior, la avenida Capitán Vázquez, algo así, se cayó la cubierta inferior del puente, se cayó sobre el circuito, hubo ahí unos 2-3 lesionados, y la semana antepasada con las lluvias hubo inundaciones adentro de la Terminal 1.
0: Está feo, mi Rubén. Entonces,
16: parece que al gobierno de la Ciudad de México apenas le avisaron la semana pasada que iba a ser el Mundial en México.
0: Parece.
16: Sí, no, todo de improviso a la última hora.
0: Bueno,
16: pues, como que no hay planeación.
0: Ya sabemos qué mundialito nos espera.
16: Pues, ojalá Dios quiera que todo salga bien y que venga mucho turismo y todo eso para mover la economía, pero de parte del gobierno como que ha dejado mucho que desear.
0: Sí, ya. Oye, como que va a haber también manifestaciones, dicen, de transportistas, de campesinos, de la gente.
16: Y sí, para la otra semana está pronosticado el cierre de casetas de los transportistas. Es mucha inseguridad en las carreteras, la México-Pachuca, México-Puebla, no se diga. Es una carretera de valientes, ¿verdad? Uh-huh. Y a ver qué tal se pone.
0: Bueno, mi Rubén, pues qué lástima. Tengo muchas ganas de ir a la Ciudad de México, pero pues vamos a esperar que pase el Mundial.
16: Sí. Acá lo esperamos, mi Tony, a usted y a todos nuestros amigos que a veces nos llaman y aquí estamos al pendiente.
0: Yo sé, mi Rubén. Te mando un abrazo, cuídate.
16: Igualmente para todos, cuídense mucho, saludos, buenos días, aquí estamos al pendiente.
1: Gracias. Vámonos, en vivo.
0: En vivo.
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1: ¡Échale, mi Fer! ¿Qué pasó?
0: ¿Qué pasó, mi Fer?
18: Oye, ¿la reportó un accidente en la Plutarco y Oscar Flores?
0: Ajá.
18: Choque volcadura temprano, ¿ya?
0: ¿Cómo?
18: Choque con volcadura y nos reportaron otro accidente en Carlos Amaya y Mexiclas. Ah. Hay otro accidente, aparatoso, dos accidentes, el de Oscar Flores y Plutarco y el de Perimetral Carlos Amaya. Uh-huh. Y luego ya sacaron, hubo un muerto, allá en de la madrugada, en de noche.
3: Sí. Sí.
18: Uno y uno.
3: Sí, ya lo tenemos documentado, un muerto y un baleado.
18: Sí, porque yo nada más lo dejé en el...
3: ¿En el baleado?
18: En el baleado de 17 años. Sí. Entonces ahí hay que arreglarlo, uno y uno. Y ahora se rompió la racha con eso.
3: Con
18: eso.
3: Sí, ya.
18: Oye, Tony, estaba oyendo ahí ahorita a Ruicama, ¿no? Y te faltó la cantidad de vendedores que tienen en el centro histórico, Tony.
0: ¿En serio?
18: No.
0: Ya
18: no,
0: están otras como antes que se tendían las limpias ahí en las esquinas.
18: En la banqueta, ahí enfrente de Hemiciclo Juárez, ahí de la Alameda, enfrente de, ¿qué más está ahí? El Palacio de Bellas Artes. Uh-huh. Hasta 3 filas de vendedores.
0: ¿En serio?
18: Sí, gacho.
0: Tan limpio que estaba antes, todo el centro. Fer?
18: No, no, ya me tocó verlo limpiecito. ¿También a mí? En la noche se ponían y se quitaban. No, era todo el día. Todo el día. El pasillito ese ahí de los chinos, el pasillo de donde están los chinos. Pues no ves nada de los chinos porque está lleno de vendedores.
0: Ma.
18: Wow. Están las manitas de vendedores, gacho.
0: ¿Y qué están vendiendo?
18: Pues todos los que venden mugreros, peluches, bolsas, muñecos, de todo, puro mugrero. Todos los chinos, ya sabes.
0: Híjole.
18: Ahí todo, toda la Alameda, todo Bellas Artes, todos los alrededores, atascados de vendedores. Y tienen sus lonas y sus anuncios. Pertenecientes al grupo, quién sabe qué de no sé dónde.
0: Frente al hemiciclo.
18: No sé qué de no sé dónde.
0: Mira, sí. Frente al hemiciclo a Juárez, puestos de venta de marihuana a la brava.
18: Ah, sí, no, son puntos, no son puestos. Son puntos autorizados.
3: ¿Autorizados?
18: Sí, son los dije, el taxista nos dijo que eran como Ruicama andaba ocupado, tuvo que agarrar acá de por fuera y autorizados, son puntos autorizados, venta de marihuana autorizados. Ahí llegan y se plantan, se ponen a fumar, ahí compran y ahí se están tranquilos. Ahí
0: les molesta.
18: Hay diferentes puntos, los llaman que es punto 43.
0: Hijos de su. Fíjate nomás.
18: Ajá, son puestecitos. Hay la banqueta, hay la jardinera, ahí se ponen. Ahí te venden las naguas y todo.
0: ¿Las naguas? ¿Qué son las naguas? ¿Para hacer el cigarro?
18: Sí.
0: Ajá. Ay, chiquitos.
18: ¿Cómo es?
0: No, pues, ni hablar. Es nuestro gobierno que hoy tenemos. Tan bonito que estaba el centro. Tú, Fernando. Pero, caminabas sí, no, lleno. Tranquilo. Pusieron una ventita de cosas ahí en la Alameda, pero chiquito, el espacio chico, ¿no? Pues ahora ya están en todas partes.
18: Ahí toda esa calle, no sé cómo se llama, pero es que la rueda, toda esa calle, toda esa banqueta está lleno.
0: ¿La de la Alameda?
18: Yo conté hasta tres hileras de vendedores.
0: Hijo de su. Órale.
18: Y luego te empieza a agarrar el agua y todo el mundo saca sus plásticos, nadie se mueve, no se quita, no se va. No va a sacar los plásticos y tapan la merca. Como saben que es un chifichifi, pues ahí se quedan y ahí se siguen.
0: Ay,
18: y luego el mugroso que anda ahí vestido de hombre araña, y luego el que los que brincan la cuerda con luces LED, y bueno, esos garreates.
0: Sí.
3: Parte del folclore.
0: Oye, la piratería, ¿no? Los USBs.
18: A todo lo que da.
0: Con toda la música que quieras.
3: Sí. Ya me imagino, Fer, que lleguen los extranjeros, los visitantes extranjeros, y que digan, no, que un México sin hambre, Claudia.
18: ¿Hombre?
0: Dice que, y si se picó Cúcara, que son vendedoras venezolanas.
18: De todas y de todos. Es más, con decirte que aquí se me hace que sí, no fue aquí, llegando aquí, del Instituto Nacional de Migración, ya ves que cuando llegas, luego tienes que identificar tu hijo y toda esa cosa.
0: Ajá.
18: Digo, buenos días, ¿tienes tu credencial de elector, por favor, que me muestre?
0: ¿En serio?
18: Ya son cubanos o no sé qué.
0: ¡No, hombre! ¿Los de migración? ¡Válgame!
18: Sí, de aquí. Era como venezolano, no sé qué. El otro ya me conoció y dijo, no, pásale, Quintana, pásale.
0: Esa avenida de la Alameda se llama Avenida Juárez, de Eje Central a Reforma.
18: Esa.
0: Hijo de su. No, pues sí.
18: Porque me acuerdo que ahí me quedé a la vuelta, de ahí donde fuimos, ¿te acuerdas del caballito?